Estás escuchando La Noche de la 100, la radio que te acompaña con la mejor música. Diego Torres, estamos juntos. En la noche que recién va tomando forma acá nosotros, vamos disfrutando de buenas canciones cuando pasan 18 minutos de las 21 horas. Frío sobre la ciudad de Buenos Aires, 7 grados tan solo la temperatura sobre la ciudad de Buenos Aires, 76% la humedad. 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

estás escuchando El Lado Romántico de la 100. Más que un clásico, un himno de los 80 con The Police, Every Breath You Take. Clásico de la banda liderada por Sting, suena a las 21 horas y 35 minutos. 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
7: Transitamos juntos esta noche de lunes, 15 minutos faltan para las 22. Y para los que están regresando a casa, los usuarios del Tren Roca, el ramal Bosques vía Temperley continúa limitado entre Constitución y Temperley. Esto se debe a una manifestación. Por su parte, subtes funcionan a horario.
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2: Lunes que lo vamos compartiendo juntos, disfrutamos de buena música aquí en Románticos, clásico de los 90 con Guns N' Roses, November Rain.

escuchando el lado romántico de la 100. Red Hot Chili Peppers, Californication, clásico de finales de los 90 en esta nueva hora, donde vamos a seguir compartiendo más historias detrás de los grandes clásicos, más emociones y la mejor música aquí en la 100. No te vayas porque lo mejor ya está por llegar. Ya viene Whitney Houston, Elton John, The Beatles y muchos artistas más.

0: noche de la 100. Nuestro punto de encuentro con la mejor música. Luis Miguel, o tú o ninguna. Gran canción que encuentra el momento justo para sonar, para que te dejes llevar. Ya 16 minutos pasaron de las 22 horas. Frío sobre la ciudad de Buenos Aires, que sí parece que va a seguir con mañana martes una mínima de 2 y una máxima de 17, y el miércoles mínima 6 y máxima 18 grados. Agradable el tiempo. Nosotros hasta la medianoche te acompañamos con buenas canciones aquí en la 100.
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escuchando el lado romántico del cielo. Elton John, Sacrifice. Clásico del año 89, pertenece a su gran disco Sleeping with the Past. Está escrita por el gran colaborador del cantante británico, hablamos de Bernie Taupin, cuya letra describe cómo dos personas terminan viviendo en mundos separados y cuestiona esta idea de que el amor siempre debe implicar sacrificios. Sonaba a las 22 horas y 32 minutos en el lado romántico de la 100.

0: 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Prince, Purple Rain.
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5: Seguimos juntos aquí en la 100, ya 10 minutos para las 23 horas, este lunes que ya va entrando en su recta final. Y en lo que respecta al transporte público, te cuento que el tren Roca ya ha normalizado su recorrido luego de estar limitado entre Constitución y Temperley. Esto se debía a una manifestación.
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estás escuchando Románticos. Aquí el gran clásico de Alana Miles, Black Velvet. Canción para abrir así los últimos 60 minutos de Románticos. Última hora donde vamos a escuchar a la reina del pop, Madonna, Stevie Wonder, Michael Jackson y muchos artistas más. Hasta la medianoche. Estamos juntos en la 100.

Estás escuchando el lado romántico de la CIA. Clásico con Stevie Wonder, I just called to say I love you. Y de a poco nos vamos acercando ya al final de este día. Tal vez haya sido intenso, tal vez haya sido tranquilo, o simplemente haya sido uno más. Pero la noche siempre tiene algo especial. Esta posibilidad de poder cerrar una página y poder prepararse para escribir una nueva a partir de mañana. 15 minutos ya pasaron de las 23 horas. Más música con Jardé. Smooth Operator.

momento de la cena escuchamos a Rod Stewart junto a Jeff Beck. People Get Ready. Canción escrita originalmente en 1965, nace con la esencia del soul y raíces gospels y se ha convertido con el tiempo en una de las composiciones más recordadas de su autor original. Hablamos de Curtis Mayfield. En 1985 llegó esta gran versión que suena a las 23 horas y 29 minutos acá en Románticos. Nosotros hasta la medianoche compartimos buena música aquí en la 100.

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0: Seguimos juntos aquí en la 123 horas y 48 minutos con 5 grados 5 de temperatura, frío sobre la ciudad de Buenos Aires. Para este día martes tendremos mínima de 2 y máxima de 17 grados. Y el miércoles, mitad de semana, mínima 6, máxima 18 grados.
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noche de la SEA. La noche con buena música que te acompañe estés donde estés. Gary Moore. Still Got the Blues. Gran balada para cerrar el lado romántico de la SEA de este día lunes. Gracias por habernos acompañado. Nos reencontramos mañana a partir de las 20 con más canciones, más recuerdos y la mejor música. Carolina Moyo en la producción, Ariel Dota coordinando, Tomás Kerkovic en la musicalización, Diego Pozo en la dirección general de la radio. Soy Walter Sterzer, me quedo con vos para compartir más canciones en la Hora de los Lentos.

martes, un nuevo día que nos invita a seguir adelante. Bienvenidos a la Hora de los Lentos, donde la magia de la noche siempre está presente y nos permite disfrutar de la mejor música hasta las 2, aquí en La 100.

Qué canciones, ¿no? Bueno, seguro que algunas te llevan a un momento especial en tu vida. Nosotros nos quedamos juntos, hasta las 2. Esto es La Hora de los Lentos, en La 100.

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una canción mejor que otra. Así musicalizamos el arranque de un nuevo día en la 100. La Hora de los Lentos sigue con mucha más música.

Mientras el reloj avanza en esta noche de martes, la música nos transporta. Así que te invito a que te tomes un respiro y dejes que las mejores canciones en la 100 te acompañen en esta noche. Hasta las 2, esto es La Hora de los Lentos en la 100.

Esto es La Hora de los Lentos en la 100. Más que canciones, experiencias donde la música te conecta con lo más profundo de vos. Hasta las 2, estamos juntos en la 100.

Y a esta hora en la 100, mientras disfrutamos de la mejor música en la hora de los lentos, te quiero compartir una frase que encontré y que me pareció ideal para el comienzo de un nuevo día. Fijarse metas es el secreto para tu futuro grandioso. ¿Cómo estás? Nos quedamos juntos hasta las 2, aquí en la 100.

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0: Y ha llegado el momento de despedirnos, amigos. Gracias por dejarnos compartir con vos una nueva noche, donde la música es la gran protagonista y nos permite relajarnos para encarar una nueva jornada con buena energía. Carolina Moyo estuvo en la producción, Ariel Dota coordinando, Emanuel Garbaccio a cargo de la musicalización, Diego Pozo en la dirección general de la radio. Soy Walter Starzer, quédate que ya llega la trasnoche de las 100. Mañana, a partir de las 0, empezamos juntos un nuevo día en la hora de los lentos en las 100. Chau.
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pero muy buenas noches, amigos. ¿Cómo están? Bienvenidos a una nueva trasnoche en la 100. Martes 7 de julio. Estamos ya completamente inmersos en esta nueva semana. Y por supuesto, vamos a estar acompañados de grandes canciones. Acompañados de grandes canciones elegidas especialmente para vos, especialmente para este momento tan particular del día como lo es la madrugada. Con Ariel Dota, que coordina la producción, con Gastón Fleisman y Sofía Kisielicki en musicalización, Diego Pozo en la dirección general de la radio. Mi nombre es Tomás Galván. Escuchamos a Hiremix con There Must Be an Angel Playing With My Heart. Y ya damos oficialmente por comenzada la madrugada con Black y Wonderful Life. Mientras te preparas algo calentito, un mate, un café, un té, mientras estás estudiando, mientras estás trabajando, nosotros abrimos ese listón y estamos juntos en este martes con grandes canciones. Bienvenidos a la madrugada de la 100.

Martín y Rake con A Veces Bien y A Veces Mal. En la madrugada de las 100, 16 minutos después de las 2 de la mañana. Con 3 grados 8 de temperatura en la ciudad de Buenos Aires, 87 el porcentaje de la humedad, cielo completamente despejado. Ahora mismo, la mínima para este martes es de 2 grados, pero la máxima es de 17. Se espera una tarde algo nublada, con nula probabilidad de precipitaciones. Así que vamos a ver incluso un poquito el sol en este martes en la capital federal, mientras nosotros ahora, en esta madrugada, en esta trasnoche, escuchamos grandes, grandes, grandes canciones para acompañarte en este momento del día. Ahora Fito Páez, la canción que le da nombre al álbum más vendido del rock nacional. Es El Amor Después del Amor y suena en la 100. La radio que está donde vos estás.

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Del año 1989 estamos escuchando a Elton John haciendo Sacrifice. 2 de la mañana, 32 minutos en todo el país. 3 grados 8 la temperatura en la ciudad de Buenos Aires. ¿Cómo estás vos? ¿Cómo te está tratando esta madrugada de martes? ¿Estás sin poder dormir? ¿Estás estudiando? ¿Estás trabajando? Estás bien acompañado de grandes canciones. Pero queremos saber cómo estás, cómo te está tratando esta madrugada de martes. Cuando quienes llegan a la madrugada son los Turf. Y Conociendo Rusia, haciendo Magia Blanca.

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0: Son las 2 de la mañana, 52 minutos.
1: Temperatura 5 grados. Humedad 85%.
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la madrugada de las 105 minutos, se pasaron de las 3 de la mañana en todo el país. Estamos escuchando a Miley Cyrus con Secrets. Son las primeras horas de este martes 7 de julio, completamente inmersos en una nueva semana. Y nosotros por delante tenemos 60 minutos con grandísimas canciones. En un rato Soy Gotuso, Soa Stereo, Tracy Chapman, Sinead O'Connor, Ed Sheeran. Pero quién sí, ahora mismo es Robert Smith y compañía, The Cure con Love Song. Grandísimas canciones, como te decíamos, juntos hasta las 5 de la mañana, acá en La 100, la radio que está donde vos estás.

3 de la mañana, 15 minutos. Ella es Zoe Gotuso con No hay nadie como tú. 3 grados 2 la temperatura en la ciudad de Buenos Aires, 92 el porcentaje de la humedad, cielo completamente despejado. Para este martes esperamos una máxima de 17 grados por la tarde, mínima de 2, un cielo algo nublado a lo largo de toda la jornada. Mañana miércoles con 6 grados de mínima, 18 grados de máxima, un cielo parcialmente nublado, no hay probabilidad de lluvias. Y el jueves con mínima de 7, máxima de 15 y un cielo mayormente nublado. Tampoco se esperan probabilidades de lluvias para el jueves en la capital federal. No se esperan lluvias, por lo menos de acá al jueves, motivo para estar un poco más tranquilos, para disfrutar un poco de este momento juntos en la trasnoche de la 100 con grandes canciones. Ahora, del año 1996, el Unplugged de Soda, el confort y música para volar.

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Son canciones elegidas para este momento del día. Son canciones que vamos descubriendo juntos en la madrugada de las 100, a las 3 y media de la mañana en todo el país, con Sinéad O'Connor, haciendo una canción originalmente escrita por Prince, incluida en su álbum debut del proyecto The Family en el año 1985, la versión que acabamos de escuchar de 1990, una de las canciones más icónicas de los 90s, para acompañarte en esta madrugada en la 100. Nothing Compares to You, para seguir con Ed Sheeran haciendo Eyes Closed. ¿Dónde? En la 100. La radio que está donde vos estás.

Born on Blondes con WhatsApp. 3 de la mañana, 42 minutos en todo el país. 3 grados 2 la temperatura en la ciudad de Buenos Aires. Juntos en la madrugada de la 100. Ahora mismo te invito a prestar atención a esos detalles que a lo mejor en otro momento del día quizá no te percatás, pero ahora escuchás a The Strokes con Going Shopping y decís: esto me gustó mucho, che.

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6 minutos nos separan de las 4 de la mañana en todo el país. Estamos en los que a los amigos de la trasnoche, los amigos de la madrugada, nos gusta llamar el momento relleno. Porque si tenés el termo con agua caliente al lado, si tenés la taza que te estuvo acompañando ahí con café con leche o con algún té, es el momento de rellenar. Rellenar de agua caliente, rellenar de café con leche, rellenar de té. Volver a ponerle esa pava en el fuego y disfrutar de esta madrugada juntos con grandes canciones en la 100. Ahora con Sabrina Carpenter haciendo Please.

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Empezamos así la última hora de esta trasnoche en la 100. 6 minutos se pasaron de las 4 de la mañana en todo el país y te acompañamos en las primeras horas de este martes 7 de julio con canciones que no te pueden faltar. En estos últimos 60 minutos vamos a tener la presencia de Taylor Swift, de Chris de Berg, Robbie Williams, Babasónicos, Las Pelotas, entre muchísimos otros más, para empezar juntos este martes con las mejores energías, con las mejores vibras, pero por sobre todas las cosas, con grandes canciones. Ahora el señor Andrés Calamaro haciendo Algún Lugar Encontraré.

Williams, esta increíble versión de Angels, sonando 23 minutos después de las 4 de la mañana en todo el país. 2 grados 7 la temperatura en la ciudad de Buenos Aires, 89 el porcentaje de la humedad, cielo completamente despejado. La mínima para este martes es de 2 grados, máxima de 17 y se espera un cielo algo nublado en la capital federal con nula probabilidad de precipitaciones. Ahora, en la 100, escuchamos a los Babasónicos haciendo pillas.

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4:34 en todo el país, 2.7 la temperatura en la ciudad de Buenos Aires. Escuchamos a Justin Timberlake con Selfish. Seguimos juntos en la 100, la radio que te acompaña durante todo el día. 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En la 100, la radio que está a las 24 horas con vos, la radio número 1 de Argentina. Phil Collins, Against All Odds.

0: escuchamos a Eros Ramazzotti. Otra como tú.
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0: 4:47 en todo el país. La recta final de esta madrugada de martes, juntos en la 100, con canciones elegidas para este momento del día. Para vos, precisamente. Elegidas especialmente para vos. Y así empezar un nuevo día con las mejores energías. Ahora con Ciro y los Persas. Formato acústico. Una de las clásicas versiones que tienen los Piojos para escuchar hoy en la 100. Escuchamos Ruleta.

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Vivo Silksonic, Bruno Mars y Anderson .Paak para empezar a culminar esta madrugada en las 104 minutos nos separan de las 5 de la mañana en todo el país y ya damos oficialmente por comenzado este día, este martes 7 de julio en el final de la trasnoche de las 100. Muchísimas gracias por dejarme ser parte de las primeras horas de tu día. Te quedas, por supuesto, en la 100 con lo mejor del Club del Moro. Mi nombre es Tomás Galván. Siempre es un placer acompañarte y espero que tengas un grandísimo, grandísimo día.

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0: 5 de la mañana, 4 minutos. Buen día para todos, amigos, amigas. Bienvenidos a este martes, bienvenidos a este 7 de julio. 2 grados 7 de la temperatura. Hoy viniendo para acá me di cuenta que necesito guantes. Tengo congelada la mano, amigos, no les cuento. El frío que hace, no, terrible, terrible. Es cruel, chicos, es cruel. 17 grados la máxima para hoy, va a estar algo nublado. Hace la noche 10 grados. Por lo menos la máxima está bien, para ser invierno, a diferencia de los demás días. 6 horas faltan para que juegue la escaloneta contra Egipto, octavos de final del Mundial 2026. Y me imagino la ansiedad que tenés, ¿no? Por volver a ver a Messi, volver a ver a Julián Álvarez, diciendo que va a entrar como titular. Bueno, veremos qué pasa a partir de la 1 de la tarde en Atlanta. Dicen que el estadio es una cosa de locos, con mucha tecnología, cerrado. Bueno, un ratito te contamos más cosas. Despertándose seguramente, volviendo a casa después de haber laburado toda la noche. Ya pueden ir escribiendo en el 11-3700-100 en el WhatsApp. También en mi Instagram, @KevinAlter, desde donde se suman que empezamos así, amigos, a compartir lo mejor del Club del Moro en la 100. Buen día para todos.
1: Lamin Yamal reveló por qué usa vendaje en las manos.
2: Ah, una cosa de loco.
3: Se me hace escucha, que
1: ¿por qué creen que es? ¿Vos pensás que es por moda, por onda?
4: Y se cayó alguna
5: que le da la muñeca, no la mano.
3: No le gustan sus manos.
6: ¿Tiene alguna afección de piel?
1: Bueno, no
3: se olvidó de pintárselas.
2: Para mí se ha caído alguna torcedura.
5: Claro, se torció el
2: jugador muy habilidoso, le pegan mucho. No.
3: Para
1: el
3: mí
1: joven
3: es
1: delantero canchero. Español despejó una de las dudas.
3: Es peludo.
1: No. Es por culpa de PlayStation. De tanto jugar la Play.
5: No.
4: ¿Cómo?
1: Sí.
5: ¿Tiene tendinitis?
3: Pero, ¿qué?
1: Mientras jugaba la Play en su casa, le pegó un golpe al televisor.
2: Ah, bueno.
1: Cuando se enojó. Y, y esto le generó un...
5: Una lastimadura.
1: Un problema.
3: Tiriritis.
1: De la mano.
3: Silvia, ¿cómo es? Tiriritis.
1: Tiriritis.
3: ¿Pero qué? ¿Tiene deforme?
1: No, pero... le pegó, tiene la mano vendada,
2: pero
1: le pegó
2: a la
3: tele. Ah, pues está lastimado.
6: Le pegó a la tele.
1: Qué y otros es muy común también que con los dedos te quedan como si te hace una tendinitis.
3: Sí, sí. Medio atrofiado.
2: Pero mocho.
7: Yanni, vos que entendés, fui a Joaquín al estudio, al médico, y le tengo que hacer un estudio el martes del hombro, porque dice que aparentemente tiene... ¿Cómo se llama, Silvia? ¿Cómo? ¿Cómo, Silvia? ¡Silvia! ¿No, eh? ¿Cómo es?
3: Tiriti.
7: Tiriti.
1: Tiriti.
3: Tiriti tiene.
1: ¿Les ha pasado o no?
3: De jugar a la Play.
6: A mí me pasa con el celular. Con el celular. Sí. Tengo los dos, los pulgares, en la base de los pulgares, ahí la articulación muy afectada.
3: Ah, mira. Yo tengo un dedo, el dedo de al lado, el dedo chiquito, que se me descalza. Se me descalza.
5: ¿Cómo se descalza? ¿Qué, le pones zapatilla al dedo?
4: ¿Te sale del lugar?
3: El anular. Se me sale del lugar.
5: ¿Pero qué? ¿Porque lo usás de base?
3: La mano? Porque, claro, porque en su momento, un día estaba lijando un mueble y hice como un movimiento raro y se me descalzó. No sé cómo se dice.
6: ¿Y te lo acomodaste sola?
3: Y me lo
1: te van los dedos de la mano.
6: ¿Y no se te inflama cada tanto?
3: Cada tanto se hincha.
6: Hay que cortar,
1: Chicos,
3: pero
1: igual se dieron
3: depende
1: cuenta
3: el día,
1: que...
3: me duele.
1: Pero se dieron cuenta que el celular nos está haciendo...
6: la vida.
1: No, pero más allá de eso, el tema de las posturas.
3: Sí, bueno,
1: lo que está pasando con nuestro cuerpo. Es decir, si el celular siguiera por cientos de miles de años como dispositivo, la fisonomía humana cambiaría.
6: La rectificación cervical sería...
1: Claro, porque fíjate cómo se te va para adelante la cabeza, claro. Como mirás para abajo todo el tiempo, y estamos todos quedando medio jorobaditos.
5: Sí,
3: sí, la nariz se nos va a meter en el ombligo en cualquier momento. ¿Viste
1: porque
3: que
1: vivimos casi todo el día mirando para abajo, sí. Como encorvados.
3: Los chicos, a mí por ahí Joaquín me dice que le duele el cuello, y digo, claro, la postura.
6: Si vos le mirás realmente el cuello a los chicos, ves que está como, ahí debería haber una curvatura natural, que la tiene la cintura, la toda de las lumbares, y la tiene también las cervicales.
1: Sí.
6: Cuando rectifica, ya no está.
3: Claro.
6: Y eso, como dicen ustedes, también la parte dorsal sale un poquito para afuera, que de verdad que cambia América. La postura.
1: Sí, sí.
6: Profe,
1: totalmente cambia la postura. ¿No tiene miedo quedarse jorobado?
3: Yo ya estoy un poco jorobada.
6: Sí. No, pero ver la rectificación
1: sobre el falso.
3: Claro. Sí, yo puede ser por las lolas.
1: Sí.
3: Creo que es un poco y un poco, pero yo no era así.
5: Pero no entendí que le pesan.
3: Claro, pesan un montón. Es
1: que deben pesar.
3: O sea, no las pesamos ahora
1: porque sería cosificarte, pero.
3: No.
5: Pero si vos, tipo, las levantás, sentís como.
1: A ver, levantale una, a ver cuánto pesa.
3: Sí. A ver. O sea, lo pesadas que son.
1: Levantale una.
3: Imagínate tener vos. Que tus bolas te pesen 2 kilos cada una.
6: Claro.
3: ¿Sabes lo molesto que es?
6: Sí, obvio.
8: Van para el bowling del Sofitel.
3: Claro. Vos imaginate eso, llevar todos los días 4 kilos ahí entre las piernas.
5: Igual que
1: igual
5: la napia
1: tiene un ancla.
5: ¿Sabes qué?
3: ¿Viste lo que te pasa con
1: el rosadilla? Esa quilla.
8: El icono de sí no se mueve.
1: Icono de sí. Ahora, nosotros con este marote hay que sostener este marote.
3: Claro.
1: Bien.
6: Es terrible.
5: Pesa, ¿eh?
3: ¿Vos te reís?
1: Sí.
3: ¿Qué vos te dicen? ¿Vos te reís?
1: Sí.
3: ¿Vos te reís? Pues lo que pesa el marotito este. Entre el marote y las lolas me estoy por caer para adelante en cualquier momento. Me raspar toda la frente.
1: Decí que te balanceas porque el marote un poco te...
3: Decí que soy culona también, entonces un poco que tira para atrás.
1: No,
3: no. Tengo demasiada lola. No se habla de los cuerpos.
1: Bueno, la Mil Yamal tiene un problema entonces que usó mucho el... Y se enojó con la Play.
5: Y le pegó una piña al teléfono.
1: Lo que pasa es que es muy pendejo él.
3: ¿Qué tiene
8: un pibe. Es
1: 20
8: de llamado a ser, por llamar, una de las figuras del Mundial. Casi se pierde el Mundial por un desgarro. Pero bueno, pero va a estar.
1: Era 18 años.
8: Con la venda, un pibe, claro. Con la venda. Con la venda.
3: Viste que no saluda a nadie. El otro día vi como un compilado de sus desprecios.
6: ¿No?
8: Sí. Es el que, ¿te acordás? Que acá lo comentábamos, que la madre vende cenas.
1: No, los padres son dos mediáticos.
8: ¿Se acuerdan?
1: Y sí. Para mí los padres le van a terminar cagando la carrera a él. Porque son
6: medio cocoliche.
1: Dos busca fama.
6: Sí.
1: Y ella vende cenas, sortea cenas con ella.
8: Con ella misma.
1: No con Yamal, ¿entendés?
5: A cenar con la mamá de la
3: por
5: misma.
3: Ser la mamá. Por
1: claro,
3: ser la mamá de...
1: una rifa, una rifa, una contribución.
3: Está bien,
1: y ella hace un sorteo y bueno, 5 se iban a comer en un hotel con
3: está
1: ella.
3: Perfecto.
8: Turca, mi negocio cosas. Turca.
3: Supo encontrar la beta. Hay que hacer
5: la
3: plata.
5: Turca quiere, ¿eh?
3: A lo mejor...
1: Bueno, para acá, Jorgito, por ser junior, viste que cobra
5: el asado. Ahora, claro, el asado para ver el partido con él.
6: ¿Sí? Ay, me encanta. Yo te digo, yo estoy para ir. A mí me encanta.
1: Ahora, pero vos para que Jorgito vaya a tu casa o para vender el servicio.
5: No, no, va a tu casa. Va a tu casa en el partido.
1: Va a tu casa.
3: Claro. Ah, él te hace el asado.
5: Ahora no, se ofrece para cualquier evento.
6: Claro.
3: Ah, pero además del asado.
6: Por ejemplo, yo que estoy por cumplir años. Para mí sería un gran invitado para mi cumpleaños.
3: Es muy violento el chabón ese.
6: No, Jorgito, no.
1: Para, es muy culto, Jorgito.
6: Es
1: escucha.
6: Muy culto, es muy gracioso.
1: Para Edith, y vos te ofrecés también un servicio, Edith, también va a tu fiesta.
6: A mí me encantaría, y te hago un pogo.
1: Vamos a hacer la promo.
6: Hacela vos.
1: Sola ese pogo.
5: Sí, no. ella no va.
6: Yo.
5: Se empuja con
1: vamos
5: nadie.
1: Vamos un poco actuado. Sorbo le pregunta a Celestita, que es Anita.
5: Dale.
1: Ay, ¿quién vole? ¿Qué podemos hacer? ¿A quién podemos llamar? Y ella se le ocurre llamar a Edith Armida. Y él le dice, buenísimo.
5: Dale.
1: ¿Entendés?
5: Dale.
3: Perfecto.
1: Y ahí sale Edith que dice, si te querés contactar conmigo, me escribís a mi Instagram. ¿Entendés? estamos tomando fechas. Vamos.
5: Ay, bebita, qué aburrida que está.
1: Pero para esta canción es muy triste.
8: Es porque puede conectar también con la tristeza.
1: Pero por
5: no, porque
1: Linda,
5: estamos en una fiesta aburrida.
1: Ah. No, yo sé que le pondría aquí, pon los Caligari.
3: Esa.
8: Sorbo, ten en cuenta que presta guita también.
1: Ah, que presta guita y no se la tenés que devolver. Velorio también va a llorar, ¿eh?
8: Ay, para todo tipo de
1: todo.
6: Dale,
1: Guille.
6: Dale, Guille.
3: ¿Hacemos temática mundial o quieren que...?
5: No, estamos en la fiesta.
9: En un Vélez San Vicente, todos los negros estaban
5: cayendo. Qué aburrida esta fiesta, ¿verdad?
3: Dios, qué embole, papi.
1: No, para, no entendieron. No, qué aburrida esta fiesta, no. Tenemos que hacer la fiesta, ¿qué hacemos?
3: Estás planificando.
5: Ah, no estamos en la fiesta
3: todavía. No, estamos planificando. Ya me la bajaste
5: todo. Pensé que estábamos en la fiesta y ya la llamábamos, ¿entendés? Aparecí.
3: Ay, papi, dale.
1: Ustedes hablan sin música y cuando se les ocurre el nombre de Edith, ahí empieza a sonar el tema.
5: Ahí está, dale.
1: Ahí está. Acción.
5: ¿Qué vamos a hacer, gorda, para la fiesta?
10: No sé, papi. Estos anteojos que me regalaste la vez pasada en el viaje, ¿podemos comprar otros anteojos?
5: Pero no estamos pensando en lo que vamos a hacer para nuestro casamiento.
10: Estoy con el tema de la mudanza, pero es cierto. ¿Qué quieren? Algo como alegre, divertido.
1: Para corten, Roberto. Puta madre. ¿Metiste casamiento ya? Chicos, Sorbo nos quiere decir algo. ¿Se casa?
10: ¡Ay, ya! ¡Sí! ¿Vos no serías tan guardado?
5: Estamos organizando una fiesta.
10: ¿Tenemos que enterar así?
5: Pero espera, estamos organizando una fiesta.
1: Yo pensé que era tu cumpleaños.
10: Claro, una fiesta más light, no un casorro.
5: Ah, es mucho con un casamiento de ir.
1: No, está bien. No, cobramos más caro, casamiento más caro.
10: Es más caro.
5: Bueno, que si querés hacer mi cumpleaños.
10: Está bien.
1: Vamos. Vale. Acción.
5: Mi amor, ¿qué vamos a hacer para el casamiento?
10: Ay, no sé, papi, algo divertido. ¿Me vas a regalar más zapatos?
5: No, zapatos no.
10: Pero zapato no, vestido, cartera, algo no. Alegre, quiero algo lindo, algo que nos divierta.
5: Tenemos que contratar a alguien que la suba, ¿eh? Que haga un pogo, que mueva a la gente, los que están sentados, que los levante.
10: ¿Sabes quién es buenísima, que me gusta mucho y que me va a ayudar a olvidar un poco lo de la mudanza, que estoy re estresada? Tu compañera.
5: ¿Qué compañera?
10: Esa.
5: ¿Majo?
10: La que no se baña.
5: Ah, Edith.
10: Edith Hermida.
5: ¿Para qué, Edith?
10: No sé, me parece divertida como para hacer los
1: papas. Para cuando dice. Para cuando,
5: Edith, cuando te tiene que meter. Edith
1: Hermida, vos decís, buenísimo.
5: Arranco canción. Yo.
1: Claro.
10: Dale.
5: Espera, el buenísimo. Te metes vos, Edith.
1: Sí, sí, buenísimo, sí, es el pie. Sí, llegó a tu fiesta.
10: Continuamos donde dejamos.
1: Dale, de arriba.
10: De arriba. Dale.
1: Acción.
5: ¿Qué pusiste?
10: Estamos con la tele prendida, ¿está bien? A ver, vení.
1: Está viendo el Noti.
2: Está viendo el mismo para corregir errores.
10: Mano poner.
5: Acción. Mi amor, ¿qué vamos a hacer para el casamiento?
10: Ay, papi, no sé. ¿Qué te gustaría vos?
5: No, que vos me dijiste contratar a este, a aquel.
10: Tiene que ser algo divertido. Van a estar todos nuestros amigos, nuestra familia, los chicos de la fábrica.
1: Para, corte. Lo que no tienen es presupuesto, ¿entendés?
10: Entonces, no hay plata.
1: No tiene un mango.
5: Se le quita y empiece.
1: Vamos a traer, ¿entendés? A Ricky Martin.
5: No, claro, yo la bajo.
10: Yo arranco pidiendo muy vamos arriba y él baja.
5: Jorge, no.
10: Dale.
1: Claro. Acción.
5: Mi amor, ¿qué vamos a hacer para el casamiento? ¿Tenemos que organizar algo?
10: Papi, ya organicé todo.
5: ¿Qué?
10: A ver. Sí, mira, traemos a Ricky Martin para el... A Ricky Martin. Arjona, que lo tenemos que traer. Vos te aburás en la radio. En la radio lo pueden retraer. Hablas con Santi, mango. Que Santi es lo más y te va a ayudar a traer. Podemos traer
5: no,
10: también...
5: No, pará. No. Tenemos que pensar algo un poco con menos presupuesto y que levante la fiesta.
10: ¿Cómo con menos presupuesto?
5: Y sí, no llegamos a todo eso.
10: Algo más...
5: A ver, pensá que tenemos un montón de invitados. Ay, amigos, papi, tu familia.
10: Yo quiero tener gente divertida a la fiesta, papi. ¿En serio?
5: Pero
10: me voy a aburrir.
5: Que haga un poco, alguien que

0: llevo a Del Moro, te llevo a Juan, pero creo que esta plata. Lo charlamos, ya estamos tomando fecha. 2026, 2027, todo se puede charlar.
1: ¿Estás plata también?
0: Nos ajustamos a tu presupuesto.
2: Todo se charla, genial. Todo se charla. ¿Cuánto hay?
0: Charla.
2: Sirve,
0: claro,
2: sirve.
0: Sirve. ¿Cuánto hay? Y más o menos lo acomodamos, no pasa nada. ¿Sale o sale? ¿Esto sale o sale? Arroba, Edita, mira, escribe a Instagram por DM. Si no llega con la plata, te banco hasta
2: la guita. Va con un tupper y lleva parte del presupuesto en comida.
0: Claro, sí. Me lleva parte de la torta, no pasa nada.
3: Lleva las proboletas.
0: Ya estoy anotando.
3: Agosto adentro.
0: Ya me están llegando. Los
3: septiembre
0: mensajes.
3: Adentro.
0: Por DM. Bien, por DM.
2: Hola. Edith, esto es un chiste. Por favor, es un chiste.
1: No, es un chiste.
0: No, qué chiste.
1: Ya le está viendo la beta,
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5 de la mañana, 23 minutos de este martes. Buen día para todos los que recién están comenzando, los que están terminando, diferentes actividades a esta hora, algunos que no pudieron pegar un ojo en toda la noche y que están con insomnio, me imagino, ¿no? Bueno, puede pasar. Acá estamos acompañándolos. R.E.M. con Losing My Religion. Vamos a compartir algunas noticias y después seguimos con más de lo mejor del Club del Moro.

0: La presentación del programa financiero El Riesgo País tocó el nivel más bajo desde la presidencia de Milei. El dólar quedó a 1.510 pesos en el Banco Nación y el Banco Central compró 81 millones de dólares en el mercado. Murió Chatterbox, el youtuber argentino, a los 27 años, tras un choque frontal en la Ruta 5. Sebastián Funes cimentó su éxito en redes sociales a través de contenidos en los que ha analizado videojuegos con humor y con millones de seguidores. Cuenta regresiva para volver a ver a Argentina en el Mundial 2026. La escaloneta se cruzará con Egipto desde la 1 de la tarde en la ciudad de Atlanta por los octavos de final de la competencia. Leandro Paredes y Julián Álvarez serán titulares. Ayer Bélgica dejó afuera a Estados Unidos por 4-1 y avanza a los cuartos. ¿Cómo está este Mundial, amigos? 2 grados 4 décimas, la temperatura máxima de 17 grados para hoy y cielo algo nublado, así que vamos a tener sol durante todo el martes, la máxima mejor que los días anteriores. Mientras tanto, hay que bancar este frío extremo, amigos, abrigarse bien, gorrito, bufanda, aguante, todo lo que tengan, porque está intenso en la calle. Yo, como decía más temprano, casi me congelo las manos. Seguimos compartiendo más de lo mejor del Club del Moro para empezar este martes con la mejor energía, con una sonrisa. Buen día para todos.
1: Esto es Tina Turner cantando
2: A Missing You.
1: En vivo, Missing You.
2: Claro.
3: Mirá cómo tenés el oído.
2: ¿Cómo lo tenés?
3: Oído.
2: Tal vez no me sé la letra, pero sé el contenido.
1: I spend my time.
3: Estoy perdiendo el tiempo.
1: Pensando en ti, escucha. Esto es Tina Turner cantando en Wembley en vivo, chicos.
2: Eso te va a decir, está en vivo.
1: Acá no hay nada, acá no hay adorno, no hay totú, no hay perreo, no hay nada, hay talento, escuchá, ya.

0: Si es que para mí,
1: nadie se atreve.
0: En realidad, para mi vieja ha sido tan importante esta mujer que para mí es como una tía casi la tiene eterna.
2: Yo le amo. Familia. Yo le amo profundamente.
0: Sí, por su historia, su lucha.
1: Yo,
0: claro.
1: La empecé a amar cuando me enteré de la historia. O sea, no, siempre no, me no pareció un talento indiscutido, obvio, pero.
0: Chicos, ella cantó historia... Cuando hizo el show en vivo en Río, que van millones de personas,
2: claro,
0: como hacen ahora todas, tenía en ese momento 50 y pico de años, y el manager en su documental dice, yo no podía creer que una mujer que empiece una carrera solista en ese momento, después de los 40, después que casi la matan a golpes, se reinventa en este personaje que ella crea, esta nueva artista que resurge de las cenizas. Y llega a ser número uno del mundo cuando era impensado para una mujer de esa edad en ese momento.
1: En ese momento, aparte. Sí.
3: Es muy linda la película que se estrenó en los años 90 sobre.
2: What's love? Con Angela Bassett.
3: Muy bien.
1: Las piernas más lindas del mundo, decían. Sí.
2: Ay, poneme la.
0: No, para que acá se la canción, a ver. Este momento es buenísimo.

0: Kijk, jij mag goed.
1: Wist ik.
2: Es una tina grande.
3: Una gran tina.
4: En Amuncurá, el Parque Norte.
0: Es
2: la última grabación, creo, esta.
0: Escucha.
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0: No dice no, pero bueno.
3: ¿Cómo que? ¿Qué dice?
0: Pará.
1: Tiene voz de negra.
0: Voz de negra espectacular.
2: Pero es una negra vieja.
3: Están bajando el precio de mi carrera.
2: No. Papatú.
0: ¿Cómo canta, chicos?
2: Banana.
0: ¿Cómo canta, Tina?
3: Pensé que yo.
2: Banana. No, cuando Santi dijo, no hay, acá no hay tune, no hay autotune, no hay nada, no hay adorno, yo dije, te estás hablando de Maju.
3: Sí, acá no hay autotune.
0: No, vos sabés que en este show, ella camina en un momento en una pasarela que recorre todo el estadio.
3: Ese.
0: Claro, que va con tacos y va sin arnés.
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1: Un hombre guardó durante años lo que supuestamente era una pepita de oro. Él pensaba que tenía una piedra de oro, justamente una pepita, algo importante. Pensó que contaba con algo que lo iba a salvar, con algo que era una fortuna. Sí. Era una piedra importante, una supuesta pepita de oro. La guardó, la atesoró. Y un día dijo, ha llegado el momento de hacer esto plata.
2: Voy a la revista.
3: Muy bien.
1: Sí.
2: Millonario.
1: Que tiene una fortuna.
2: Millonario.
4: Años esperando.
1: Y lo único,
4: ¿no?,
1: que tenía era una roca rojiza.
2: No. Encima, roca, encima roca. Daltónico.
1: No, una roca. Una papa
3: piedra,
1: tenía.
3: Claro.
1: Sí.
2: Igual, para no desconfíen de cuando van, che, mirá, tengo esto con este tipo, ¿no? Tengo este, mirá lo que vale. Y si el tipo me está recontrabajando el precio, me dice, no, Fernando, es una piedra rojiza.
1: Yo soy fanático de los programas de las casas de empeño, ¿viste?
2: Yo también.
1: El cazador, todos esos. Y viste que llevan algo, cae uno que es un actor.
2: Sí, sí.
1: Dice, me encontré esto en casa. Dice,
2: ¿dónde lo encontró?
4: Sí, para, en la casa de mi abuela.
1: Y la chica que lo atiende, que siempre tiene las uñas muy bien hechas,
2: sí, muy bien,
1: agarra un lente, dice, ah, no, pero esto es del siglo pasado.
2: Casi es un cheque del point de la época de María Antonieta. ¿Dónde estaba? No, dice, abajo de la cama.
1: El raje está un poco gastado, dice, pero las piedras esto se puede vender. Y dice, y tengo algo más, dice, porque mi abuela antes de morir, dice que me dejó esto. Ah, esto es un Rolex, bueno, ¿tenés papeles de esto? Porque esto con papeles vale mucho más. No, no tengo papeles.
2: Tengo
1: papeles. Está bien. Y después tengo esto, que es un prendedor de mi tía.
4: Y lo mira.
2: ¿Y para qué quiere el dinero?
1: Bueno, esto es un viaje. No, porque queremos hacer un viaje a la casa.
2: Ah, siempre para lo mismo.
1: A ver, ¿cuánto es para el total? Llegar a una calculadora que siempre es grande. Es solar.
4: Es enorme.
1: Grande. Y hace tac, tac, tac, tac, tac, tac. Mira, acá tenés un total de 12.500.000 pesos.
4: Mucho más.
1: ¿Qué lo querés? ¿En pesos o en dólares? En pesos, dice. ¿Lo querés? ¿Lo puedo pagar en este momento? Sí, me lo voy a llevar. Entonces agarra el teléfono y dice, ¿Carlos?
2: Sí.
1: Dice, prepárame 12.500.000 pesos. Sí. ¿Y viniste en auto? Sí, dice. Y el servicio de seguridad está en la cochera de cada vuelta.
4: Ay, no, genial.
1: Y le da la plata y dice que sea muy feliz. Estoy dice, ay, sí, con esta plata vamos a poder hacer el cumpleaños de la nene, hacer el viaje que tanto queríamos.
4: Sí.
1: Y se van contentos.
4: Y se van chocho con más de lo que esperaban.
1: Obviamente
4: igual,
1: corta y le sacan la plata, le sacan los cosas.
2: Sí, está arreglado. Acá Carlos está arreglado con los de la cuadra.
5: Más en casa. Y también no las uso. La verdad es que
1: no las usa.
4: Sí, ahora porque es también es eso, hay algo que no usan, ¿viste?
1: Ahora es muy difícil ir a la calle con esto.
2: Y sí, la vendedora este es súper comprensiva.
5: Esta ya completa también, es muy bonita.
1: Muy bonita.
5: Bueno, ahora te voy a decir.
2: Ahí está.
5: ¿Cuánto es lo que nosotros te podemos ofertar por todo esto?
2: Escucha las teclas.
1: Ahí se viene, 8.350.000. Mira, ¿ve la calculadora?
5: Son.
2: Ahí está.
5: Un total de 2.798.500 pesos.
1: Bueno,
6: bien, muy bien.
1: Bien.
5: Es un número importante. De hecho, son piezas muy importantes, de estilo, ¿sí?
4: De estilo.
1: Bueno,
4: por eso
1: mucha no me interesa para la madrugada, chicos. El único que ve esto es a las 3 de la mañana.
4: Yo también. Todos caímos.
1: Y aparte, escucha, te empalman. El tazador con el banco de joya, con digamos, todo esto.
4: Todo. Unas ganas empeñar algo te da.
2: Filman todas la esquina, hasta Adriana Salgueiro.
1: Sí.
4: Están todos.
1: Pero para, yo digo, ¿quién tiene estas cosas?
3: Es que no existe, Santi.
4: No existe para mí.
3: Porque yo tengo un amigo que nos escuche y ojalá me mande un mensaje. Él es actor.
4: Y
3: fue contratado.
4: Que trabajó en eso.
3: Fue contratado, son todos contratados.
1: Pero la gente que tiene esa cosa, ¿qué debe ser?
3: Seguramente existe, es como un acting de mostrar que esto puedes hacerlo vos.
1: Claro, es un infomercial, obviamente.
3: Claro. Seguramente la gente esta es muy seria y demás, pero cuando uno le causa risa. Pero un amigo actor lo hizo. Vos lo conocés más, se llama Darío.
4: Y no se escucha.
2: Adrián,
1: Lucho, ¿vos no tenés nada? ¿Lucho, vos no tenés nada para empeñar?
4: Nada.
1: El brillito que tienes en los dientes.
7: ¿Cómo?
1: El brillito que tienes en los dientes.
7: Ese lo tengo guardado, vos sabés que lo guardé por algún día. Si me lo quiero volver a pegar, viste, vale mucho, ojo. Ese lo puedo ofertar.
2: Es un diamante.
7: Es Swarovski.
4: Swarovski.
7: Swarovski.
4: Yo creo igual que en algún José punto Cristal. Cuando todavía hay abuelas que han guardado alguna cosita. Y dije, sí.
3: ¿La joya de la abuela?
7: Bueno, vos sabés que yo mi abuela, cuando yo cuando era más chica, le sacaba todas las joyas y me las ponía. Y siempre buscaba a ver si tenía como algo.
4: Algo
7: si
4: de verdad.
7: Ganar, ¿viste? Como, che, abue, si no lo
1: ahora, sabes. Qué garrón debe ser pensar que vos tenés algo...
4: de valor. Algo,
1: sí, mucho valor.
2: Y nada, ¿no?
1: Que es lo que le pasó a Reggie con las figuras de marfil que eran de plástico.
2: Claro.
1: Vos pensando que tenés algo que te va a salvar la vida, sí, y tenés un cascote en tu casa. Sí. Digamos, el tipo lo que atesoró fue un cascote toda la vida.
2: Como pasó con Sorbo, por ejemplo.
6: No, ese siempre supimos que
2: pensamos que era...
6: Y bueno,
2: un diamante.
1: Y era un cascote.
4: Mi mamá tenía unos aros que no nos dejaba ni tocar, los tenía en una cajita. Nosotros con mi hermana siempre pensamos que eran, no sé, brillantes. Y no, eran unos aros de strass nomás, que era lo que mi mamá tenía para salir, por eso no nos los dejaba usar, pero nosotros no habíamos hecho la
1: película. Lo que pasa es que es cierto que cuando éramos chicos, todo lo que vos veías brillar pensabas que tenía mucho valor.
4: Claro, que era diamantes.
6: Un día una señora viene de Montevideo en un vapor y saluda un señor y el señor no le responde. La cuestión que ese señor a las dos noches se aparece, estaban de paro en la milicia acá en la época de Rosas, se aparece y le dice, sí, me mandó Escalada, Escalado, la hermana o de Remedios Escalada, la mujer de San Martín,
4: sí,
6: que era el presidente de lo que era el Banco Central. ¡Dale, en esa época! Entonces le dice, me mandaron a cobrar los sueldos, si no, no hay seguridad en la Confederación. Bueno, perfecto. Fírmeme acá. Entonces le firman y le dan toda la plata que había en lo que hoy sería la rural de Palermo, ahí vivía Rosas. Y entonces al otro día seguían de paro y Rosas dice, ¿qué pasa? Ya pagué. ¿A quién le pagó? A un señor, así.
4: Lo estafaron.
6: Dejó el dinero, ya Drucho, en lo del joyero La Nata, que era el joyero que estaba en Plaza de Mayo. Y la mujer esa que saludó en un vapor a un hombre, dice, vino uno de Uruguay ayer, que lo saludé y no me contestó. Bueno, la cuestión es que era el ladrón, ¿cómo terminó? Decapitado en Plaza de Mayo.
2: Sí. Mirá vos.

0: vamos a los secretos de la mermelada que le gusta al rey para desayunar, al rey Carlos.
1: Ay, ah, pensé que el rey
2: al marido de la Camila.
1: Sí, pensé. Uy, ese amargo, ¿qué le
3: sabor?
1: Gusta?
3: De naranja le debe gustar.
0: No sé, naranja ¿cuál es? Amarga.
1: Y claro, sí, sí, es un amargo.
0: He visto muchos árboles de naranja amarga y yo pensaba que no se comía.
2: No, sí.
1: Yo pensé que no se, por mi barrio está repleto. Sí. Pero
0: yo pensé
1: no
0: que
1: hasta
0: venenosa era.
2: Y pero el rey come.
1: Pero son muy agrias esas naranjas, son incomibles.
3: Igual la mermelada de naranja es la o sea, mi mamá me la hacía comer de chiquita y yo la odiaba porque es amarga.
1: Muy amarga y tenía pedazo de cáscara que era más amargo todavía.
0: No, pero bien hecha, rica, chico.
3: No, de naranja es amarga.
1: Si tiene cáscara es amarga.
0: Es un gusto de viejo.
3: Sí.
0: Igual, como comer quinoto, ¿viste?
1: A mí las cascaritas de naranja bañada con los años me empezaron a gustar.
3: A mí también, te espera. La mermelada de naranja te espera.
2: Al haber cumplido 102 años, Santi, descubrí que la mermelada de naranja es lo mío.
1: La cascarita de naranja bañada en chocolate te espera.
0: Viste que hay cosas que son de viejo y hay cosas que son de joven.
1: Total, sí, total. Para,
0: si te gusta, escucha, si te gusta la fruta brillantada.
2: Viejo.
1: No, sos un viejo.
0: El quinoto.
2: Viejo.
0: ¿Te gusta la mermelada de naranja?
1: Viejo.
0: Viejo. ¿Te gusta el pan dulce con la fruta brillantada?
1: Viejo. No, pero sí. Viejo mal.
0: El budín con la fruta brillantada.
1: Viejo. El higo.
0: Sí.
1: El higo
2: recontra.
1: El higo te espera también, sí, el higo.
0: Sí. El higo es re viejo.
2: No, pero ¿sabés de dónde es muy rica la mermelada de naranja, Majo?
1: ¿De dónde?
2: De lo de la Mónica y César, en San Pedro.
1: Uy, qué rico.
0: Pero eso no es amarga. Escuché,
2: no, no es amarga.
0: El river viejo también.
2: Sí, que no.
1: ¿Sabes que
2: no
1: nunca lo probé? Nunca lo probé, así que no puedo decir eso.
3: No, te voy a traer.
1: El anís.
3: Para mí hay cosas que de grande me empezaron a gustar y de chica no me gustaban, como por ejemplo la polenta no me gustaba, el vino no me gustaba, la cerveza cuando era joven tampoco me gustaba, y todo eso como que el tiempo me empezó.
1: Te espera, claro.
3: Bueno,
1: te
3: esperando.
1: Que te espera.
0: El secreto de la mermelada del rey Carlos y el auge de la naranja amarga en suelo bonaerense tenemos.
3: Ah, acá.
0: Mientras los frutos se escuchen. Y en Buckingham son furor desde hace muchos años. En ciertos puntos como San Pedro, Pergamino Azul, se destaca el valor de esa variedad cítrica. Claro, yo las vi siempre en el campo, pero pensé que no eran para consumo. Porque eran tan amargas que no pensé que eran, no sé, no eran buenas.
1: Sí, que no servían para hacer nada.
0: Dice que en el Palacio de Buckingham tienen cientos de naranjos amargos.
1: Mucha pelota.
0: Y que con eso le hacen la típica mermelada al rey.
1: Anda a buscar bola la naranja, con este frío.
0: Es una tradición que tiene más de 120 años darle a la realeza británica la Bitter Orange Marmalade.
2: Oh. Ay, sorry.
0: Lady Marmalade.
1: Viste que él tiene cara amargo.
0: Bueno, Bitter es agrio. Sí.
1: De tanto comer naranja. Está chupando naranja agria.
0: Una naranja de reyes. La corona británica se caracteriza por sus famosos té.
1: Sí.
0: Ellos toman el té con los scones y al scone le ponen mermelada.
3: Claro.
1: Ah, le ponen al scone.
3: Sí. Muy fino todo. Los británicos tienen el huevo, o sea, que le ponen un posa huevo. Y después tienen el scone tibio y te dan tres mermeladas, ponen.
0: Una es de la de ceremonia, la verdad. Protocolo de ceremonia con el termina.
2: Sí,
1: es.
0: Se hace la fina. Ahora, un minuto. Poné a Vivaldi algo así, Guillermo, algo fino. Escucha. Ahí está. Ahí nos enseña a tomar el té,
3: la licenciada.
0: Para hoy la ceremonia del té británico, el English
3: English tea, English darling
2: tea. Ahí ya te diste cuenta que
0: Valeria queda muy de acá.
2: Valeria,
0: no pones apellido de tu mamá.
3: No, Silvete. No, yo soy
0: Silvete, muy no,
2: Julio,
0: no,
2: que es italiano.
0: Heidi Hermid.
3: Heidi
0: Hermid. Heidi Hermid.
3: Yes, of course. Darling.
0: Of course.
2: Serías del Bronx.
0: Profesora
2: que trajeron.
3: Vamos a extender.
0: No, pero hablar en español, porque nosotros somos.
1: Porque nosotros no sabemos inglés.
3: Les voy a hablar en español porque ustedes no saben entender muy bien. El té es en hebras.
0: Sí,
3: no hay ninguna manera de que sea saquito, no existe. ¿Qué es eso? Por favor.
1: Berreta, saquito.
3: Berreta, claro, toman el té.
0: Berreta.
3: Por favor, te podés sentar bien y sacarte la mano del.
1: Sí, perdón, es que tengo frío.
3: Así no, o sea,
1: no me deja.
3: Luchi se pone las manos dentro de la yoguineta, sí. No va eso.
1: No me deja, bueno, pero tengo frío.
2: Ya vestir yoguineta no es una persona de buen gusto.
0: No, ya te tenemos. Luchi no puede entrar, sí, por el dress code.
1: Claro, claro. Mira, no me vengan a joder a mí, pero con una rubia, chico, que es mal gusto.
4: Es la única rubia del grupo, cuidémosla.
0: No, y las uñas esas no van acá, en esas uñas largas.
1: Bueno, las uñas pueden ser, estas uñas son.
0: Anda a arrancarte las uñas al baño.
1: Me las voy a cortar.
3: Las uñas, vestite como la gente y venimos a tomar el té con el rey.
4: A los pies de la silla.
1: Charles. O sea, ¿qué decís que me ponga?
2: Sir Charles. ¿Un hábito?
4: No sé, pero no muestre la panza tampoco.
0: Un hábito.
1: Porque... Bueno, chicos, entonces no entro con todos los propósitos. Que me saque la pupera, que me saque las uñas, que me saque la yoguineta. Entonces yo no quiero nada.
0: Sacarse las expresiones tampoco.
2: Y sacarte los polvos de la cara.
1: Al final me deja ser yo misma, che, loco, no puedo así.
4: No, con el rey, no con el rey, que es un rey amargo.
3: Estamos tomando el té con esta ceremonia.
0: Pensé que lo más dulce es... Y la mermelada de naranja amarga.
3: Claro, y se tiene que empezar. Viene, viste, estos platos que son como una pirámide. ¿Cuál es el plato por el que se arranca?
0: ¿Por el de abajo?
3: Por el de abajo. Muy bien, alumno Santiago del Moro. Muy bien, el de abajo. Y después vas para arriba.
0: Para arriba está lo dulce.
3: Arriba está lo más dulce, claro.
0: Generalmente los sanguchitos y todo viene abajo. Y la cosita más dulce para arriba.
1: Claro. Ah, yo pensé que era al revés.
3: De abajo hacia arriba. Sí. Y después tienes que comer el esconcito. El esconcito se come siempre con mermelada. Lo partís.
5: Ahora Edith da ceremonial y protocolo.
3: ¿Cómo es esto? Mirá lo mal que estamos.
1: Después me dice que me saque la yoguineta.
5: Cuchara, puedo agarrar cualquiera.
3: Yo fui a tomar el té. Acá hay dos lugares hermosos para ir a tomar el té.
0: Claro, el Alvear.
3: El Alvear.
0: Arriba, eso.
3: Que fui a la ciudad de mamá, que hay un señor que toca el piano.
0: El Palacio Duó.
3: Me encanta. Esos dos lugares como espléndidos. Yo fui a esos lugares siempre que puedo.
0: Y si te nota.
5: Fui la semana pasada al dúo.
3: ¿Viste lo que es? ¿Tomaste el té ahí en el palacio arriba?
0: Los cubiertos siempre
2: malambo.
0: Los cubiertos es de afuera para adentro.
3: Sí, empezás de afuera y vas para adentro cuando te traen tantos cubiertos. Es una maravilla.
4: Cuando hay cubiertos.
0: Bueno. Escucha, bueno, mermelada de naranja, entonces se amarga de furor, sí, desde hace años allá, sí, y ahora acá la podemos hacer porque en el suelo bonaerense hay mucha naranja amarga. ¿Cuál es la mermelada que más le gusta? ¿Vos, Edith, cuál?
3: A mí, las de frutos del bosque.
0: Sí, sos muy frutos
4: del bosque. Muy frutos del bosque.
0: ¿Vos, Luchi?
1: De frambuesa. Oh, me encanta la de frambuesa.
0: ¿Vos, Fernando?
2: Durazno, siempre.
0: Durazno es rica.
3: Rica.
0: La durazno nunca falla.
3: Es dulce, rica. ¿Costi?
2: Durazno o damasco.
0: Bebe, ¿vos te gusta la mermelada?
5: Lo que pasa es que le dicen jalea, no sé cuál es la diferencia, la de membrillo.
3: Ah, muy rica la de membrillo, claro. A mí me encanta.
5: Pero no sé por qué no es mermelada, es jalea.
3: Es jalea porque es como más gelatinosa.
4: A mí es la que más me gusta, la de membrillo.
0: Pues es que un día veía, cuando llegué acá a Buenos Aires, fui a la verdulería un día y veía unos... Yo veía como unas peras grandes y le digo al verdulero, ¿qué es esto? Membrillo.
4: Membrillo,
0: sí. Yo voy a llevar una para comer, para probar, qué sé yo. Chico, no se puede comer.
4: No se puede comer. No, hay que hervirlo.
0: Es para hervirlo.
4: Hacer, claro.
0: Lo tuve que
4: es riquísimo,
0: con esto.
4: Yo hice...
0: Pero es como una roca.
4: Sí, es una roca.
3: Yo no sé por qué el membrillo después es de otro color, porque el membrillo natural es más amarillento.
0: Sí, con una pera.
3: Claro,
4: una amiga mía
3: tenía campo y tenía un montón de membrillos y me dijo, llévate. Y yo me llevé, ay, voy a hacer mermelada, me hice la casera.
0: Pero pará, es un arma también.
3: Un
0: membrillazo por la cabeza.
5: ¿Qué? ¿La batata es lo mismo también? No. ¿Es la batata que compramos?
0: ¿Cómo es lo mismo que la batata?
2: La batata es un tubérculo.
4: Y el membrillo es una fruta, aparte no son nada que ver, físicamente no son nada que ver.
5: Viste que a veces hablamos de recuerdos de la infancia, imágenes de cuando éramos chicos.
0: No, ese con el boñato se lo confunde.
5: Sí, eso es otra cosa.
0: Batata con boñato.
3: Sí. Igual también cómo llegan al dulce de batata que compramos en el supermercado, no sé qué es lo que le ponen. Cómo ese producto llega a ser así tan dulce, ese dulce de batata, porque nada que ver el comienzo al final.
1: Y
0: pero se hace con pectinas, ¿no? Las pectinas de...
3: El
0: una
3: proceso,
0: una jalea.
3: No sé qué.
5: Agar-agar.
3: Sí.
0: El agar-agar.
4: Eso le ponen, porque
5: Silvana, la mujer del bebé, hace un dulce de batata que me regaló una vez.
3: Eso, sí.
4: ¿Ah, sí?
5: Muy rico.
4: Le alucinante. Ponen eso porque
0: ¿Qué es esta cosa de Guille que tiene vínculo con todas nuestras mujeres?
5: Es terrible.
4: ¿Por qué es amigo
5: todas
4: las mujeres?
5: Es un montón que no hablo con Silvana, le extraño.
3: La extraño, dice.
5: La extraña, Silvana.
0: Tiene como un club de chicas.
1: Este es un buitre.
4: Sí.
5: ¡Epa! Respeto.
4: Ojo, viste que con todas habla, de todas sabe secretos, es rarísimo.
3: Tita,

0: 4 minutos para llegar a las 6 de la mañana, 2 grados 4 décimas la temperatura, humedad alta, 92% en este momento. Y la máxima para esta tarde, 17 grados, va a ser un lindo martes invernal con mucho sol durante todo el día. Los accesos sin complicaciones a esta hora.
1: Bueno, escuchen este dato, ¿saben cuánto tiempo al día somos productivos?
2: ¿Cuánto?
3: Poco para mí. Debe ser
1: pregunto.
4: ¿Todos más o menos iguales?
1: Le pregunto cuánto y ella me dice cuánto. ¿Cuánto?
2: No, bueno, pero pensé que era una pregunta como...
3: ¿De todo el día?
4: Para mí, de 9 de la mañana hasta las... No,
1: ¿cuánta cantidad
4: el
1: 10, de horas?
4: El 10, 6 horas.
3: Una hora para mí.
5: 4.
2: Para mí, 3.
1: Para uno labura 8.
4: Sí.
2: Y bueno, pero...
4: Pero de las 8 horas, 6, claro. 6 puede ser
3: con
4: productivo.
3: Toda la furia, 3 sí. Para mí.
5: Para mí, 4.
1: Bueno, escuchen. Somos productivos, según un estudio a nivel mundial que se hizo, un poco menos de 3 horas al día.
3: Mira.
5: Le dije.
1: Re poco.
4: Mira, 3 horas.
1: Ahora, ¿por qué dice, o piensa uno, si laburo tanto, tantas horas, cómo puedo ser productivo tan poco? Dicen que la atención, la concentración y la dedicación hacia el trabajo dura cerca de 3 horas. El resto del tiempo se destina a pausas, conversar, dispersarse. Puede ser de, no sé, ponerse a mirar por la ventana o mirar redes sociales o estar en otra. Pero dice que el poder de capacidad de la cabeza de concentrarse en una sola cosa es poquito menos de 3 horas.
3: Y sí, puede ser, ¿no? O sea, productiva. Después uno trabaja, capaz que
1: pero para
3: medio...
1: nosotros que estamos tantas horas acá al aire.
3: O sea que nosotros hay una hora que estamos en otra.
5: Hay una hora que estamos sobrando.
3: O sea, de 9 a 10 ya nos estamos yendo a casa.
5: Quizás se puede entender. De 7 a 8, no sabemos qué hora es.
4: De 6 a 7. Estamos productivos cuando termina el programa recién. Ahí nos ponemos productivos.
5: No, bueno, habla por vos.
1: Nosotros somos productivos, que vos no estés a la altura de... Habla por vos, claro.
4: No, estamos en la 4 hora, no. ¿Te pones más productivo después o no?
2: Para mí
4: no,
2: podemos estar...
3: Me pego pedazo.
2: Podemos estar productivos, no sé, 2 horas. Para mí
1: esto es... Bajo lo mejor
3: no,
1: que tenés
3: más.
1: Esto.
3: No hay más que esto, ¿eh?
5: Vos esperás más otra cosa, no, amor.
3: Ah, sí. Vos quemás acá, lo poquito
1: no,
3: que...
1: No, pará, después... No, Edith dice otra cosa, no. Edith lo que dice es que hay gente que funciona más a la mañana, más a la tarde, ¿qué? Más a la noche.
4: Sí, a mí me gusta más la noche.
1: El biorritmo de cada uno.
4: Sí, yo soy claro. Más productiva, me siento más productiva de noche.
5: Claro, un alma de la noche. Qué lástima, ¿no?
3: Mañana.
1: Qué lástima. Se prende la lucecita roja, hablo.
5: Claro.
3: ¿Qué? Claro.
5: No, que más productiva de noche se siente. 5:30 sí. Vamos a oscurecer todo el estudio.
1: A ver. Pero si... pienso, esto para laburo es que podés mirar para el costado y te estás un poco más relajado. Pero hay trabajo que no podés estar relajado. Imagínate, no sé, una persona que está... Un albañil que está trabajando en un piso 15.
3: Ay, sí.
1: Un médico que está operando a corazón abierto.
3: Sí,
1: un tipo que está...
3: El
1: piloto de avión. El controlador aéreo de un avión. Hay trabajos que necesitan muchas horas y mucha dedicación.
4: Sí, mucha concentración.
1: Porque te puede costar la vida.
3: Sí,
1: claro.
3: No jodan, chicos, ¿eh?
1: Sí.
3: No jodan.
1: Claro.
3: Claro.
1: Digamos, si vos tenés un trabajo de oficina, no sé, más o menos, te vas a tomar un café, tardas un poquito más, vas al baño, venís, charlas con uno con otro, no cambia la vida o no pones en riesgo la vida de nadie.
3: Igual
1: el laburo es que...
3: A full, yo no sé cuántas horas uno puede estar a full.
1: Sí, pero un médico que opera, no sé, 4 o 5 horas, te estás a full.
4: No, o sea, no tiene descanso.
5: No, y la,
2: claro.
5: Y la concentración.
2: ¿Van turnando?
5: Bueno, por ejemplo, yo tengo un familiar que es controlador de vuelo y ellos tienen que estar súper recontra atentos. ¿Quién despega? ¿Quién es la imagen del radar? ¿Qué es esa
3: deben
5: manchita?
3: Tener sus descansos.
5: Claro, por supuesto, y tienen descanso y es obligatorio. No, estoy bien. No, ni puedo. Fernando,
3: como retirate
5: de la silla.
3: Manejan colectivos, tren, todos tienen su
2: gran. Claro, por eso lo que digo. Para mí es un
1: chofer,
2: poquito.
1: Claro.
2: Después. Volvés a hacer otra cosa y volvés a concentrarte en lo que realmente tenés que hacer. Ahí el cerebro se distrae un poquito y volvés a arrancar de nuevo bárbaro.
3: Es que no sé qué
1: bueno,
3: cabeza.
1: Bueno, entonces le decía a Ocho, vayan a distraerse un poquito.
5: Y vayan de una nueva vuelta en la manzana y vuelven.
3: Igual no abusen con el descanso que ya es la hora de despertarse.
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0: Puliese, Puliese, Puliese, buen día, buen día, buen día, ¿qué tal? ¿Cómo les va? Comenzando esta mañana, a los que se van sumando, los que vienen desde más temprano, junto a nosotros, a las 100, los saludamos también. Martes 7, juega Argentina, chicos, ¿qué tal?
1: ¡Ay, hola! Hola. Ay,
2: mira, ¿cuánto falta? ¿Cuánto falta?
0: Quiero por mí a sos Pablo hoy, ¿eh?
2: Oh, dale, Pablito.
3: Pablo.
2: Se lo que...
4: Desencanutada.
3: Pablo.
4: Sí. Abrí esa cajita pillo. Fuerte que tenés.
3: Vamos.
5: No seas ortiga.
3: ¿Qué hace el pillo?
0: Bueno, ¿qué? ¿Cómo estará hoy? Frío, ¿no?
3: Frío in the morning.
4: Yo tenía una película de hielo arriba del...
5: En la luneta de la choza, de donde viene, yo me vi esos videos.
4: Le pones agua caliente y explota. Pero lo peor de todo es que a la madrugada me explotó el horno, chicos.
5: No, ¿cómo?
0: No, Anita.
4: Escucho una explosión. Un allanamiento. Entraron.
0: Ya, mira, tuvimos la estufa, el inodoro, el
4: es
0: techo.
4: Es un peligro tu casa.
0: El viñedo.
4: Chico, me explotó el horno. Entraron chorros, dije yo. Bajé con una alarma.
2: Entraron chorros y se fueron. Te dejaron $1,000 arriba de la mesa, ¿no?
4: Me dejaron guita y la subí y se fueron.
2: Y se fueron. Por Dios.
6: Pero no pasó nada, Anita.
4: No pasó nada.
0: Bueno, chicos, comenzamos esta mañana.
3: Nunca dijimos
0: cómo está el día. Es lo de siempre.
3: No, hoy no es lo de siempre.
4: No, hoy hace un frío cagarse.
0: No, con ella es lo de siempre.
4: Con la casa de papel. Escúchame, pero hoy hace mucho frío.
3: Va a ser mucho frío ahora, la humedad es altísima, 92%, pero la tarde va a ser un día de primavera, 17 grados.
4: Qué lindo. Mira, más te vale.
0: Bueno, buen día, chicos.
4: Te lo pido. Abrídense ahora, porque engaña, ¿eh? Sí, se deja
3: como todo
4: hacer.
3: Hombre engaña.
4: Sí.
0: Bueno, chicos, vamos a Argentina hoy.
2: Vamos, buen día, claro.
3: ¡Argentina!
2: ¡La
4: escaloneta
2: ya llegó!
4: ¡Anita! ¡Me encanta!
5: Tenemos que hacer esto.
4: Hay que bailar esto.
5: Hay que hacer la pose de cada jugador. Hay que estudiarla. ¿Dónde hicimos?
0: Nosotras somos
5: muy
4: tiktokeras. Muy de ustedes.
0: Escuchen, arroba Santiago del Moro y puso el tuitazo porque tenemos de todo. Hoy, ¿qué regalamos, Fer? A ver.
2: Hoy tenemos cenas en el Valo del Matón, los premios de Barraza, las gift cards de las Margaritas, los extractores de aire de Adrogué Ventilación, las

0: Tenemos viajes, moto, casas, tenemos todo, todo, todo está en el Club del Moro. Así que ya, arroba Santiago del Moro, pues el tuitazo, le das... ¿Para qué le voy a poner el...?
1: Regalamos.
0: Ya, bueno, Máximo, ¿cuánto dijiste Costi hoy?
1: 17, amor.
0: Bueno, sube hoy la temperatura.
1: Sí, a partir de hoy empieza una amplitud térmica sumamente extraña, porque empezamos como ahora, 2 graditos hace aquí en la zona del AMBA, en el conurbano está mucho más frío. La humedad como...
0: Y mirá, Lita, que se le calentó la chapa.
2: Sí. Tiene la chapa caliente, tengo la chapa ardida.
0: No, la chapa caliente.
2: No, se me calentó el horno. El horno. No se calentó, se explotó. Cambio de temperatura, dijo chapa.
0: Sí.
2: Tranqui. Pero no es peligroso, es
0: todo
2: es
0: peligroso en casa. ¿Horno de barro ahí no tenés?
1: Pan de esperanza.
2: Afuera tengo horno de barro.
1: Ella para el día el agua tiene que salir al patio.
2: Afuera tengo el horno de barro. Uso ese ahora y listo.
0: Tenés que volver a la civilización.
2: No, ni pedo.
3: Unite al grupo, vení.
0: Sí.
2: Quiero esto.
0: Bueno, buen día, 6:20 casi. ¿Cómo está el tránsito, bebé?
4: Choque en la autopista del oeste, en el kilómetro 46, altura General Rodríguez, sentido Capital Federal. Es la novedad de la mañana, de a poquito se van a ir. Yo tengo igual la sensación de que hay más autos en la calle. Me parece que la gente arrancó más temprano. ¿Sí? Para terminar más temprano. Me parece.
2: Y sí, la gente.
4: Y a pesar de que no leí nada al respecto, sí, los que utilizamos el estacionamiento medido, ayer descubrimos que aumentó.
5: Había aumentado.
2: Ay, sí. Aumentó,
4: bastante.
2: ¿Verdad?
4: Bastante. Así que estas son las novedades de la mañana.
0: Bueno, pegar un aumentazo ahora que estamos con la
5: silencio. Sí, pero
2: no avisaron.
0: Hoy pasa, si pasa, pasa.
5: Sí.
0: Che, qué lindo tener esos kioscos, chicos, la fotomulta.
2: Sí.
0: Eso funciona, ¿no? En la Argentina, mirá, hay cosas que no han funcionado nunca, pero la fotomulta...
2: Ah, la fotomulta anduvo bárbaro. No te falla, ¿viste?
6: No falla.
0: Qué bien. Si el país fuera como la fotomulta...
2: ¿Sabés qué? Seríamos Suiza. Nos salió bien esa, ¿eh?
6: Noruega.
0: Noruega. Bueno, 7 del 7, chicos.
1: Hoy sale un portal mágico.
0: Un portal.
1: Me
0: tienen harto con los portales.
1: De las mascotas.
6: El otro día fue 666.
0: Sí, ya me están maltratando. No, digas ese número.
1: ¿Cómo?
6: Pero el otro día fue 26, del 6, del 26.
0: No, 26.
3: Pero entonces fue 26 y no fue 66.
2: Yo lo que digo es que en vez de pasar estos números, nos den los números de cupones de descuento de cosas. Chau.
1: Eso está en el diario, mi amor, mi saber está en mi interior.
0: Todos los portales que se abran, que sean para bien.
2: Basta, claro.
0: Cinco, sí, puliese. Buen día.
2: Sí, chicos. Vení, sí, bebé, que te toco un huevo, vení.
0: Cuando me llamo, pues, te queremos contar algo. Siempre que sea bueno, todo. Si no, chao.
2: Negadores los hago.
0: No, claro, sí. Joder.
2: Para desgracia.
0: No, para desgracia, sí.
2: Para desgracia la vida, decía mi abuela. Claro.
0: No, la vida tiene que ser hermosa. Uno vino acá a disfrutar, chicos, a pasar al lindo. Como este programa, acá se la pasa bien.
2: Se la pasa bien, sí.
0: Va.
2: A veces,
0: No, pero si empiezan a pelear o a enrollar.
2: No,
0: un poco
2: no armen quilombo,
0: no.
2: Chicos.
0: No. Acá se la pasa bien. Es un mantra este
2: premisa.
0: Programa.
2: Acá es el abrazo, mundo del principito.
0: ¿Ves? ¿Cómo andas, Sorbito? ¿Qué traje en este viaje?
3: Bien, me acabo de buscar ahora abajo que dejé los chocolates. Me los olvidé.
2: Barato.
3: Él
2: vino a traernos algo barato.
3: No, chocolate.
2: Algo para cada uno era.
0: Cada uno.
2: Pensado, un regalo pensado. Nosotros no compro para vos.
3: Después te lo voy a pasar.
0: No, Sorbo estuvo de viaje para ver un partido de la selección.
3: Se notó.
0: El fin de semana.
2: Extrañó.
3: Sí. Porque me extrañaron. Mucha gente me dijo.
2: Te puteamos
3: ¿cómo
2: un poco durante el partido.
3: El Moro, faltás vos, ¿eh?
0: No, Fernando Carlos se pudo explayar un poco más.
3: Sí. Ahí dijeron que Fernando Carlos frenaba por momentos y decía,
2: pero
3: no.
2: Extraño.
5: Estaban chuchas las marcas. Felices.
0: Bueno, 6:22, escuchen, tenemos un número para que dejen su mensaje. Tenemos ahora el brindis a las 6:30, tenemos el hola de los chicos 7:30 y el yendo de las 8 nos contás en qué línea, dónde vas. Todo eso lo grabás en qué WhatsApp.
1: En el 11-3700-0100.
5: 11-3700-0100.
0: Ahí dejas tu mensaje de voz, obviamente.
1: Claro.
0: ¿Qué número?
1: 11-3700-0100.
0: Bueno, ¿no repite él?
5: Sí, pero ya había repetido eso, una redundancia. Lo consideré así, te pido mil disculpas.
0: Hoy es el día del cacao, mundial.
5: ¡Uy, qué rico!
2: Qué hermoso, qué... ¿Cómo le encontraron la vuelta a los beneficios del cacao, viste?
3: ¿Se acaba o no
0: sí,
3: se acaba?
0: Imagínense, se acaba, dicen que se acaba, de acá a 50 años va a desaparecer, a modo natural, por el cambio climático. Pero yo pensaba el otro día, ¿vieron lo que es el

0: Cacao, ¿han visto alguna vez que es como una chaucha?
1: Una
0: baba.
2: Sí. Nada que ver.
0: Sí.
2: Dura.
0: Es como si fuera un grano gigante de arroz, como con una vaina, y después tiene todo como un choclo blanco.
2: Claro.
0: Que se sale pone, de adentro, ¿sí,
2: viste,
0: como
2: que
0: un baboso.
2: Se fermenta.
3: Que uno ve como en las tribus, ponerle cuando ves esas imágenes que lo muelen. Sí. Mil horas.
2: Ahora se hace mucha ceremonia de cacao y se toma mucho el cacao puro.
3: Es muy bueno.
2: Como si fuese un té. Si no hay que ponerle
0: está cacao,
2: nada.
0: Está cacao.
4: Sí. No, sí. Yo, una vez cuando era chica, mi mamá trajo como una piedra así de cacao puro y no era rico.
3: No, es amargo, pero...
2: Pero si masticás bien...
0: Pero yo pensaba el otro día, ¿cómo habrá sido? ¿Saben los miles de años que deben haber pasado de que alguien descubrió esa vaina hasta que lo pudieron medianamente procesar? Porque eso era una cosa que
2: se fueron dando cuenta cómo se usaba bien el fruto,
0: pero,
2: eso decís
0: claro,
2: vos.
0: Claro, pero para que lleguemos al producto,
2: claro,
0: chocolate...
2: Claro, lo que hubo que laburar.
0: Han pasado miles de años.
3: Es que seguramente...
0: Que seguramente
3: lo consumían como otra cosa, como un té, andás a ver, seguramente era alguna infusión, ¿no?
2: Pues se usan ahora
0: si
2: mucho.
0: Dijo un día, alguien, no, esto que pisarlo. Y después lo secaban al sol.
3: Es un laburazo.
0: Y después empezaron a poner otras cosas, después le pusieron azúcar, y de que pusieron azúcar ya está.
2: Vos sabés que el cacao tiene mucho trabajo infantil en muchas partes del mundo. Es
3: también.
2: No me quiero dar la realidad. Escúchame.
0: Eso para vos, Edith, que te comes el.
1: Sí. Para vos.
4: Ayer les iba a mandar una foto. Estaba esperando. Llegué temprano a buscar a mi hija al colegio. Estaba esperándola. ¿Y qué hice?
3: Rico.
4: Me premié con mi chocolate favorito. Sí. Y sola comiéndolo en el auto. Sola.
2: Ahora se puso de moda el cacao, viste, al 70, al 80, al 90.
3: Sí, pasa que es muy amargo, o sea, hasta el 70 más o menos te la bancás, pero después es un culo de muñeca.
0: ¿Cómo vos?
3: ¿Cómo vos?
1: Seca.
0: Sos un cacao al 90.
3: Y está bueno el vago, mira, es un cacao al 90.
1: No sabes que el...
0: Incomible.
3: Pará, es buena esa, porque no es agresiva.
0: Claro, ¿de cuánto está de cacao?
3: No.
0: Mira, hoy me siento cacao al 100. Incomible. Sí. ¿Cómo lo dicen? La cacao al 99. Incomible. No se la quiere comer nadie.
1: Y bueno, si está cacao al 90, no sabés si está bardeando.
3: Claro,
1: no, che, está, es muy bueno.
3: Che,
1: claro.
3: ¿Qué onda? No, es un cacao al 99. Es un vagarto.
1: El cacao
0: data... ¿No lo pasas?
3: No lo pasa. Amargo.
1: Amargo como la hiel. El cacao data de 5.000 años desde la zona del Amazonas. Los últimos
0: años. ¿Qué pasa? Que está falso. Son las pasón hoy. Data de... Mira, escucha. Es la fasola que está indomable, chicos.
3: Está indomable, ¿no?
0: No, está muy mal por estar con la de Venezuela, yo lo entiendo.
3: Ay, sí,
0: lo que ha pasado.
3: ¿Qué te parece?
0: Pero no hay ella que... quiere ir.
4: Claro.
0: Yo digo, pero fasola, ¿qué, digamos, hay que ir a... ¿Qué vas a ir?
1: Es ayudar, Santi.
0: Claro.
4: No, a mí me hace mal también ver tantos
0: pero
4: los
0: hay que ayudar, hay que ayudar desde acá. Todos estamos ayudando y movilizándonos como podemos. Teniendo redes solidarias, colaborando, asistiendo, qué sé yo, estando, conteniendo. Somos un país, nosotros, que amamos a Venezuela, y esto lo digo en serio, a toda la Venezuela que nos escucha a diario, un abrazo bien fuerte. Y las imágenes, hemos hablado poco en el programa de lo que pasa, porque es desgarrador.
3: Es aparte, imposible.
0: Están castigados.
1: Es una tras otra, pobrecito.
0: Es una tras otra.
4: No, y aparecieron sobrevivientes ahora.
1: Todavía,
0: ¿viste?
1: Sí.
0: Ayer una familia,
4: claro. Sí. Decían como que ya no buscaba gente viva y de repente...
3: Sí, menos mal, igual.
0: Milagro. Yo pensaba en
3: también.
0: Esa familia que apareció ayer.
3: Dios mío.
0: Es un día de mañana, es un libro, es una película.
3: Sí.
0: Porque ¿cuántos días pasaron desde
1: la... Llevan como 2 semanas fácil.
4: Es impresionante.
0: Por eso.
1: Sí, es un montón.
0: Vieron, chicos.
1: ¿Sabes lo que a mí me preocupa? Es el tema de cómo vuelven a sus casas, que ya no están. No,
3: ¿qué es lo que pasa? Claro,
1: pocas
3: ahora.
1: Pocas posibilidades de...
0: No, pará, y cuando hay un Estado tan ausente...
1: Claro.
0: Y una desidia de tantos años, no tenés después.
1: No, por eso, o sea, gente que
0: más
1: ya tenía poco...
0: Más la natural. Por ejemplo, yo pasé una... Ni se compara con eso, ¿no?
1: No.
0: Pero una inundación muy fuerte, cuando era chiquito. Y las casas se rajaban y todo, ni se compara igual a esto. El día después, supongo que nosotros teníamos que mandar, no teníamos agua para tomar.
2: Claro.
0: Porque todo estaba contaminado.
2: Todo.
0: Y estaba todo cortado el acceso al pueblo, entonces nada podía llegar. llegaba cuando podían pasar a veces un tráiler que no se encajaba en el tractor y qué sé yo, traían un poco de comida, traían agua, pero las cosas básicas. Y las casas se rajaban, y las casas se caen, y todo, digamos, todo es un horror. Sí. Pero después, si no tienes ayuda, es muy difícil.
3: Claro.
0: Y yo pensaba, esta gente que queda, si sobreviviste en la nada, ¿cómo estudia después? ¿Quién te da el agua que necesitas, la comida que necesitas, los alimentos que necesitas, la
3: vivienda,
0: la salud que necesitas?
3: Sí, sí. No,
1: y después de pasar eso, ¿dónde volvés a trabajar? ¿Cómo empezás a reconstruir? No, es que,
3: mira, ayer justo escuchaba una...
2: Y te olvidás también después, la gente se olvida.
1: Y sí, si no, no puedes sobrevivir.
3: No, no, es que ayer escuchaba una nota de nada, de y les preguntaban, y todos contestaban... Es minuto a minuto, no, claro, no, no, ni siquiera
4: claro, no se puede
3: la cabeza no se va a ningún lado. Sí, es tan choqueante.
5: Fue el 24 de junio, ya pasaron 13 días.
0: Bueno, un abrazo bien fuerte.
3: Sí,
0: fuerte.
3: Y eso, que Dios
0: nosotros estamos pasando
3: Dios,
0: para ir tanta pavada del mundial, sí, y qué sé yo, pavada en contacto magnitud, ¿no? Sí. Y digo, un abrazo bien fuerte. Aparte es un pueblo, repito, yo amo Venezuela. Siempre que uno se cruza acá con gente de Venezuela es gente tan especial, tan querida. Así que un abrazo bien, bien fuerte. Bueno, buen día. CS29 tratando de ponerle luz a veces a realidades muy difíciles. Hoy juega la selección y tenemos de todo. Pero repasemos los premios y terminamos.
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0: Bueno, si ese medio vamos a brindar.
1: Vamos.
0: Ahí está. Como siempre pedimos y agradecemos a la vida y pedimos salud ante todo y después todo lo lindo. Vamos por Argentina hoy. Un abrazo a Venezuela también, ya que estamos, lo sumamos, por supuesto. A vos que estás ahí, por todos nosotros, por este programa, por este día. Espero que sea maravilloso. Chin, chin, salud, buen día.
7: Quiero brindar por la salud, por la familia. Y bueno, ya estoy llegando a Paraná, desde Córdoba. Frío y mucho nieve. Un saludo a todos, que tengan una hermosa mañana y que Dios los bendiga.
3: De eso, igualmente, ¿vos? Que llegues bien. Estoy
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9: El brindis de hoy es para mi señora, que está en mi casa, y para la selección, porque desde ahí ya me he querido los goles y no tengo más voz.
3: Mi amor, un beso.
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10: Brindo porque vuelva Gonzalo Solo de manera urgente.
0: Claro.
10: Que casi Gonzalo fue Solo. Terrible Drapi el viernes.
3: Casi.
10: Saludos, equipo.
0: Casi. Yo estaban esperando.
5: Pero casi, el muñeco casi.
3: Ya que son,
0: Dice que llamó Tapi y dijo, che, nene, ¿te podés volver?
3: Le dijo.
0: Lo sacó para lo hizo sacar del estadio. Andate.
3: Andá, lo llevaron de abajo.
5: Después hablamos, andá. Andá a buscar el agua.
3: Los sobacos, ¿viste? Cuando lo levantan de ahí.
1: Se dice axilas.
3: Axilas,
1: amor.
3: Sobaco.
2: Bueno, depende de quién.
3: No, entendieron.
0: Viste que Tapia tiene. Bueno.
11: Yo brindo por Fernando Carlos y por Gonzalo Solo.
0: Son
11: lo más.
5: Gracias.
0: A partir de Gonzalo Solo. Escucha. ¿Viste la cahuete que tiene Chiquita Pepe que le seca la nuca?
1: Sí.
0: Bueno, al que le seca la nuca, en un momento le seca la nuca y le dice...
1: Sí, anda.
0: Está Gonzalo Solo, dice, sácalo, que se vaya. Yo después recuerdo con la familia.
3: Después veo. Sácalo. Después veo, yo lo pago.
1: De cómo ocuparte, le
0: dije. ¿Nunca les pasó de estar en una reunión y todo y que llega alguien que lo espera y te dicen, ¿qué hace acá? Que se vaya. ¿Viste cuando...
1: Sí, en los pasa bastante.
0: En tu casa, ibas a la casa de alguien... Y llegaba alguien que no quería la mamá de la casa que fuera.
3: Hoy no, otro día. Hoy no,
5: ¿por
3: otro día.
5: ¿Por qué lo invitaron?
0: Sí, le hemos dicho a ese chico, a la junta.
3: No me gusta.
0: ¿Qué hace ese chico acá? Que se vaya.
3: No me gusta.
0: ¿Cuánta
3: y este tipo estaba ahí? Bueno, le podía decir que se fuera.
0: Bueno, 6:33, buen día.
12: Buen día desde Entre Ríos, Paraná Martín, mi nombre. Brindo por la vida, por los amigos, por ser argentino. Esta época mundial me siento más argentino y orgulloso de mi país más que nunca.
3: Esa, un beso.
13: Buen día, buen día. Quiero brindar por toda la gente del campo, por toda la gente que salimos a laburar todos los días y por cada
0: beso
13: de los que le pone el lomo a la vida.
3: Ay, mi amor, un beso.
14: Me abrazo. Hoy quiero brindar por mi esposa y por mí. Estamos cumpliendo 10 años de casados y quería decirle que la amo con todo mi corazón, con toda mi alma, y que la elegí hace 10 años y hoy la vuelvo a elegir por otros 10 años más. Saludos a todos por ahí.
3: Un beso y dale
0: 10 más, dale más de 10, che.
3: Vale, está renovando como la licencia de conducir.
15: Hoy brindo por todos nosotros, por Argentina, que está en un nuevo desafío, por toda la gente que se levanta temprano y porque volvió Sorbo a la mesa.
0: Ah, vamos.
15: Se extrañó estos días que no estaba.
4: La tía Zulma.
0: Sí. Gracias, tía.
16: Buenos días, chicos. Buen día, mesa. Mi brindis de hoy es para mi hija Oriana, que vuelvo a verla después de 2 meses porque se mudó bastante lejos. Le mando un abrazo y vamos a Argentina hoy.
3: ¡Vamos!
0: ¡Qué lobo tan temprano anda!
3: Sí.
1: Para no escucharla.
13: Por todos ustedes, por mi señora que arrancó un nuevo emprendimiento y que espero que le vaya de 10.
3: Ay, que Dios quiera que sea así.
17: Brindo por estar viva, por tener un techo, por tener comida, por tener una familia, un hogar. Hay que ser agradecido. A veces nos olvidamos que somos ricos teniendo todo eso.
3: Totalmente.
0: Ay. Bueno, Ceci35, buen día. Escucha.
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1: Y te empecé a querer.
0: Hoy juega la Argentina y qué partidazo de ayer, Fernando.
1: Qué tremendo, qué lindo.
0: Locura, chicos.
1: Otro qué partido lindo que se define sobre el final, con goles que deciden y un resultado.
0: ¿Cómo se va a terminar eso? Si no terminan nunca el partido.
5: Le agregan y le agregan y le agregan
0: sí,
5: tiempo.
0: Le agregan hasta que no se pone. Mira, hasta que vos no metas un gol y se ponga retenso, yo no me voy de acá.
5: ¿Cuánto le agrega
0: todo el tiempo del mundo?
5: Dice 6, después no, 10. Después seguís agregando tiempo.
4: Sí. ¿Quién pasó? Yo no terminé de
1: ganó
4: verlo.
1: España, quedó fuera Portugal. Sí. Y después por la noche, goleada de Bélgica frente a Estados Unidos. United States.
4: Está muy bien, estoy contenta que haya pasado Bélgica.
1: Sí, ¿por qué? Claro. ¿Por el rival?
4: Porque estuvo mal lo de la tarjeta roja que le habían sacado de la figura de Estados Unidos y que la FIFA se la levantó por pedido de Trump, o sea, cualquiera.
1: Trump dijo, conozco muy bien las reglas del fútbol.
5: No, y después lo mató al árbitro, un árbitro very suspect.
0: No, él no sabía que era así.
1: Claro que no.
0: Bueno, chicos, para que tenemos de todo para hoy.
3: No van a
0: hoy
3: sacar la visa, chicos, no jodan.
0: Tenemos un día de cacao, hoy es el día del cóndor andino.
3: ¡Ay, qué hermoso!
4: ¡Ay, qué hermoso!
0: Es un pájaro espectacular, gigante.
3: ¿Has visto
0: un cóndor alguna vez?
3: Sí, yo vi.
0: Mira, ni te pregunté ahora mismo.
1: A Guillermo.
0: Impacta,
3: ¿eh? Es impactante, es hermoso.
4: Sí, entonces,
0: yo tengo con las aves tan grandes un tema porque digo, el día que estas aves se aviven, nos llevan a todo.
3: Sí, a mí casi me las llevan a Lupita.
0: Bueno, ¿por qué no pudieron con vos?
3: No, a mí me vieron.
5: Pero dijeron no, ¿verdad?
3: Venían
5: no,
3: dos.
5: Putemos dos cóndores.
0: La dueña no.
3: Yo estaba
0: no,
3: con...
1: Había uno con un handy pidiendo refuerzo.
3: Estaba con la Lupi, venían dos, se miraron.
0: Llamaron
3: y dijeron,
0: al grupo halcón ahí.
3: Bien claro. Pedo.
0: Y al cóndor, grupo cóndor.
3: Al cóndor. Sí, sí. Vinieron.
0: Llamaron al cóndor.
3: Entraron a sobrevolar.
0: La criolla todos, a ver si la llevan a ella, no.
3: Todos, no, entraron a sobrevolar y dijeron, mirá, vamos con la perra, porque realmente, con la perra que no era yo, ¿no?
5: Claro.
3: Vamos.
1: Claro, el tema era robar algo.
3: Claro, no, bueno, casi se la llevan.
0: Sería... Pues el día del agente de policía, un beso.
3: Un beso.
5: Feliz día.
3: A nuestros compañeros que están acá abajo. Y bueno, afuera, chicos, con este frío.
0: Escucha, hoy es el día de la conservación del suelo. Qué importante. Sí. Vos, Anita, ¿cómo conservas? ¿Cómo cuidas tu suelo?
2: Yo ¿compostás? Composto. Y tiro de... Se ríen.
0: Y tiro la goma.
2: Tiro... Así conservo el suelo.
1: Al piso le dan palabras. No importa.
2: Qué difícil. Sí. Qué difícil. Lo pedagógico acá.
0: Los plásticos los tiro para no... ¿Dónde van? Está ¿cómo es la compostada? ¿Guardás la basura orgánica?
2: Lo orgánico lo guardas en un lugar y todo lo que es para reciclar, como los plásticos y eso, se guarda en otro, o sea, se tira en otro lugar.
4: Yo también.
2: Y lo que se composta.
5: ¿Vos también qué?
4: Yo también lo hago.
5: ¿Qué vas a compostar?
2: Bueno, que se puede hacer adentro de, en el uso doméstico.
4: Sí, claro.
2: Claro, urbano, digo.
4: Y ahí se está haciendo muy poco para eso. Para no, educar a la gente.
3: Y tampoco, yo, no, bueno, en Capital capaz que, pero en provincia no he encontrado un lugar para llevar los plásticos.
2: Hay algunos lugares hay, pero tenés que viajar mucho.
3: Tenés que viajar. De que,
5: no, tienes algo.
3: Debería simple. Ser algo, claro, mucho más simple.
2: Que todos los municipios. Claro.
0: Igual acá tenemos los dos tachos de basura.
2: Sí, acá hay tres.
4: Acá sabes lo que deberían
3: acá
4: poner.
3: Acá hace mucho que hay.
5: ¿Cómo
3: que
5: tres, perdón?
2: Hay tres tachos.
5: Ah, sí. ¿Por qué tres?
1: Porque
5: no es el verde y el negro.
0: No, después hay unos especiales en la ciudad para que dejes tu, por ejemplo, la batería del celular.
4: Sí, pilas. Ah, está bien. Acá, no sé si acá dentro de la empresa hay uno. Que
3: ¿de,
4: eso,
3: de
4: eso
3: pilas?
4: Está, de pilas, claro. Eso está bueno. Yo en mi anterior trabajo tenía un lugar, yo todas las pilas las llevaba del trabajo y las tiraba ahí. Todo lo que eran pilas y baterías. Todo lo, el desecho.
0: Acá estamos, Fernando, porque tiene una pila de, ¿no?
3: Sí.
0: Sí, avivate.
1: Abrí los ojos.
0: Sabes que me mandó un mensaje hace Fernando la tarde y me dice, avivate lo bien que estuvimos.
2: Solos.
0: Sin ciertas, sí.
2: Sin
0: sí,
2: solo.
0: Sí. Sin Gonzalo solo, sí.
5: Sí,
4: bien, la que... verdad que yo te extrañé, Sorbo,
5: ya
4: pero...
5: Ya sé que me extrañaste porque yo te toco así.
0: Te acaricio. Marcela.
5: ¿Marcela?
4: Te lloró. La Marcela también era infama. Dijo, no sabes cómo lo extrañé.
5: Sí. Ahí está, entonces ahora llega y la voy a abrazar.
2: Sí.
0: Gracias, bueno, buen día, chicos. Vamos. Hoy es el día, a ver qué más tenemos para hoy. Bueno, un cumpleaños para
2: dale,
0: hoy.
2: Dale, sí, llévanos.
0: Hoy cumpleaños Dora Baret.
2: Ay, Dora, lindo, Dora.
3: Rosa.
4: Qué grosa.
0: Muy grosa. Hoy cumpleaños Manuela Porredón.
1: Mira,
2: ay, claro, ahí vamos.
3: Vamos ahí, va a estar divertido.
2: Se canta ahí.
3: Se canta.
2: Se come.
1: No, que se va a ir a la Jota.
2: Felicidad no tiene dueño, también es de él, ¿no?
3: Oh,
2: sí, qué lindo. Temón.
4: Cuando yo era joven, estas canciones las cantaban las chetas.
3: Y porque Banana supuestamente.
1: ¿Y ustedes
3: era...
1: que cantaban?
0: Yo nunca.
3: No, nosotros, porque... yo era cheta, yo cantaba Banana.
4: Ataque. ¿Tenías las Kickers? Nunca...
3: Sí.
4: Y sí, era cheta.
0: Yo no podía creer que la... Pues es que una amiga de mi hermana le gustaba, que venía desde acá de Buenos Aires, y decía, me gusta Banana. Y yo, ese nombre me parecía como...
5: Sí,
0: claro,
5: fuerte.
4: No te causaba gracia.
0: Yo no entendía de qué hablaba, que le gustaba Banana.
3: Lo que pasa es que fue mega.
4: Sí, mega, mega.
3: Para las generaciones de los 70,
2: Banana
3: fue... Era, pero sí, era todo, era todo. Aparte, era lo más mucho, romántico. Era,
2: tenía varios hits,
3: miles de hits. Todos son hits.
4: No quiero ser todo.
0: Era un fenómeno más acá de Capital de Buenos Aires que después se extendió un poco.
3: Ah, ¿sí?
0: No,
3: no sé, en Paraná era furor. Furor, de hecho, vino después, a tocar, explotaba Mar del Plata, explotaba Pinamar explotaba en todos lados, fue un
2: pero San era más Bernardo, minita, por ahí,
3: muy de la costa,
4: era más de minita, sí.
2: Más minita por ahí, para
0: ponerla,
2: vos,
0: para la más conocida, ¿cómo es la?
3: Es
0: la
3: que son
4: conociéndote.
3: Si vos escuchás Banana, son todos hits,
2: sí.
3: Todos hits.
0: Es un capo.
3: Muy capo es. Muy
0: yo una historia de él que me pareció entrañable. Él hizo una cortina para nosotros, para el Club del Moro. Y vos sabés que Banana un día contó que él tenía el estudio en su casa y que después tuvo que sacarlo en un momento porque se daba cuenta que molestaba en su casa.
1: Uy, mirá.
2: Estaba todo el día en meta.
0: ¿Cómo molestaban? Claro, dice que hay una hora en la casa de las familias,
4: sí,
0: que vos jodés si estás ahí.
2: No.
0: Que te tenés que ir.
3: Es para que es verdad eso. Para mí mitad de mañana,
0: sí,
3: el hombre molesta.
19: Están en el aire.
0: Escucha.
19: Todo el mundo lo escucha.
0: Ay, la vos te quedás, tenés que ayudar.
3: Claro. Si no, te andás corriendo para todos lados.
19: No hay nadie que se aburra.
0: Bueno, feliz cumple, Banana. ¿Qué le llevamos de regalo?
4: Ay, ¿qué le llevamos?
3: Y dulce de leche para la
2: Banana.
0: Bananitas Dolca, bananitas Dolca.
2: Para,
0: literal,
4: para mí, un Rogel de Marcela. Le va a gustar.
0: Y pero algo de acá, vamos a gastar en algo porque...
3: Sí, invertamos unos pesos.
2: ¿Cómo nos cuesta gastar, a nosotros?
0: Sí, una camisa,
2: agarrados.
1: Pues eso, ¿no? Una butaca para
0: una
1: el piano.
0: Celeste.
3: Una camisa celeste.
0: Un taburete.
3: Celeste.
1: Taburete.
0: Un taburete.
3: Un almohadón.
2: Conociéndote.
0: Escuchalas. Bueno, buen día. Trío. Son tres canarios.
2: Las tres galletas.
1: Las tres gracias.
4: Las tres flores de la costa.
19: yo aprendí a ver el sol.
0: Bueno, está lindo para la costa hoy.
3: Ay, qué lindo está para pasear en culito.
5: Hace calor.
4: A mí me encanta con el frío la costa. No hay nada más lindo que Mar del Plata con frío.
0: A mí me fascina. Pero estos días hace mucho frío, Edith.
4: Demasiado. Yo te voy.
3: Yo me quedo en el auto tomando mate, mirando el mar desde el auto.
1: La querida conductora, locutora Betty Elizalde decía, ¿quién mierda habrá sido el que inventó que Mar del Plata es lindo en invierno?
4: A mí me gusta, a mí me
3: Mar del Plata. Es hermoso, que queda no, bien hermoso, pero el tornillo.
0: No, lo que no. pasa es que es una ciudad muy hermosa.
3: Sí, claro, es hermosa la ciudad.
0: Semi vacía.
3: Y se tranquila. Este claro, está tranquila.
4: A mí me encanta porque tiene un montón de restaurantes para ir a comer de morir. Tiene lugares hermosos.
3: Tiene churros.
4: Tiene una estructura, una arquitectura que es espectacular, Mar del Plata.
0: Yo no tengo gente así, amigos muy cercanos que se van a vivir a Mar del Plata.
4: Ah, mira.
0: Y están contentos. Bueno, para mucha gente ir a vivir a Mar del Plata es todo un sueño a cumplir.
3: Claro. Sí.
0: Por ejemplo, mi tía, cuando cumplió creo que 65, se había puesto como un tope.
4: Ah, mira.
0: Y dice, no voy a pasar los 65 sin irme a vivir a Mar del Plata. El día que cumplió 65 se fue a vivir a Mar del Plata.
3: Conozco mucha gente grande que
4: sí. Mi sueño es irme a vivir a San Martín de los Andes, a Villa Langostura, por ahí. Este sería mi...
3: Ahí vamos.
4: Sí.
0: Bueno, te saludamos, Edith. Chau. Gracias por
5: la gracias.
0: A San Martín. Bueno,
4: a la montaña. Vamos, a vivir a la montaña.
1: Como Gustavo Bermúdez.
3: Ahí se va yendo.
4: De jubilada, cuando esté jubilada.
0: Querían echarla, ¿viste? Sí, para echar. Sí. Qué bueno que te querés y chau.
3: Tiene el remis.
1: Claro, empecemos por Mar del Plata, que queda más cerca.
0: Bueno, escuchen, ¿dónde vas a ir?
4: A la montaña.
0: Bueno, ¿qué más tenemos para hoy? Hoy cumpleaños, a ver, el DJ Alesso.
5: Alesso, conocido.
0: Un grande, Alesso. Sí. Alesso es un sueco, para mí es muy importante porque hizo la cortina, ¿viste?, de Intratables. Tan, tan, tararán, tan, tararán. Es de él.
3: Ah, es de él esa.
0: Es de él. Y es joven porque cumple 35 y esta cortina nosotros la usamos.
5: Ah, yo pensé que era más grande.
3: ¿Cuántos años tenía entonces?
1: Claro, sí. Muy, muy dotado.
0: Poné esa canción, Guille.
20: Bueno, ahí voy.
0: Mira, empezamos de vuelta.
3: ¿Cuántos años?
0: Ale.
5: Doble C.
20: No, tendría que poner cortina intratable, pero si vos me decís cómo se llama. Si te acordás.
0: Alesso se llama. El tema se llama.
20: Ahí está. Years.
0: Cheers. Temazo.
20: ¿Cómo te vino esta canción, Santi? ¿Cómo fue?
0: A mí se me ocurrió un día, estaba volviendo. Mirá, estábamos en otra radio y Martín Rubel, director de otra radio, me grababa toda la música que le llegaba en MP3 y venía escuchando música electrónica. Y cuando escuché el tan, tan, tan, el pianito, dije: esta es la cortina. Por el pianito de entrada, con Darraga, porque hay muchas versiones. Eso me parecía que era genial. Y fue la cortina de promo.
3: ¿Cuántos años?
0: Año 2013. Fue 6:46. Buen día. ¿Cómo pasan los años, chicos?
3: Sí, por favor.
1: Gobierno, los radicales, los peronistas. Quedan los artistas.
0: Bueno, quedamos nosotros. Puliese. 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
5: Hay más cumples.
0: Tenemos el cumple 86, Ringo Starr, bebé.
20: Impresionante.
0: Se supo por qué Paul McCartney había ido al casamiento de Taylor Swift. Viste que decían cómo fue al casamiento de una chica, bueno, tan famosa, tan popular. Fue este hombre, Paul McCartney, y a cantarle canciones de los Beatles que no cantaba hace 30, 40 años. y son muy amigos ellos.
2: No me digas, mira, mirá vos, sí, qué relación.
0: Porque decían, no hay plata que pague esto, ¿entendés?
1: Claro. No aparece.
7: O sea, fue de onda.
0: No cobró. No,
2: fue claro, de amigo. Fue al cumple.
3: Y ella es la amiga de Paul McNandas. ¿Y cómo es esa unión? Qué raro.
1: Y es como que vos le invitás a Edith y te va y te hace un pedazo.
3: Es blanda.
4: No, pero ¿vos querés o vos?
3: Yo te invitaría, obvio. Pero Taylor Swift a Paul McCartney. O sea.
0: Ella es más McCartney.
3: McCartney. no, es, McCartney. Es como que si sí, la Luchi fuera amiga de. No sé.
0: Claro, de Charlie.
3: De Charlie. Bueno, puede ser, pero...
1: A lo mejor por el padre de la Taylor.
0: No, no, no, no, no. Taylor Swift, chicos, es muy importante hace muchos años.
1: Muchísimo.
0: Es artista más convocante del mundo entero.
4: No, aparte de una chica muy interesante y quizás es, ella escribe, ella es una piba con una...
0: Bueno, Dua Lipa es íntima de ponerle de...
4: Del Elton John, claro, el bueno, talento, claro, las
1: ahí
4: nuevas
1: se entiende
4: generaciones
1: un poco más.
4: Se suman, para mí está buenísimo cuando pasa
3: bueno,
4: eso.
3: Bueno, es que es como acá, como Lali con Charlie, con qué
4: claro,
3: sé yo,
4: bueno,
3: con
4: el otro día fue el recital de Andrés Calamaro y no tenía un buen día Calamaro en el momento, hasta que apareció Trueno. Y cuando apareció Trueno, a él le encantó porque hace una versión de Mil Horas juntos y vos es que le cambió el carácter a Andrés, se puso recontento.
0: Bueno, es como Gonzalo Soro acá.
7: Exactamente. Claro,
2: igual de carácter.
7: No estoy para algo. Llego y cambio.
0: Digo que Gonzalo Soro queda mucho más potente que Soro.
1: Me gusta mucho más personal queda.
4: Le falta el talento Gonzalo Soro, ¿sí? A Gonzalo Soro.
7: Pero
3: bueno, suena a Gonzalo
7: Soro. Si abrazaste,
0: ya igual, tenemos nombre, sí. ¿Eh?
3: Lo decís rápido, suena a González Oro.
0: No, Gonzalo Soro.
3: Gonzalo Soro.
7: Toco, ¿no? ¿Te gusta?
0: Bueno. Se extrañó cuando no estuvo, ¿eh? Digamos todo.
7: Gracias, sí, amigo. Gracias.
0: Vamos a abrazarlo, vamos a abrazarlo.
7: Gracias,
0: gracias. Un abrazo,
7: te quiero. Te quiero.

0: Yo cada vez que me pongo a repasar los Beatles, que a mí nunca me, de pendejo me gustaban, porque a mis viejos les gustaba y yo pensaba que era una antigüedad. ¿Viste las cosas estúpidas que uno se
1: despide? Sí, de chico.
0: Pelear con los padres. Y vos sabés que... claro, cuando empiezo a repasar su obra, empiezo a ver la relevancia y lo que viene influido en lo que yo escuchaba, no puedo creer cómo esa gente la vio 20, 30, 40 años antes. Los Beatles, porque es tan profunda la historia de los Beatles, uno a veces se queda con las capas superficiales de los Beatles, como las canciones más livianas, pero la búsqueda musical es de un delirio y de una búsqueda tan, tan de avanzada, y la carrera de ellos duró muy poco, bebé, como grupo, como banda.
2: Tocaron muy poco en vivo. Y la verdad es que para la tremenda influencia que tuvieron, sí. No tuvieron tantos años de vida.
0: Sí, sí. Bueno, buen día, CC51. ¿Cómo está Roy Costi?
3: Frío, muy frío a la mañana, Santi. En este momento alrededor de 2 grados, 92% la humedad. Y por la tarde, tanto más agradable, 17.
0: Escucha.
2: Impresionante.
0: Ay, para chapar este con este día.
1: Sí. Para quedar con la pera paspada.
0: ¿Qué?
1: La pera paspada.
3: Te hacía la pera nomás.
0: ¿Dónde estuviste?
1: Chapando.
0: Bueno, 6:52, vamos, no se nos duerman, arriba, que hace frío. Y la cama invita, como que difícil salir de la cama estos días.
1: Muy difícil,
0: muy,
1: el piso
0: muy difícil.
1: Congelado, ¿viste?
0: Sí.
1: Anda buscando las chanclas para no pisar el piso.
0: Bueno, ¿qué premios tenemos, Fer? Repasemos rápidamente.
4: Sí, como no, cena sin el balo del matón, los premios de Barraza, las gift cards de las margaritas, extractores de aire, diadros de ventilación, las camisetas urbanas y titulares de la selección argentina y las triondas, gentileza de Seven Sport, hashtag el club del moro, y en YouTube se suscriben al canal de la 100.
0: Y le dan like. Bueno, ahí en arroba Santiago el Moro puse el tuitazo de hoy con premios espectaculares. Tenemos de todo porque hoy juega Argentina.
4: ¡Vamos!
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0: 7 de la mañana, 7 minutos. Estamos comenzando esta nueva hora. En esta mañana resfría. Una mañana que sigue como...
1: Una mañana fría, Sandy. En este momento la térmica está rondando los 2-2. Oh. Y vamos a llegar a 17 por la tarde.
0: Bueno, ahí está, buen día. Bueno, hay mucho para hablar del Mundial y jugar Argentina y lo presenta el número uno del deporte, Cetro Ari, este aplauso.
2: ¡Vamos!
1: ¡Vamos! Se cae la tribuna con la ovación espontánea, por supuesto, claro.
2: Obvio.
1: Ya estaremos hablando del supuesto equipo que tiene pensado Scaloni meter en cancha a partir de esta tarde a las 13 frente a Egipto, pero ayer uno de los dos se iba a quedar en el camino. Y fue España que ha gritado y cantado victoria sobre el final con un gol de Merino, aprovechando un descuido. ¡Qué verde la última línea de Portugal! Una falta. Se quedaron protestando, acomodando, no le dieron pelota a la bola. Justamente a la número 5, España hizo rápido ese tiro libre y lo puso Merino mano a mano frente al arquero para definir y poner el 1-0 cuando nos íbamos a la prórroga. No había pasado demasiado. Es verdad que España hizo mejor las cosas como para llevarse el triunfo, pero enfrente estaba CR7. Alguna genialidad del portugués iba a terminar en una amenaza concreta en torno al equipo de la Fuente, que continúa avanzando, que va de menor a mayor. España, que no le han marcado goles en este campeonato, que todavía falta, por ejemplo, la aparición, que está jugando un nivel bastante, bastante normalito, Lamine Yamal, que es una de las figuras.
2: ¿Cómo le inflaron igual?
1: El póster de España es Lamine Yamal. Es cierto que viene de una lesión, no jugó el final de la temporada con el Barcelona por un desgarro grande, importante, pero Pedri no arranca, somete a los rivales desde la tenencia, pero no es una cosa de loco, no es apabullante ni te pasa por arriba, pero gana, avanza y se metió en la siguiente instancia. Y por la noche, después de la polémica y el propio Trump reconociendo que llamé a Gianni es Infantino, para que le saquen la tarjeta roja, la suspensión a Balogun, que ayer fue el jugador de Estados Unidos que menos pases dio entre los titulares. Lo habrá afectado desde lo psicológico a este jugador, que no tendría que haber estado, pero que Pochettino dispuso meterse en el campo. Lo cierto es que Bélgica le dio un paseo, un baile, 4-1. Le ganó el equipo belga a la selección anfitriona. Ya no hay locales porque Canadá fue eliminado, México lo propio frente a Inglaterra el fin de semana, y ayer le tocó a Estados Unidos. Se van armando los emparejamientos de cuartos de final. Enseguida, novedades de la selección argentina. Nos frotamos las manos, miramos el reloj, preparamos el almuerzo temprano, o que la juntadita a las 13, Argentina-Egipto. Eso, en minutos te cuento más detalles.
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0: Bueno, 7 de la mañana, 11 minutos. Estamos comenzando este día, un día muy especial. Hoy juega Argentina a la 1 de la tarde.
1: Sí.
0: ¿Qué comemos? ¿Sanguchito de miga al final?
2: ¡Oh! ¡Oh! ¡Con lo de miga de vuelta!
5: ¡Ay, ayer te habían mandado!
0: Sí, sí.
6: Yo voy a hacer unos tomates cherry con ajo.
1: ¡Ah, qué quilombo!
6: Y voy a
1: ¡ah, qué lindo!
6: Unas galletas. Y unos apetitos. No, y unos pancitos. Estos estoy voy a llevar a casa de Pablito.
7: Al final
1: se hizo algo más.
6: Dos vinos compré ayer.
1: Ah, dos vinos está bien.
6: Sí.
8: Tetra. No estaba confirmado.
1: Tetra, ¿no?
2: Que sí.
6: No, estaba confirmado.
7: Ya me veo que te caes sola.
8: Yo pensé que era parte como de un show radial.
6: ¡No!
8: Sí. ¿Qué hago con Milba ahora?
7: Era un chiste.
8: Yo dije eso, no, porque yo, nobleza unida, yo voy a hacer un asado, Edith. Vas a ver historias haciendo fuego.
1: Claro, de carne.
6: Pero no me pasaste la dirección.
8: Pero
6: todavía
8: hagamos otro con la gente del programa.
6: Pablo,
1: Pablo, la culpa es tuya.
8: Hagamos
1: yo te
8: otro asado
1: Pablo
8: con los amigos.
6: No, hay todo un chiste.
1: Hagamos un asado, tomemos fernet.
2: Igual, claro.
6: Hagamos un asado.
2: Ella seguramente se lo que yo, ¿verdad?
8: Guardá esos tomates, ¿cómo es?
6: Los tomates
9: guardá con ajo.
10: A Pablo le gusta esto de esperar hasta último momento.
7: Ahora, hay algo, es verdad, medio estericote con eso, porque habíamos dicho que estaba casi confirmado. Faltaba
6: casi nada. Yo lo confirmé.
7: Pero vos también.
6: Me invitaron otros amigos y dije, no, voy a...
1: Ay, Dios.
10: Estás en ese compromiso, Pablo.
7: Qué pesada, Emily.
6: Y sí,
1: bueno, ¿qué se come? Porque hoy es almuerzo.
6: No, hoy es asado.
7: Hoy es almuerzo.
6: Hoy es asado con...
1: Para mí, una rica pasta. Durante el partido, nada.
7: Nada, no.
1: Nada, nada.
7: No,
1: hay
7: nada.
1: Que comer 12 del mediodía.
7: La gente está trabajando.
1: Da uno, chico, da uno. Escucha. Ay, el tema es el siguiente ahora, porque yo pienso, los partidos ahora no terminan más. Vos sabés a qué hora arrancás, pero no se sabe a qué hora termina.
7: Es cierto.
1: Es verdad.
6: Son las 6 de la tarde de que se merienda.
1: ¿Cuánto se juegan? ¿Dos tiempos de cuánto?
11: De 45 en teoría.
1: Es mentira eso.
2: Eso no se juega más. Con el cooling break ya tenés ahí 3 minutos más. Después lo que agregan...
7: 100 minutos.
2: Son dos tiempos como de 55.
11: Agregan 5 minutos mínimo, ¿eh? 5 por tiempo, o sea...
7: 100 minutos.
11: Métele 10.
1: No, pero son más que 5, porque 5... Oficialmente dicen agrego tanto, pero después juegan mucho más.
11: Claro, un poco más.
1: Más las pausas que hacen y todo. Es como que cambiaron el juego.
7: 2 horas.
2: De Portugal ayer habían agregado 6 y terminaron como a los 9-10 minutos.
11: Bueno, y Portugal-Croacia fue 90 más 18.
2: No.
11: Imagínate.
1: ¿Entendés?
11: ¿Pediste el auto? ¿Sabés qué? Lo que pagás de espera, el remis.
2: Sí, dale, te metan el gol, dijo Sandy.
1: Igual. Bueno, 7-3. Hoy nos juntamos. Bueno, hagan un grupo de WhatsApp, chicos, a ver qué lleva cada uno.
7: No, dale. No vas a seguir con los sanguchitos, ya te conocemos bien acá.
1: No, sanguchitos ya no quedan muchos, pero bueno, llevo lo que hay. Son los del otro día.
6: Yo vi una receta en TikTok de unos tomates cherry. Ahora voy a comprar en la verdulería acá enfrente un ramillo.
1: Y igual nos da hambre, no es que nos morimos por probar tu tomate cherry.
11: Hacela para vos.
7: Una brusqueta va con tomate cherry.
6: Tomate cherry, ajo.
1: ¿Brusqueta van a ser todas húmedas?
6: Albahaca y un
7: poquitito. Claro, con chino.
6: Una ramita de... Romero.
2: ¿Esos cherry los aplastás?
6: Al horno.
2: No, está bien. Che, está bien, lo están matando.
7: Es rico lo que está diciendo.
6: Está matando porque todo lo que digo yo me mata.
2: No, está bien.
7: El tema es que nos arreglamos.
6: No importa nada.
2: ¿Le sacás la piel?
6: No, yo llevo algo para colaborar.
1: Tenés que hacer antes los tomates. Igual los tomates
6: yo los llevo cocinado, le meto un poco de... ¿Vos tenés microondas, Pablito?
7: Yo confitado el tomate.
1: No, microondas no.
7: Es que microondas.
2: Ni responde, Pablo, ya.
8: No tengo luz.
2: Se fue.
11: Cortaron la luz, la térmica.
2: Se fue la mierda, Pablo.
1: No se hace así. Porque no tiene luz.
7: Yo creo que no lo están haciendo.
6: A mí me parece mal que en este programa, lo voy a decir públicamente, que es una denuncia, se dicen muchas cosas y no se cumple nada de lo que se dice. Yo estoy en bola, con la bata, con la máscara. Esto
8: es muy literal.
6: Me voy a
8: la puti remera.
6: La puti remera. Yo todo lo que me dicen hago. Y ustedes, nada. La boca para afuera. Estoy cansada.
8: El espejito chiquito ese sigue estando en tu casa.
6: Ya le mandé ayer, le mandé el va a tener que venir a tomar las medidas
1: fachero?
6: A casa, al fachero, sí.
1: Bueno, buen día.
11: Va a venir a enamorarse.
1: Sí, cuarto.
12: Va a venir a casa.
1: Buen día.
2: Camionera.
1: ¿Cómo va a estar hoy? Costi, ¿cómo va a estar? Te escucho.
13: 25 grados, no mentira, 17 de máxima. 7 de máxima y vamos a tener ahora, en este momento, tenemos, no es que vamos a tener una térmica. Guillermo, terminala. 22 grados, le voy a decir cualquier cosa, total, siempre iba a poner esa estupidez de fondo. 2 grados 2 es la térmica en este momento y vamos a llegar a 17 por la tarde.
14: ¡Qué es tan buena!
13: No, justamente, porque no soy buena.
1: Buen día.
13: El Club del Muro.
1: El Club del Muro. Buen día.
15: ¡Ay, qué lindo!
1: ¿Cómo está el tránsito, bebé?
16: Recordamos el choque en el kilómetro 46 de la autopista del Oeste, sentido Capital Federal. Trenes, subtes y premetro están ok.
13: La Rosa.
1: Bueno, Fernando, contanos un poquito un adelanto de lo que va a ser el partido de hoy.
11: Bueno, con varios cambios en la selección argentina, no le tiembla el pulso a Scaloni, ya lo ha demostrado en el Mundial pasado, donde después de aquella derrota frente a Arabia Saudita con México, donde no había margen de error, hoy es lo mismo, porque perdés y te volvés, mete varias modificaciones, ¿sí? Confirmó a Paredes como titular, como típico 5, esto va a permitir que se va a soltar un poco más Alexis Mac Allister, lo cual
1: le tiene que dar al equipo mayor agresividad y también al jugador, al ex hombre de Boca Juniors, mayor libertad. Mucho, pero mucho calor en Atlanta, pero la ventaja para el partido de hoy es que se juega en un estadio cerrado y será refrigerado el estadio. Así que no será excusa que la humedad, que el calor, que faltan las piernas.
2: Sufrieron mucho calor en el partido pasado.
1: Mucho calor hacía, ¿no? En Miami.
7: Terrible.
2: No, fuera jugado mucho.
1: Sí,
2: mucho
1: no,
2: calor.
1: Pero te estoy hablando en serio.
2: Dentro del estadio, unos 35 grados.
9: Parte el alma. Pero si vos no corriste nada.
2: No, no, pero ¿sabes cómo se sentía? Imagínate los jugadores que corrieron 120 minutos.
7: Él fue a buscar una gaseosa y transpiró.
2: No, yo estaba parado. Claro.
1: Igual para Cabo Verde también hacía calor y Cabo Verde se mostró mejor.
2: Pero estaban más acostumbrados al calor y a ese tipo de juego.
1: Pero Argentina venía de descansar el último partido. Con Jordania no jugó casi ningún titular. Pero jugamos mal, sí, ¿no?
9: Perdóname,
1: ¿no?
9: ¿Quién fue allá y la pasó mal?
1: No.
2: Gracias, bebé.
9: La primera vez que me defendés a los dos años, bebé. Respetarle la experiencia que la pasó. La verdad, mirá. Bueno, se me quiebra la voz.
1: Igual estuvo filmando.

0: ¿Qué pasa con los chicos en el colegio hoy?
1: Algunos colegios van a transmitir el partido y algunos permiten que se vayan los chicos al mediodía, los que tienen dolor.
0: Esta semana los chicos no tienen clase tampoco, ni jueves ni viernes.
2: No, yo no sé para qué los hicieron ir, mira.
3: Yo autoricé, mandaron un mail y autoricé, voy a buscar a mi hija a las 12 del mediodía y ya de ahí nos vamos para lo de Pablito.
4: Lo de Pablo.
5: En otros, por ejemplo, en algunos
4: de compañeritos también.
5: Sí, todo lo de Pablito.
0: Yo voy a comer a micro, cae un micro.
3: Voy con Amparo.
4: Llevo un micro. Escolar.
0: El escolar,
4: con los pendejos, sí.
3: Está mal, bueno, chico. Está mal.
4: Es tan desubicada que es capaz de hacerlo. Bueno,
0: es que sí.
4: Hoy, como dijimos, es el día del cacao. Y el cacao es la semilla, el fruto del árbol del cacao que le da origen al chocolate. Recién más temprano decíamos la cantidad de años que han tenido que pasar para que ese fruto tan particular, esa vaina con esa especie como de choclo, con esa baba, con ese grano blanco, llegara a transformarse en el tan preciado chocolate. No han pasado cientos de años para que eso pasara, pero bueno, ahora conocemos el chocolate como el producto madre de la del fruto del cacao, de este árbol. Cosas que tengan cacao, que tengan chocolate, ¿cuál es su favorita? Sorbo vos. ¿Tu cosa favorita que tenga chocolate justamente en el día del cacao?
6: Me gusta mucho el postre marqués de chocolate.
4: La marquís, la torta.
6: Me encanta.
4: Sí. ¿Vos, Edith?
3: Bizcochuelo de chocolate con crema.
4: Ah, común.
3: El común.
6: Sí, básico.
3: Sí, básico.
6: Claro,
3: común. Sí, está bien. Gracias, Costi, por ese bizcochuelo.
7: La marquís me gusta también.
6: También, Costi, para los dos.
4: ¿Vos, Fernando?
5: El tipo baño María para ponerle arriba de frutilla, de una torta, de lo que
2: Charlotte.
5: De lo que sea, Charlotte.
4: Tipo Charlotte Ganigia.
6: La Ganigia.
4: No, la fondant, el como esa
5: cosa de chocolate.
2: Fondue de chocolate.
4: Fondue
2: de chocolate.
3: El fondant es blanco. A mí me encanta el fondue.
4: No, el fondant no, el fondant es el fondant de chocolate. Es el baño de chocolate. El no, vos, Adanita, ¿cuál es tu preparación?
2: El volcán de chocolate y la mousse de chocolate.
7: No le
6: volcán digas. Volcán de chocolate, no, lo digamos.
4: La mousse es riquísima.
6: El volcán acá no es del Club del Moro, ¿eh?
2: La mousse de chocolate, chicos, qué rico. Y el helado de chocolate también.
7: Qué rico.
4: El helado de chocolate.
2: Amo el helado de chocolate.
4: ¿Con almendras o no?
2: Sí,
6: sí. Caramelizás.
2: Caramelizás.
4: Es que al cacao, al chocolate, le va bien el crocante. Por eso el chocolate con maní es tan rico, con almendras es tan rico.
2: Sí.
4: El chocolate aireado. El chocolate en rama, chico.
2: ¡Ay, el chocolate en rama!
4: Viste que no sabes qué estás comiendo, puede ser
5: terrible,
4: no puede ser chocolate.
2: Pero te dan, pero
4: que es como... Sí.
6: Hace poco probé.
4: Más temprano decíamos que uno se mide en el nivel de comible o incomible de acuerdo a los grados de chocolate.
2: Sí. Hoy soy un 99%. No, un 99% cacao. No, estoy amargo hoy, tengo faringitis. No. Ni me toquen hoy, ¿eh?
4: ¿En serio? Escucha, que yo recién me confundí, Anita, con la ganache de chocolate.
2: Claro, por eso, pero no te quise discutir, porque ganache. Como vos sos un experto culinario, sí, tampoco me quería meter ahí.
3: Fuerte que le digas culinario.
2: Hay batallas que no puedo dar.
5: Si no, la ganache la empata.
4: El fondant, sí, se lo podés teñir de distintos colores y el me equivoqué con la ganache.
2: El fondant es lo durito, eso que como que lo forran las tortas,
4: claro,
2: y eso. No vengas a putear acá tampoco.
4: Es eso que no sabes ni de qué es.
2: Sí, que no sabes bien qué gusto tiene.
4: La ganache es ese baño de chocolate que se le ponen las tortas.
2: Ay, la ganache suena a una cosa árabe.
7: Es de Bake Off, si nadie sabía que era la ganache.
2: Sí. ¿Tiene manteca también para la ganache?
4: Sí, todo tiene manteca en la pastelería.
2: Qué rico. Sí. Igual cualquier cosa con chocolate es rico.
7: Bueno, el Nesquik, bueno, perdón por decir marcas, ¿cómo se dice? Leche chocolatada.
2: Sí. También.
7: Es exquisito.
2: La chocolatada.
4: Sí, cacao en polvo.
2: El cacao en polvo. Pasa que si tosés te sale un humo, ¿viste?
4: Sí.
7: Ah, no, te salió
4: morir. Atragantado. Bueno, chicos, habremos comido en el cuicho, abrir la lata de Nesquik y la comíamos como postre.
2: Claras. Claro.
4: Sí.
2: Y no jugaba.
4: Y la pegaba un poquito en el paladar al Nesquik, al polvo, para que se pusiera más cremoso, ¿viste?
2: Claro.
4: Y por ahí llegaba alguien y te decía que estás comiendo nada y tenía los dientes negros.
2: Todos los dientes negros.
4: O te atragantaba y empezabas a estornudar.
2: Claro.
4: Bueno, día del cacao, dicen que en los próximos 50 años desaparecería por el cambio climático de la faz de la tierra, pero van a encontrar alguna manera de seguir produciéndolo. Escuchen, ¿qué hace el cacao? Mejora el estado de ánimo.
2: Sí,
4: el chocolate, cuanto más puro, digamos, es más saludable, ¿no?
7: Está comprobado.
4: Sí. Previene la trombosis, ayuda a regular el colesterol, previene la anemia, disminuye los riesgos de diabetes. Previene la demencia, chicos, que acá estamos, mirá, a un pasito.
6: Sí, no, ya estamos.
4: Regulación del intestino. a las vientres secas.

0: Ayuda a disminuir la inflamación. Ayuda a controlar el peso, disminuye la presión arterial. Esto es el cacao chocolate.
1: Te iba a decir,
0: puro.
1: Es buenísimo, vamos con el chocolate.
2: Claro. Por lo general, el tema, chocolate de kiosco.
0: Claro, el tema es que lo que nos gusta a nosotros es el chocolate más procesado, con muchas grasas y azúcar.
1: Con leche, claro.
0: Sí, no es con leche, con aditivo, con todo.
2: Estamos acostumbrados a ese paladar, pero cuando vas empezando a probar el cacao puro, te juro por Dios que...
0: Es la palabra refinada, Anita, no.
2: Yo, ¿ustedes comieron alguna vez nibs de cacao?
0: ¿Probaron el nibs
2: de cacao? Adentro de la semilla del cacao está el nibs de cacao, que cuando vos lo pelás y te lo comes, es el verdadero sabor del cacao original.
1: ¿Y a qué sabe?
2: Y es muy amargo.
3: Y amargo, ¿no?
2: Pero parece como medio ancestral, es re loco cuando lo
4: probé. Yo probé, a mí no me gustó, me pareció una porquería.
1: Bueno. Anda, Anita, anda tranquila.
0: Pobre mujer.
2: Igual
4: es amargo, no es comible.
1: Sí, claro.
3: Hay el chocolate, es como el 70 o el 80, que traen, por ejemplo, alguna cosita
1: a
3: tipo
1: mí me gusta,
3: caramelo.
1: Al 80 con naranja.
0: No, claro, por favor.
1: Chocolate.
0: No, naranja, déjate de joder. Eres 90 años, sorbo.
3: No,
0: sí,
3: pero te juro que está muy bien.
1: Chocolate con naranja es una
2: paladar morcipanero que tienen acá.
0: Esa cascarita.
1: No, es muy bueno.
4: Me embola porque si quiere ser como el fino, ¿viste?
0: Chocolate con cereales.
4: No le queda, no le queda el fino.
1: ¿A quién?
4: A vos.
1: Te da envidia, te da envidia.
2: Cacao puro se come con
1: su.
2: El 70 es bueno. Yo como si es bueno, recontrabanco.
4: El 70 es bueno.
2: 70 está muy bien.
0: Exacto. El 70 te queda un 30 de ponerle cualquier cosa. Está muy bien.
1: Sí, el 30 de dulce de leche.
2: Y el otro 30 de Nutella.
5: En Córdoba, para el 20 de junio, que era el barrio donde yo vivía, los 20 de junio venía la orquesta y chocolate. ¿Y?
2: Chocolate con churro.
5: Entonces escuchábamos la canción a la bandera, a todas las marchas, tomando chocolate.
2: Bueno, en los colegios el 9 de julio, ¿no es chocolate con churros?
4: Claro, chocolate con churros, está bien, como es algo...
5: ¿Qué no te cierra?
0: ¡Dale, sí, en el kiosco de enfrente de mi casa y hay chocolate para vender también, claro.
4: No, pero es una, como una festividad. Una
2: festividad de patria.
4: Colegio.
0: Para escuchar esto, que esto quiero encontrar.
5: No, para. ¿Sabes qué vamos a hablar?
1: No, por favor, Costi, no.
0: ¿Saben cuánta cantidad de azúcar tiene la Nutella?
1: ¿Cuánto?
5: Me parece espantosa la Nutella.
1: No, Ricky. A mí no me gusta
2: 60%
1: tampoco.
2: 60% es azúcar.
0: Mira, sí, la Nutella tiene cacao en polvo, un poquitito de cacao en polvo, un poquitito de leche cremada, un poquitito, muy poquitito de avellanas, después tiene aceite de palma y todo el otro, casi el 50-60% azúcar.
2: Claro. Para, tiene...
0: ¿Saben?
2: Tiene...
0: No, el Nutella es así. El Nutella, como los tanos se habían quedado sin chocolate... Tenían muy poco, obviamente cacao ellos no tienen, el cacao es de acá, de nuestro continente,
5: de Brasil,
0: generalmente, o de las partes más tropicales,
1: sí,
0: de algunos países del África también, del Ecuador, ellos no tenían, entonces como no tienen cacao inventan con un poco de avellanas y un poquito de cacao esta pasta, agregándole mucho aditivo y mucho azúcar, es como que estiraron el chocolate con algo que tenían ellos que eran avellanas, ¿entiende?
2: Sí, perfecto.
0: Entonces generaron eso hace un montón de años que llamó Nutella, que fue un éxito, pero básicamente es la mitad o más de la mitad es azúcar puro.
2: Para, pensé que tenía mucha avellana yo.
0: No, es un poquito avellana.
2: La fantasía, pensé que era una pasta avellana.
4: Pasta avellana, claro.
0: Porque la textura de la avellana es la avellana mezclada con un poquito de cacao que le da ese color tan particular también y ese gusto chocolatoso. Esa pastosidad se la da la avellana, sí. Y después todo azúcar y
2: yo
0: aceite,
2: pensé que era pura como, avellana y era re como sano. Tipo pasta de maní, gracias, ponele, sano. Pero de avellana con un poquito de
0: mira
2: una cagada, Santiago,
0: una cagada.
1: Y vos que estabas comiendo todos los días.
2: Y yo que estaba comiendo,
1: sí, estoy comiendo avellana.
2: Chocolate al 90 con Nutella.
0: Nutella al 90, eso que
2: Nutella al 99.
4: Pensaba que era súper sano.
0: Saludable, todo avellana.
2: Sí, avellana. ¿Viste que en TikTok te enseñan a hacer Nutella?
5: No les creas.
2: Todo avellana.
1: ¿En serio?
0: Sí, pero eso es el Nutella natural.
2: Claro.
0: Pero no, después lo probás y vas a decir, no quieres de frasco.
2: Claro, no. Claro. Devuélvame mi dinero.
0: Claro, que hermano está hecho al revés. ¿Entendés? Todo lo natural, lo orgánico, debería ser salido de los árboles, pero al revés. ¿entendés? Los árboles tendrían que tener titas y rodecias, alfajores.
4: Ay, qué rico.
0: ¿Entendés? Ay, no buscarme al sauce llorón,
2: sí,
0: de.
2: Y que no hacer mal, no aumentar el colesterol.
0: No, al revés, todo
2: claro, todo sano.
0: Lo que es malo es lo otro.
3: Claro. No, y aparte, si mira, va a haber que regalar.
0: Brócoli muy de vez en cuando, muy de vez, no lo pruebes nunca.
5: Bueno, la mayoría de la gente.
0: Trata de comer todo frito, sí, por favor. Algo hervido, pero muy de vez en
3: pero
0: cuando.
3: Pero ojo, porque da acidez lo hervido, ¿eh?
0: Sí. Sí.
3: Hace mal.
0: Agua sí, agua pura, sí. Una copita cada por semana.
5: Claro,
0: sí,
5: no.
0: Sí. Bueno, el mundo está hecho al revés, chicos, pero aquí estamos. Día del chocolate, del cacao hoy. Buen día. Huelan.
4: ¡Qué rico!
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0: 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Pasa por Full, 7:30 vamos con el hola, hola, buen día. Los chicos rumbo al cole, hola, hola.
7: Buen día, ¿cómo andan? Soy Ceci de Mar del Plata. Acá hace mucho frío. Bueno, ya salí a trabajar. Que tengan lindo día. Besos para todos.
5: Besos.
3: Un beso, mi amor.
8: Quería mandarles un saludo enorme y muchísimas gracias por despertarme y acompañarme como todos los días, Federico de Luján.
3: Beso, Fede.
9: Hola, hola, hola. Saludos de Santiago del Estero. Estamos yendo con mi nena Brunela hacia el colegio. Lo escuchamos siempre.
3: Un beso.
10: Muchos saludos a todo ese equipo que nos acompaña todas las mañanas y, por supuesto, felicitar en su cumpleaños a mi amada esposa. Muy buenos días.
3: Un beso,
5: qué
3: mi
5: bueno,
3: mamá.
5: Felicidades.
11: Hola, Club de Modo. Nos escuchamos todas las mañanas yendo al jardín y a la escuela.
3: Ay, mi amorcito, beso.
12: Hola. Hola, Club del Morón, soy Felipe. Voy al colegio, me llevo a mi mamá.
3: Dale, mi amor, un beso a la mamá.
13: Hola, hola, hola, hola, Club del Morón.
5: Hola, amor.
13: Soy Pedro con mis hermanos preparándonos para el cole. Bueno, chao.
5: Chao.
3: Ay, mi amor.
14: Hola, Club del Moro.
0: Hola.
14: Soy Mica de Mar del Plata.
5: Mica.
14: Estoy yendo al cole.
3: Pero qué contenta, Mica, qué linda.
15: Hola, hola, buen día. Un mensaje para mi esposa, que está llevando en este momento a Lautaro del jardín. Y para Diego y Jessy, que están llevando a Mateo y a mi hijo mayor Santino de escuela. Que tengan un lindo día y vamos a Argentina, carajo.
5: ¡Vamos!
3: ¡Vamos!
16: Hola, Club del Moro, ¿cómo están? Buen día, les mando un abrazo. Ahora esta mañana congelada desde Tucumán, esperando a las 12 para irnos a la casa, a atropellarnos entre nosotros, a ver quién llega más rápido a ver el partido. Manejen con cuidado.
5: Sí, vayan despacio, sí, tranquilo.
17: Hola.
18: Hola.
17: Hola, ¿me pasás con un mayor?
18: Y yo tengo 80 años, no sé qué más mayor querés.
17: Sí. Ay, perdón, señora, disculpe. No, porque...
0: No te enojes.
3: Me encanta cocinar.
0: Buen día a la gente que se está sumando en esta mañana fría. ¿Cómo va a estar hoy?
5: Muy frío, Santi, en la mañana, ¿no? Ahora tenemos 2 grados de térmica y por la tarde vamos a llegar a 17.
19: Me quedé dormida, Pablo, ya voy.
0: Bueno. Bueno, el regalo que Georgina Rodríguez, la mujer, la pareja de Cristiano Ronaldo, le mandó a Antonella, la mujer de Messi.
1: Sí.
0: Dice, ahora que perdimos, vamos a darle algo porque hay que quedar bien con esto.
5: Ahí le entra.
2: Como que la mujer de Ronaldo le mandó a Antonella un regalo habiendo perdido el
0: fue antes. La esposa del capitán argentino mostró en redes un obsequio recibido y le dedicó un mensaje público. Qué bien que haga esto porque me parece que lo que hace es como bajar un poco la espuma de este verso que hay entre ellos, ¿no? Esta rivalidad por parte más que allá de...
1: por parte de la gente, no de ellos.
2: Sí.
0: Un poco de Cristiano también.
1: Sí, de Cristiano.
0: Para Cristiano dijo una barbaridad, Fernando, ayer.
1: Sí, sí, tremendo.
5: Venía bárbaro, venía sumando puntos, no necesitaba, pero en la conferencia de prensa se había mostrado amable con toda la anécdota más de la azafata de la Argentina, bueno, más allá de toda broma, sí, bueno, Y ayer dijo una barbaridad, consumada la eliminación, Cristiano, escuchemos, volví a ser Cristiano.
19: Como me levanté hoy, igual, con la conciencia tranquila, ha dado mi mejor, ha ganado 3 títulos por Portugal, antes de Cristiano Portugal no tenía ganado ningún título, pues contento, la verdad que el mayor título que gané en la selección fue 2016, que para mí tiene la misma dimensión que un mundial, sinceramente, por eso, repito, salgo de conciencia tranquila de mi mejor y ya está, mañana será un nuevo día y la vida sigue.
1: Sí. Pero tiene razón en lo último.
2: Tiene razón
5: que la vida sigue. Se habla de la Eurocopa,
1: pero no es lo
5: criterio mismo. Argentina, recontra campeona de Copa América, tenemos más títulos que todo el mundo juntos, ¿viste?
20: Bueno, ahí.
4: Se conforma.
2: El tipo está haciendo lo que hace.
0: Yo lo banco que me parece bueno, no pasa nada. La vida sigue, me parece genial. Ahora, no es lo mismo.
4: Sí, a mí me parece que nosotros, 4 de copas, estar criticando a Cristiano Ronaldo, me parece.
0: Habla por vos.
1: Mirá, esto ancho de espada.
4: Lo es simpático.
0: Mirá, bebé.
2: El 30, estoy. Igual el tipo lloraba como un bebé cuando perdió también.
4: Bueno,
2: claro, está bien.
4: Pero ¿por qué piensan que no tiene sentimientos y corazón?
2: No, me parece que.
4: Lo ven como un robot al tipo.
2: El tipo te pasó por todos los estados que puede pasar un ser humano. Ayer lloró,
1: No puede decir que la Euro es lo mismo que un mundial.
0: Es de mal perdedor eso.
1: Para mí se autoconvence.
0: Nadie le va a quitar los méritos que tiene, ni su historia, es un crack y todo. Ahora, el mundial no lo ganó y como no lo ganaron tantos millones. El otro día mi viejo me decía, que es muy futbolero, me decía, todo el mundo piensa que es fácil ganar un mundial. Es muy difícil ganar un mundial. Y no hay una lógica, una técnica.
2: Y fíjate que los grandes, que no los grandes
1: muchos
2: no
1: factores
2: están, ¿no?
1: Durante todo el mes del mundial.
0: Claro, miles de factores.
3: Igual él mantiene su ego. Digo, prendan la tele, chico. Argentina, el 90% de la gente que está en la tele habla como Cristiano. No, porque yo soy mejor, no, porque no sé qué, no, porque el rating, no, porque... Y bueno, el tipo tiene un ego como...
1: Pero lo que pasa es que él creó esa rivalidad contra Messi.
4: ¿Él la creó o el mundo le crea
2: una rivalidad?
1: Los dos, pero él cuando llegó... Si Messi no hubiese estado, Cristiano Ronaldo hubiese
5: coincidieron
1: sido...
5: Coincidieron en que uno era la figura del Real Madrid y el otro
1: el Barcelona.
5: Dos equipos mundialmente
0: de ahí viene.
1: Claro.
5: Enormes. Pero, primero por ejemplo, lo de ayer, que recién escuchábamos, Portugal 0 títulos, con Cristiano ha sumado 3 títulos. Bueno, pará, no es tenis esto, es un deporte colectivo.
2: Claro.
5: O sea, con Cristiano sumó 3 títulos.
0: Aparte de la tercera persona de él.
5: Sí. Como si lo hubiese ganado él solo.
1: Igual en Portugal lo aman,
4: Diego
1: eso lo recibieron
4: lo hacía,
1: con un show de drones.
2: Tiene algunos rasgos como medios como que le falta un poquito más de humildad.
5: Pero imagínate si hoy
1: Maradona o Cristiano Ronaldo.
5: Antes del partido Messi se para, bueno, sí, tengamos en cuenta que Argentina nunca había sido bicampeona de América y con Messi bicampeona y además campeón del mundo y la final.
0: Messi sale a relucir los títulos, ¿no?
5: Rarísimo.
0: La mujer de Cristiano le mandó unas cosas a la Antonella. Y ella muestra ahí.
2: ¿Qué le mandó?
0: Dice,
2: a ver, a Sevillú.
0: Ella tiene un emprendimiento. Creo que es una marca que para hacer deporte,
2: no
0: de yoga
2: mano.
0: Y... No, el tema es así, como que ahora no fuera el Mundial se lo va a pedir de vuelta. Mira,
2: no, te imaginas que le diga, mira, la verdad que como no fue tan mal, te pido si no te... Joder,
0: todo hermoso, te deseo todo el éxito del mundo, claro, muchas
2: pero
0: gracias.
2: Pero vos no lo necesitas.
0: Roba.
5: Claro, yo te lo mandé en son de paz, pero ahora que perdió el Mundial no me interesa.
3: Le dijo, mira, tengo unos amigos que están yendo a Miami, se los puedes dejar en el hotel, así me lo traen.
5: La recepción, déjalos.
0: Es un emprendimiento que tiene la mujer de Cristiano y bueno,
2: ¿cose ella?
0: En realidad le mandó para que la otra se lo subiera a las redes y la otra no se lo subía y decía, ¿viste,
2: Cristiano? Porta empanada.
5: Al final, sí. Esta.
0: Y se lo sube finalmente a Antonella y ella le agradece después públicamente. Hubo un ida y vuelta muy lindo.
2: Me parece que ellas tienen mejor relación, es más fácil entre mujeres.
5: Mejor relación que ellos.
2: Que ellos, ¿viste? Porque.
0: Bueno, ella tiene una línea, a ver, su propia línea, Georgina. Para el bienestar físico es la línea que tiene.
2: Mira, mira.
0: Sí. Son como si fueran calzas, ropa deportiva, mat de yoga, toda esta
2: qué
0: cosa.
2: Qué lindo,
0: de...
2: Antonella le cabe eso, le gusta.
3: Antonella hace mucho de eso.
2: Hace mucha de actividad deportiva.
0: Entonces le mandó bolsita, con un cachivacherío le mandó una serie.
5: No, pues.
2: No, hágase.
3: No, es un regalo que después no sabe dónde ponerlo,
0: no,
3: ¿viste?
0: No, porque es mucha cosita, ¿entendés?
5: Mucha bolsita. De una temporada anterior, sentí.
3: Dice, esta bolsita, no, ni para regalo me sirven.
0: ¿Viste esa bolsita de tela que hiciste para qué lo uso después?
3: Que la guardás.
0: Muy lindo.
3: La guardás, sí, viste, sí. Pero en realidad después en la mudanza la terminás tirando.
5: Sí, ¿para qué guardé esto, Desi?
3: Tengo 200 mat de yoga, dice Antonella.
0: Ella se había llevado para vender, pensando que iban a estar más tiempo.
20: En el banderazo había puesto una manta, todo, y decía, había puesto el alias, Georgie.Ronaldo.mp.
0: Mimoa se llama la marca, Mimoa.
20: Mimoa. Mamoa.
3: By Jorge.
0: Entonces, claro, ella se puso un puesto afuera de los estadios, donde jugaba Portugal, y ayer que quedó afuera le dice, ¿qué hago yo con
3: los productos? No, es que aparte
0: claro,
3: no,
0: yo con los productos?
20: Mandarlo.
3: Tengo que amortizar esto.
0: Tiene el hotel lleno de ropa, de calzas, bebé.
3: Los mats.
0: Lo pasaron todo.
3: Los mats que ocupan un montón de lugar.
0: En la selección. ¿Viste los contenedores que lleva la selección con comida para la selección?
3: Sí.
0: Ella metió las calzas. Los mats. Tiene todo.
5: Para ahorrarse
0: los
5: topsito, el envío.
0: Los topsitos, claro. Traslado.
3: Mucho topsito y ahora, tiene.
0: Escucha, y ella tiene toda la suite del hotel llena de calzas, remeritas.
3: Claro.
0: Todo. ¿Qué hago?
20: Y claro, y tiene que liquidar.
0: Antonella, que nos dé una mano, liquidemos todo esto.
3: Mandale mucho, Antonella, que ella
0: yo
3: tiene.
0: Yo no me vuelo con todo esto.
5: Tiene muchos seguidores. Dijo.
0: Ellos son para. Son dos megaestrellas, Georgina y él.
4: Espléndido.
3: Sí.
0: Sí. Muy linda pareja hacen juntos.
3: Sí. Son muy arreglados. Lo que pasa es que llegas a la casa y te bañan.
20: Yo la vi en persona, es gigante ella.
3: Alta. Él es alto
5: vos
3: también.
5: ¿Vos estás con la figura, Fernando?
0: Sí, la vi en persona y es gigante. A Dua Lipa la vi en persona y es fea.
3: Porque Fernando es alto, ve todo a la gente.
20: Voy a cubrir una de las tantas Champions y en Lisboa para ustedes.
21: Estás hablando como Cristiano, Fer.
3: Estás hablando como Cristiano.
0: Que pasa algo que generalmente para nosotros los varones garpan más las chicas más menuditas, ¿viste? Cuando te empezaste como a...
3: Pero Fernando es muy alto, ojo que también alto, para él es otra mirada.
0: ¿Cuál es tu chica? No, digo esto porque no le gustó Dua Lipa, que es alta.
3: Sí. No me
0: de Georgina, que es una diosa, remarca que es alta. ¿O querés armar un equipo de básquet?
3: Claro, que puede ser. Sí, en el barrio.
0: No puedo creer que repares tanto en la altura de la mujer.
20: Buscando. Claro,
3: pasa que
20: un equipo.
3: A Fernando le quedan todas bajitas. Ese
5: claro,
3: es todo
5: muy alto, muy
3: pequeño,
5: elegante.
4: ¿Saliste alguna vez con alguna bajita, Fer?
21: A Benito no la conocemos.
4: No, pero parece alta.
20: Sí, lo que pasa es que yo soy una mujer de 1.80.
0: ¿Vos sos una mujer?
20: Es raro, no.
4: Qué alto, vos sos muy alto.
20: En el medio, la altura de...
0: ¿Yo soy una mujer?
20: No,
3: dijo.
20: Las mujeres son...
3: sí, unos 60.
20: Son más bajas, sí, 60 y pico.
4: Pero en realidad hay muchas mujeres altas que salen con personas.
20: No, sí, hay mujeres altas.
3: Bueno, mirá Denise Dumas con Campi.
5: No, Valeria Massa con Greg, que le puso la galera.
20: Jorge Ginsburg.
3: Denise con Campi.
5: Bueno, pero Jorge le apetiza.
20: Bueno, lo que era, pero era más grande.
0: Escucha, el... Pero, ¿no dijiste cuánto mide tu mujer, no sabes?
3: No
20: sí,
3: sabe.
20: uno la medí el otro día, uno, sí, todos los lunes nos pasamos y nos medimos por la duda.
0: ¿Viste que tiene una cosa con la altura
20: con
0: de la mujer?
20: Con la composición ósea.
0: Nosotros los varones no reparamos mucho la altura de la mujer.
4: De la masa corporal.
0: Y generalmente nos gustan las mujeres como más
3: peticitas.
20: 1.66 mide, Vero.
3: Lo que pasa es que él ve los ojos con altura, el mundo con altura. Claro, él ve desde otra
5: parte. A los hombres no le gustaran las altas estarían solitas.
0: Sí, no, pero es porque Anita, te gusta o no. Es algo que no reparás mucho.
3: Claro, pero el alto sí.
20: Te estamos hablando a vos, Fernando.
0: No, pero no.
3: Está evaluando mentalmente cómo estaba Berito la semana pasada cuando la metió a la heladera.
20: Pero
3: es como cuando uno tiene algo. Yo, por ejemplo, yo miro tetonas.
20: Oiga.
0: ¿Soy
20: lesbiana?
0: Tranqui.
3: No, mira digo, para
22: siempre
3: comparar.
22: Estoy bueno. Mirando para comparar y suelo preguntar. Así son, no, las mías son así.
20: Mucho y le mando un beso muy grande.
0: Para verte.
22: Claro, entonces así como yo veo tetonas, Fernando de altos.
0: Sí, yo te, claro. te puedo ayudar en eso. Sí, claro.
22: ¿Entendés?
0: No, pero no altos, rubios. Altas.
22: Y altas. Claro,
0: él, claro, él ve altas.
22: Él busca altas. Yo veo tetones.
20: Tengo, yo no busco altas.
5: Yo tengo una amiga que mide 1,87 m.
22: Es un montón. Es un modelo de pasarela.
0: No, pero es más.
22: Está pasada, ¿no?
0: Cassandra. Grande, no, está... Ah, bueno, pero que es claro.
6: Claro,
0: bueno.
6: Claro.
0: Ah, claro. Claro, ah, entendemos.
22: Bueno.
0: Bueno, buen día.
22: ¿Qué decirte? No se quiere hacer pisar el palito, Costa.
7: Sí.
22: Ya te lo digo.
7: Puso la trampa.
22: Está mal.
5: Le puso la traba.
0: Con mi mujer mide 1,70 m y cuando se pone taco, queda muy
6: Carlson, que 10 centímetros más fácil.
22: Es alta, 10
0: centímetros más. Claro, 1,82 queda. Pero. Pero me he dado cuenta de Fernando Carlos, te las
22: mide.
6: Mide. Impresionante.
5: Es como Bilardo. A ver, ponete al lado.
0: Bueno, buen día.
6: Dale, y vamos.
8: Y me alejo de quien crea que va a hablar.
6: Vamos, Messi. Dale, Julián.
0: Orejo a la Argentina, chicos. 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Ahí ponen el tuitazo en arroba Santiago Almoro en Twitter.
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8: Estoy demente, solo me ha costado llegar a este presente.
0: Bueno, ¿solo vas a ver a Arjona de vuelta hoy?
6: Hoy voy de vuelta a ver a Arjona.
22: ¿Sigue acá Arjona? ¿Nunca se fue?
0: No. Pero Arjona sigue hace 3 meses que está acá.
6: Se fue y volvió.
22: ¿Cuánto hace?
5: Claro, se fue y siguió con la gira y volvió y metió más shows.
6: ¿Agregó 5 más?
5: 7 más.
6: ¿7?
5: Sí, es una locura. Voy hoy de vuelta con mi mamá, con Celestita, y hoy también la llevo a Telly, a Estela, a mi suegra.
0: Telia, no, los 4. ¿Lo mismo de la otra vez?
5: Telias, Augusto, Telly.
0: No, Telly.
5: Estela Maris. No, sumamos a Estela. Somos 4 ahora.
6: Momento un tatuaje nuevo, ¿no?
5: Y yo creo que sí, ¿eh? Es el momento.
0: Hacételo ahí.
5: Y hoy voy a estar muy cerca del escenario que está en la parte trasera.
0: Ay,
5: del Movistar Arena.
0: Ricardo, porque va a estar René.
5: Así que hoy lo voy a ver, ¿eh? Voy a estar pegadito.
22: Gritale.
5: Al poeta.
22: No. Decirle, no, vine con mi mamá que está
0: también va.
6: No. Sí, sí, no, sí, tirá con sorbo.
0: Pero
6: vamos,
0: ¿qué
6: en distintos
0: vos?
6: Lugares. Y yo saqué la entrada y voy solo.
22: ¿Solo?
6: ¿Solo? ¿Solo?
0: No, solo, no, derecho.
5: Pero espérate,
0: no,
5: ¿puedes sumar?
6: No, me puedo sumar.
5: No, pero a mí me quiero agradecer a Dominic que me las regaló las entradas.
6: Ah, te regalaron.
5: Sí.
6: A mí no.
5: A vos no. Bueno, venite con nosotros.
6: No.
22: Hay que ir solo a ver a Arjona.
0: ¿Qué hace, Guille? Para primero.
22: Va de Levante, Guille.
6: ¿Cómo de Levante?
22: Y sí, son todas minas.
6: Tal vez encuentre el amor de mi vida en esa noche.
22: Son todas minas. No, déjate. Claro.
6: Mirá si encuentro el amor de mi vida.
22: Ojo, Guille. Es un buen lugar para buscar novia.
6: Voy a ir vestido.
0: Déjate ver a la suegra de Sorbo.
5: Está soltera mi suegra.
6: Y es divina, es divina.
5: Telly. Estela Maris, yo le digo Telly.
6: ¿Cuánto mide?
5: ¿Cuánto mide eso, Fernando?
6: Y bueno, hay que ver.
22: Es divina la suegra de...
5: Muy linda mujer, ¿eh?
22: Celestita. Es una diosa. Es diosa, sí.
6: Bueno, vamos, Ricardo.
22: Va a buscar novia ahí.
6: Y bueno, por ahí la encuentro.
22: Y sí.
0: No necesita que buscar novia. Porque en esta encontrar son los temas. ¿Sabes la cantidad de gente que ayer me escribió y me dijo de
6: que es un paso de comedia, que es muy bueno?
0: Nuestras peleas por los temas.
22: No, no es un paso de comedia, es real.
6: Sí, estaba armado, chico.
22: Ay, nene, se renota que no.
0: 7:47, buen día.
5: Me tomo un café con tus.
0: No, basta.
6: No,
0: dejalo. Dejalo para la noche.
6: Dale.
0: Bueno, está un poquito apocadita, calladita Anita Martínez, pero el rancho se le explotó el horno. ¿Qué te pasó hoy?
22: A la madrugada, escucho tranquilos todos los perros durmiendo, el pibe, me voy a acostar, chao, buenas noches, apago las luces que quedaba, la salamandra prendida, todo lindo, foguito.
0: No, la salamandra la tromen, ¿sí? ¿Y?
22: Sí, escucho, ¡pah! Chao, dije.
0: ¿Pero por qué
5: allanamiento?
0: ¿Qué te explotó? ¿Qué tenías prendido?
22: No, estaba apagado.
0: ¿Y de qué explotó el frío que hacía en tu casa?
2: Parece que fue un shock térmico.
5: El cambio.
2: Me pasó una vez hace muchos años acá en Capital cuando vivía, que también me explotó el horno. Pero esta vez fue como un golpe.
1: Explotan los Pero hornos, dos veces, no. Algo está haciendo mal con el horno, entonces.
2: Claro.
1: A nadie le explota si el horno.
2: Comenté que lo usé al mediodía.
1: ¿Lo habrás dejado prendido?
2: No, chico, dejar el horno prendido.
1: Y pero si es la segunda vez que se te explota un horno.
5: Tenés
1: que
5: cambiar
22: de marca de horno.
2: Chicos, capaz que hay algún espíritu que le pegó una patada.
0: ¿Pero para el horno está en la cocina, está incorporado?
2: No, está en el baño. Me parecía que se optimizaba.
0: No, incorporado al aparato, al artefacto, te digo, burra, escuchá.
2: No, el horno, ¿qué es el? Pará, yo tengo un horno común y corriente.
0: Tiene arriba del bidé, escuchá.
5: Y si en el baño no tiene una ducha, Santi, tiene un barril.
2: Ah, no, ya lo tuve que sacar.
1: ¿Sabías que se bañó en un barril ya, no?
5: Sí,
1: el
5: sabía.
1: Chavo. El chavo, claro.
2: Yo me bañaba en un barril que fui a buscar. Lo instalé yo. No, japonés.
0: Los japoneses.
2: Lo instalé yo. ¿Qué japonés?
1: El gordo no entraba, dijo, sacame esto.
2: Ya fui a una casa de muebles y el tipo tenía colgado un esos de cosos de madera. Le digo, qué linda esa barrica. ¿Me la regalás? Me la regaló. Me la llevé a casa y la instalé yo. Piqué el piso. Una cosa muy
0: rústica. Igual todo lo que contás da una pena.
2: Sí, da pena. Yo no, siempre di pena.
0: No vos.
5: Te da aventurera.
0: No, porque yo digo, ese es tan... Yo me imagino como una hormiguita cargando un palito tan pesado.
22: Haciendo todo, ¿viste?
0: Y va y ella lo baja.
2: Vos me tenés que ver con la leña, upa.
4: Es cachivachera igual, porque ella va, viste, cachivachera.
0: Pero tan laburadora. Es la hormiguita hippie. Sí. Pon la hormiguita hippie, Guille.
4: No, igual a mí me da mucha envidia la gente que es como Anita, que ella logra con algo hacer otra cosa y que sirva, ¿me entendés?
0: A mí no, pero sirve hasta ahí, porque después todo termina mal.
22: Ella con una botella te hace una lámpara.
4: Claro.
22: Con la canilla.
4: Agarra un pedazo de madera.
0: Ahí viene Anita.
2: Y se está escapando de la casa. Eso no está bien, Viper, ¿no?
7: Claro que no está bien. Ahora te voy a contar lo que le pasa.
2: Me explotó el horno a la madrugada.
0: Está hippie.
1: Subo.
0: No,
2: hice un pozo y se desfondó.
0: Y de mochilera la vieron pasar.
22: Es Anita. Es Anita. Soy yo.
7: Con el pelo largo.
2: Sí.
7: Y un lindo collar.

0: Bueno, es Anita.
1: Es Anita.
2: Es Anita, no hay duda.
0: Hasta la voz.
1: Bueno, ¿qué más, Anita? Entonces.
2: No, voy a buscar el horno, voy a comprar un horno. Ya está, y tenía que cambiar la cocina, así que me vino bien. Porque si yo, hasta que no se rompe todo, no te lo cambio. Te das espíritu, ¿viste? Que todo tiene una vueltita más.
1: Ay, chicos, 7:51.
2: No te deprimas, no te deprimas. No,
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1: Bueno, 7:54, hasta las 10 esto fue y será.
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0: Aquí estamos, 8 de la mañana, 6 minutos, de las 5 y media hasta las 10 en las 100, con un montón de premios afuera. A ver, contame.
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0: Bueno, ahí en arroba Santiago del Moro puse el tuitazo con un montón de cosas. Hoy regalamos camisetas de la selección, las titulares, y después las urbanas, que son las para hacer facha, las blancas.
1: Claro, fachera, pantalón blanco de lino, mocasín sin medias.
3: Muy lindas.
4: Es de frío.
1: Y bueno,
0: mocasín sin medias.
1: Sí, la
0: bueno,
1: rompés.
0: yendo donde, buen día.
5: Buen día, equipo.
0: Hola.
5: Carrita de plátanos, yendo en bici a tomar el tren Roca hasta Quilmes.
0: Qué frío.
5: Y pedaleando hasta el trabajo, que tengan un excelente día.
0: Vamos.
5: Un
0: beso, abrígate.
3: Mi amor.
6: Hola, buen día, gente. Yendo de Villa Rosa Pilar a San Isidro a trabajar. Y a las 12 me vuelvo a mi casa para gritar: la Argentina, vamos, carajo, Argentina.
1: Vamos, pero claro.
0: Qué
1: vamos.
0: Nervios, chicos, qué nervios.
7: Sí. Viajando en Néstor Martín, rumbo a de José Cepaz a Devoto.
3: Besos.
8: Hola, soy Laura de San Martín.
3: Hola,
8: yendo en bici a mi trabajo. Un beso grande para todos.
1: Muy bien.
3: Qué bien, Dios. Qué ejercicio.
9: Yendo de Artigó hasta enfrente del hipódromo.
3: Bueno, un beso.
10: Bueno. Hola, buen día, chicos de Club del Moro. Yo soy de las 7:20. Estoy yendo de Pacheco a Torcuato.
3: Beso, mi amor.
11: Yendo en el subte A de San José de Flores a Piedras.
12: Yendo de Florencio Varela hasta Puerto Madero, capital, a trabajar.
3: Esa, beso, mi amor.
13: Buen día, yendo de Rucagüe hasta el centro de San Martín de los Andes, a dejar a la familia en trabajo y escuela.
3: Qué lindo San Martín de los Andes. Un poco de calor, y es bola bonita.
0: Bueno, 8 de la mañana, 8 minutos, refrío el día, máxima de cuánto?
4: 17.
0: Bueno, qué para lindo. Lo que veníamos teniendo es bastante.
3: No, está lindo. Verano. Subió bastante, claro. Teo, 3 grados y hoy.
1: Empieza frío y después levanta.
0: Sí, va a subir. Bueno, escuchen esto, chicos. Radiografía de nuestra ciudad, de la ciudad de Buenos Aires.
3: Sí.
0: A mí hay datos que me alertan desde hace un tiempo, que tiene que ver uno con la baja natalidad, con la poca gente que se casa. Y ahora escuchen este dato. En la ciudad, casi el 40% de los hogares, es decir, 4 de cada 10 hogares, son unipersonales. Es decir, en 4 departamentos o casas de cada 10 hay gente que vive sola.
3: Monoparental. Para su
0: monoparental,
3: montón.
0: Unipersonal. Es decir, montón. Hay una sola persona que vive. No, es unipersonal.
3: Unipersonal. No hay nadie más que una sola persona habitada.
0: Nadie más
3: una
0: sola persona.
4: Claro, como yo que vivo sola.
3: Es un montón, claro. Chicos. 4 de cada 10. Sí, esto
0: es mucho.
3: En todas las capitales del mundo debe pasar exactamente lo mismo.
4: Sí. Pasa mucho.
0: Sí, obviamente, y Argentina, digamos, tiene la ciudad más importante, que es esta. Y entonces acá se ve como más, digamos, es más palpable este tipo de
3: claro,
0: de,
3: se nota más.
0: De maneras de vivir.
3: Pero no
0: que se repite y se replica en el mundo. Como el otro día decíamos, hay menos chicos en los jardines de infantes, hay hospitales que han tenido que cerrar su parte de neo. O
3: claro, no hay
0: de nacimientos,
3: sí,
0: porque no hay partos.
3: Muchas menos matrículas en las escuelas, claro. También.
14: Y además hay que ver de esos 6 que quedan, ¿cuántos niños hay en cada uno?
3: Claro.
0: Sí.
3: ¿No?
0: Bueno, también que leíamos que en muchas capitales del mundo ya hay más mascotas que niños.
3: Claro, es cierto eso.
0: ¿Entendés? Y acá se empieza a ver eso también.
2: En un momento la estadística había dado que acá en Capital Federal había pasado eso. Que ya las mascotas eran más que los...
0: Bueno, pero
2: mascotas,
0: no, es lo que pasa en las ciudades más importantes del mundo. Y Argentina, como decíamos, tiene su ciudad, digamos, donde todo se ve más fácil, más rápido. De este tipo de cosas, de cuestiones, de maneras de vivir, y es acá en Capital. Digo esto porque tenemos un país muy extenso, muy hermoso y con ciudades muy importantes.
3: Y
0: ahora,
3: poco poblado ahora, como viene
0: claro,
3: la mano.
0: Este comportamiento cosmopolita que uno puede ver en ciudades como, qué sé yo, como puede ser Madrid, como puede ser Nueva York, como puede ser Londres, digamos, se ve acá también. Claro. Cosas que han cambiado, el mundo ha cambiado, la manera de vivir.
15: A mí
0: y para
15: me preocupa.
0: Mí la pandemia aceleró mucho más todo esto.
15: A mí lo que me preocupa de eso, obviamente proyectado en el tiempo, no sé a dónde vamos, me parece que con todo el auge de la inteligencia artificial, la maravillosa sí. que lo maravilloso que es que todavía el hombre se enamora.
0: ¿Entendés?
15: Se enamora. Siente. Eso es lo que la inteligencia sí. artificial no
0: va a reemplazar. Ahí ponete un tema, ponete un lento.
15: Claro. Chicos, parece una pavada, pero no hoy pavada. El hombre y la mujer, hombre, mujer, lo que sea, se enamoran.
0: Sí, hombre,
15: la capacidad de enamorarnos. Me parece que la inteligencia artificial eso no lo puede replicar por ahora. Y vamos cada vez más a querer ser solos.
0: Felicia, no lo explica, pero hasta ahí, Edith, porque vos fíjate que mucha gente de compañía usa una inteligencia artificial
15: sí,
0: para charlar.
15: Sí.
0: Exacto.
15: Los psicólogos, las personas que están solas terminan relacionándose con esa inteligencia artificial. Pero eso que se da entre dos personas, ese enamoramiento es único y maravilloso sí. que puede o no llegar a procrear.
14: Claro, lo que pasa es que los compromisos cambiaron también, porque ahora se enamoran, pero desde otros lugares. Cambió también mucho la manera de relacionarse.
0: Sí. Claro, ¿sabes lo que pasa con esto? ¿Sabes lo que sucede? Que ahora estamos al 40% de los hogares aquí en Capital unipersonales. Pero esto no va a ir a la baja. Esto va a aumentar.
15: Va a ser cada vez más. Va en alza, claro.
0: La única contra que tenemos acá es que es muy difícil vivir solo por una cuestión de costos.
15: Sí.
0: Pero yo creo que si fuera más accesible, más económico, esto sería mucho peor. ¿Entendés?
14: Sí, sí, sí.
0: Es decir,
14: sin duda.
0: O sea, la mitad de la gente elige estar sola.
14: Claro.
0: Elige vivir sola. Y esto hay que leerlo, hay que analizarlo, porque
15: sí.
0: es un comportamiento de época.
14: A mí lo que me angustia un poco ese concepto de familia que ha tenido tanto el argentino, que es tan argento que cuando vos viajás...
0: Pero esto es a nivel mundial, Anita. No, por eso digo, a nosotros
14: como país, que somos un país tan querendón y tan familiero,
0: familiero,
14: esto de juntarse a la noche o al mediodía o a la tarde con toda la familia, esas navidades gigantescas, ¿dónde queda un poco toda esa memoria emotiva que es muy nuestra? Porque vos me decís, bueno, en otros países, bueno, en otras ciudades, yo no sé si realmente hay tanta juntada.
0: Pero es que ahora todo es familia, porque para Costa con su perro es familia.
14: Sí.
0: ¿Entendés?
14: Sí, pero me refiero a la familia numerosa. ¿Vos?
2: Muy parecido,
0: por eso parece,
2: es cierto.
0: No, pero te quiero decir que esa foto de los Campanelli no existe, no sé si existe ya.
14: Eso te digo, que
4: no,
14: es
4: existe,
14: nuestro.
4: Pero no como antes.
14: ¿Te acuerdas que vos veías los programas costumbristas de la noche, las novelas?
0: Pero chicos, para nuestros abuelos tenían mucho más hijos que nuestros padres, nuestros padres tenían
14: menos hijos
0: que
14: nosotros. Sí.
0: No, y es así, entonces esa mesa tan grande, obviamente que hay, pero ya no es lo típico.
15: Sí.
0: Y acá en las ciudades tan importantes como es Buenos Aires, uno puede ver este comportamiento de época que un poco va como acompañando el mundo y después decanta. Porque esto seguramente se va a ir replicando y cada vez más gente va a vivir sola.
4: Claro, y no solo
0: aislada, pero aparte, chicos, estamos aislados también por la tecnología que nos acerca en un montón de cosas y en otra nos aísla.
14: Es que, eso cambió mucho las relaciones. Ya no necesitas moverte de tu casa para tener una relación con alguien.
0: Sí. Pero para ir al mercado antes necesitabas ir, ahora no necesitas ni ir a comprar
14: totalmente.
0: Nada.
14: Totalmente.
0: ¿Entendés?
14: Todo es trabajar desde tu casa, tener sexo virtual, tener relaciones virtuales. No necesitas.
2: Hay menos caletaje también, ¿eh? Porque en otro momento no se llevaba muy bien la familia, pero igual se juntaba.
14: Sí,
2: ahora
14: no.
2: Ahora no me cae bien aquel,
14: cambió mucho la forma de relacionarse.
15: Sí, me parece que la persona se empieza a sentir que lo que primero se respeta lo que nos pasa a nosotros y después se piensa en grupo, en familia, en tropa. Es difícil porque ¿qué le enseñás a los pibes? Nosotros que hemos vivido la generación del cambio, porque nosotros somos hijos de las familias numerosas, pero somos padres de familia, bueno, en tu caso no, porque tenés más pibes, pero somos padres de un pibe.
14: Y sí.
2: Y no en todo el mundo, como decía vos, Anita, se juntan para hacer cosas.
14: Por eso te digo...
0: Pero para Anita, para. ¿Cuántos hijos tuvo tu abuela?
14: Mi abuela tuvo 3.
0: ¿Tu mamá?
14: 2.
0: ¿Y vos 1?
14: 1. 3-2-1.
0: ¿Entendés?
14: Sí.
2: Pero,
14: por eso.
2: ¿Y tu abuela cuántos hermanos eran?
14: Mi hermana eran como 9.
2: Porque 8. Mi abuela eran 9 ¿viste? Hermanos.
14: 8.
2: Claro.
0: Por eso.
14: Claro.
0: Cuanto más atrás te vas, más ves.
14: Claro, exacto.
0: Cambió la manera, chicos, cambió el comportamiento de manejarse.
14: Y también la ubicación de la mujer. Entonces la mujer se quedaba en la casa maternal y ahora sale a laborar.
0: Hablo en general.
14: Claro. El tema es cómo seguimos.
4: Sí, o no, Anita, porque mi abuela Urbana tuvo 9 hijos y laburó.
14: Laburaba igual.
4: De chiquita, está bien, laburaba en la casa con la costura.
0: Otra cosa igual. El tema es quién nos va a mantener nosotros de viejos.
14: Ese es el gran tema.
0: Digamos,
14: ¿qué es lo que va a pasar 15, con nosotros?
0: 20, 30 años, a nosotros y a los que siguen, los van a tener que ir manteniendo, digamos, por eso están los sistemas previsionales que explotan.
2: ¿No puede llegar a dar una vuelta y cambiar? Y que de repente...
0: Es que yo, ¿vos pensás que va a cambiar?
14: Yo creo que no.
2: Y, pero viste que todo pega la vuelta, todo. En todos los rubros, en todo.
14: Igual nosotros no
2: pero digo, ahora, por ahí...
0: Pero chicos, para yo creo que en un futuro de acá 20, 30, 40 años, yo no sé si la mujer va a poner el cuerpo 9 meses para parir, para tener un hijo. Para mí va a ser todo distinto. Pensando en un mundo a futuro a 30, 40, 50 años.
2: Con respecto a la tecnología, decís...
14: No, y pensando...
0: A los avances,
14: pensando cosas... No con esta cabeza, sino con la cabeza de las generaciones futuras, claro, porque a nosotros nos resulta imposible pensarlo por una cuestión de,
0: para Maju,
14: de naturaleza.
0: ¿A vos en un momento te ocurrió tener 9 hijos como tu bisabuela,
14: no,
0: tu abuela?
14: Pero por eso, yo no sé cómo van a pensar mis nietos. Claro, capaz que no tienen ni el deseo ni la necesidad.
0: Por eso, ya que un chico hoy te diga que no quiere ser papá o mamá, ya es algo como
15: montón.
0: Que
15: aparte, una de las cosas que vos preguntaste recién, que está bien interpelarse, que no nos olvidemos que nosotros estamos apuntando a mayor longevidad. O sea que no
0: cada
15: es que
0: vez va... se vive más.
15: Cada vez se vive más. Entonces, todos esos viejos los tenés que mantener desde más tiempo. O sea, a los 60 y pico te jubilás y te morís a los 90 y pico.
0: Y bueno, ¿qué pasa, Guille? ¿Qué pasa? ¿Qué dato me tirabas?
16: Vos sabés que yo conté acá que me hice una vasectomía. Sí. Y el doctor Capulla me contaba que cada vez son más los pibes de 20, 25 años que van y consultan a ver de qué se trata.
15: Sí.
0: O sea, que
4: una edad muy temprana,
14: son
4: muy
2: jóvenes igual para consultar.
14: No fueron padres, o sea que
16: claro,
14: ya
16: que
14: saben
16: todavía no fueron,
14: a esa edad quieren. Que no van a... No
16: y que ya decidieron, y por ahí, qué sé yo, está bien, es lo que... ¿Qué?
0: Bueno, cambió el mundo, chicos, pero es para analizar, estos datos son muy fuertes,
14: sí,
0: porque
14: para mí sí,
0: el 40% de los hogares de Capital Federal, que es una ciudad muy amplia, muy importante en Latinoamérica y en el mundo, el 40% de la gente está sola.
15: Qué dato, ¿eh?
0: Y para mí es mucho menor de lo que debería o que lo que le gustaría a mucha gente ser por una cuestión de guita.
15: Claro.
0: Es decir, es muy caro vivir solo.
4: Carísimo.
0: Pero si fuera más accesible, más para mí sería más
15: sí.
0: alta.
15: Igual tener 3 pibes también es carísimo.
14: Carísimo.
0: 8:18.
17: ¡Argentina!
0: ¡Argentina! Eso hoy.
14: Faltan, nada falta, ¿eh?
17: Marina, Romero, Senesi, Talia Fico, Macalister.
0: Ay, ver a mi hijita tan chiquitita sentada cantando y bailando esto.
4: Ahora la van a hacer las chicas a casa.
2: Sí, Edith y Majú y Anita.
14: No, sí. Te va a encantar, las
18: podríamos
14: tres.
18: Hacerlo todos, todo el
4: no,
18: equipo
4: No,
18: completo.
4: Es solo de chicas.
18: No, todo.
0: La mujer de Rocky.
4: Solo de
18: no,
4: chicas.
18: No. Adrian.

0: Bueno, 8 y 19. Bueno, adelantame algo de esta tarde, ¿qué se sabe, Fernando? ¿Tenemos formación ya?
1: No, todavía no, pero seguramente con cambios, ¿eh? Uno por línea, en la defensa, en la mitad de la cancha, se impone la aparición de Paredes, que Scaloni dijo que va a jugar y que es el 5 natural, el mediocampista central que tiene la selección argentina y que no lo hizo antes porque llegó lesionado. Paredes se lesionó en el último partido de Boca en la Copa Libertadores, cuando Boca queda eliminado, se fue con un casi desgarro, valoró mucho Scaloni lo que hizo Paredes para su recuperación, al igual que Julián Álvarez, que llegaba con un esguince importante, a tal punto que todavía Julián Álvarez, recontra goleador, no pudo marcar, y los minutos que tuvo en cancha, la verdad, es una versión un tanto desconocida por parte del ex jugador de River, pero que hoy seguramente tendrá minutos desde el comienzo. La selección argentina levantándose, preparando el desayuno y todo, la utilería, claro, está todo listo para ir al estadio. Allí se juega en Atlanta a las 12 del mediodía, hay una hora menos, pero más allá del intenso calor, estadio cerrado, refrigeración en el estadio de Atlanta, donde por ejemplo allí dirigió y fue campeón el Tata Martino, otro ex técnico de la selección argentina dirigiendo el equipo local. Frente a Egipto, que llega con Mou Salah, ex compañero de McAllister en Liverpool. Tienen muy, pero muy buena
2: relación. Hubo un tema con Salah en el Liverpool, hubo un problema, bueno, que salieron algunos que jugadores a defenderlo.
1: No se llevaba bien con el técnico,
2: claro.
1: Jugaba y todo, como un jugador emblema, pero se llevaba muy mal hasta el punto que se despidió.
2: Okay.
1: La temporada pasada se despidió, bueno, el técnico también, lo echaron por malos resultados, se fueron los dos, pero hoy es la figurita que tiene este zurdo, que encara mucho sobre el sector izquierdo hacia adentro y tira buenos centros y le pega muy bien al arco, pero equipo sin confirmar enseguida más detalles del 11 que Scaloni tiene en mente para superar a Egipto y llegar a los cuartos de final.
0: Bueno, ¿cómo está hoy, Costi?
3: Frío por la mañana, Santi, 2 grados en este momento y vamos a tener 17 por la tarde.
0: Bueno,
3: corrijo,
0: 8:22,
3: Santi, 1.4 la térmica.
4: ¡Ay, ya!
0: Refría la mañana, chicos.
4: Voy.
0: Hemos tenido no tuvimos otoño, pasamos de un verano a una especie como de preinvierno húmedo, pesado. Después vino este invierno tremendo, pero es durísimo el invierno a tan poquitos días de haber arrancado, muy duro.
4: Sí, se puso por decir así,
0: ¿viste? No recuerdo hace años, sí, un invierno tan duro.
4: Y el invierno pasado no tuvo un par de días que nos cagamos de frío.
0: El invierno pasado sí, y hacía muchos años que teníamos un invierno tan... ¿Se acuerdan que yo lo mido por las camperas? ¿Viste que invierno es como que ni necesitas campera casi?
4: Es cierto, sí, sí.
0: Campera importante, ¿no?
4: Sí, claro.
0: Y el invierno pasado estuvo bastante frío, pero no como este que arrancó ya antes de arrancar una semana antes... Estábamos en temperatura de 1 o 2 grados.
4: Pará, y hace 2 semanas que no da descanso, no da respiro, no. Hace mucho frío.
0: Hola, Polar.
5: Hola, Polar.
0: Bueno, ¿qué premios tenemos, Fer?
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6: Hola, vecinos, yo soy de Sánchez 2171. Quería saber quién, si vio a alguien que me cortaron el agua a mí, solamente, quién fue el que me cortó el agua.
0: ¿Quién me cortó el agua?
6: El lunes, aparte del sorete de
4: chupa.
6: Con la hija de puta de madre.
4: No, pongas así, te va a hacer mal.
6: Es una vergüenza lo que me hicieron. Me tomaron el pelo el lunes. Los oretes de mierda.
4: No,
6: me cortaron el agua. ¿Alguien vio a Alfa de ayer? Porque ya esto va a una denuncia federal.
4: Federal.
6: Yo jamás me meto con la cuadra. Que no se metan conmigo. Porque señor Andrés con la señora de acá al fondo dijo que había agua en mi cuadra, en mi vereda. Mi vereda la rompió. El hijo de puta de chiche. A mí no me jodan.
4: No,
6: me jodan porque hoy voy a hacer la denuncia federal.
4: La garganta.
6: Lo voy a reventar. Cuadra de bajo nivel.
0: Cuadra de bajo nivel. Me encanta cómo...

0: ¿Cómo se va enojando?
1: Sí. Aparte la voz se le va cambiando a Gremlin, ¿viste?
0: Ponle de vuelta. ¿Se le afloja o no?
1: Se va aflojando los tedientes.
0: Empieza bien.
1: Empieza.
0: A ver.
2: Hola, vecinos. Yo soy de Sánchez 2171. Quería saber quién, si vio a alguien que me cortaron el agua a mí solamente. ¿Quién fue el que me cortó el agua el lunes? Aparte del torete vecino que tengo.
0: Se enoja.
2: Llamado Chiche, con la hija de puta de Marta, la vecina del fondo. Que es una vergüenza lo que hicieron. Me tomaron el pelo el lunes.
1: Bueno.
2: Los oretes de mierda. No. Los vecinos cagadónicos de puta que tengo. Me cortaron el agua. ¿Alguien vio a Aiza ver ayer? Porque ya esto va a una denuncia federal. Yo jamás me meto con la cuadra. Que no se metan conmigo. Porque el señor Andrés con la señora de acá al fondo dijo que había agua en mi cuadra, en mi vereda. Mi vereda la rompió el hijo de puta de Chiche. No. Rompió los caldos, rompió la vereda. A mí no me jodan. No me jodan porque hoy voy a hacer la lucha federal. No voy a reventar. Cuadra de Paco Nivel.
1: No.
3: Es buenísimo.
0: Es fantástico.
4: Bueno, lo de bajo nivel es terrible.
1: Le va a hacer mal a la gente.
0: Pero para, después de lo que ha puteado, dice cuadra de bajo nivel.
1: Sí.
0: Yo era una buena puteada.
1: Sí, también. Algo más arriba. Ahora Chiche no duerme tranquilo,
4: Porque es Chiche con la otra.
1: Pero.
0: Buen día. 8:26. Somos tu familia radial, poniéndole buena onda esta mañana. Fría, fría. Por el juego Argentina. ¿Dónde ven el partido?
5: Hoy en casa.
0: No.
1: La cama.
5: Es lo de Pablo, dijo.
6: Y sí, lo de Pablo.
0: No, que no estás invitada, Edith, no estás invitada.
6: Pero íbamos todos, chicos.
1: Nadie puede subir una foto si vamos y Edith no va.
7: Bueno, vamos, Edith, yo me sumo entonces. Vamos, Pablo, me sumo con Edith.
8: ¿Vos tenés el grupo ese paralelo que armaron? ¿Por qué no armamos otra juntada con acá gente?
1: Pablo no organizó nada, chicos, déjenlo en paz.
6: Pablo, la semana
7: pasada. Yo tengo la dirección de Pablo.
6: Dijo, si pasamos, yo organizo un asado el martes.
8: Ah, parte de la cábala, entonces.
6: Mirá si... ¿Qué lo dijo? Yo lo tomé a pecho.
8: Sos muy literal a veces.
6: No, a veces no.
8: Esos tomatitos cherry del horno. ¿Qué es?
7: Sí, iba a decir del orto.
8: ¿Vos, Santi, dónde?
0: Yo en mi casa. En mi casa.
7: ¿Qué preparaste?
0: Con los sanguchitos.
8: ¿No querés recibir a Edith?
0: No.
6: No voy a la casa.
0: ¿Cómo no?
4: De una manera tan brutal.
0: No. Escucha, chico, viste, favor, para, viste insultado. Cuando eras chico en mi casa teníamos unas persianas al frente. Y cuando andaban, viste, de vez en cuando algunos que dando vuelta en el pueblo, que te sentaron en el pueblo, bajaban las persianas en mi casa.
4: Sí, para
0: que
4: claro.
6: A mí no me bajé las persianas, ¿eh?
0: Sí, hoy bajo las persianas en mi casa.
6: Santi, te vi. Santi, te vi.
0: Nadie se acerca.
6: Cata,
0: cuerpo tierra.
6: Te vi. Los vi. Vi luz recién.
0: Ábranse que están.
6: Sé que abran. Están. Te vio movimiento. Sí.
0: Bueno, buen día.
4: Yo se los conté, pero una vez a mi abuela se lo hizo su amiga Yolanda. Mi abuela le reventó. ¿Viste el ventiluz que acá no hay tanto, en la provincia hay más, en la puerta de calle? Mi abuela le reventó el cuerpo, le decía, sé que estás ahí adentro, sé que estás ahí.
6: Claro.
4: La Yolanda no la quería ni ver.
0: Escuchá lo que dice el oficial.
9: Y los parientes de San Juan se venían a visitarnos a Tucumán pensando que nosotros teníamos hotel. Y nosotros lo único que teníamos era hambre. Caían los parientes de San Juan. Esta escena me pasó posta también. Escena, mi vieja en la cocina y con mi hermano empezando a comer cena. Un plato cada uno, estábamos los dos nada más, somos tres, pero estábamos los dos. Frena auto de San Juan. Estábamos en la cocina, mi mamá ve frena y dice... Los sanjuaninos, los parientes, hijos de puta. Tengo las comidas justas, no avisan que van a venir ustedes. No, no. Le tenía que dejar la comida y parate al costado, pues se quedaban a comer. El plato de eso era para ellos, ¿entendés?
0: Claro.
9: Era justita la cosa. Hijos de mil puta, decía mi mamá, abría la puerta y decía, ¡negra! Yo sabía que ibas a venir, negra. Se fundía en un abrazo mi viejo. Negra, pasa, quédense a comer. Y yo decía, no, no te quieres. Entraba mi tía negra, hacía de todo y nosotros. Los niños, no, Mari, no me voy a quedar a comer. Los niños, mirá, están comiendo. No, negra, los niños. Los chicos no tienen hambre.
10: al patio.
9: Dos revoleadas de ojos de mi vieja. Nosotros salimos de la casa a chupacaña, señores. Naranja, palta, limón. Tal una cual. Semana de cagadera, tanto citrus.
0: Bueno, 8:30 esta mañana.
6: Vamos,
0: chicos, vamos que... 8, ¿qué pasó, solo?
10: 8:30.
6: Vamos, 8:30. Y no, y me morfé la palabra.
0: Bueno, no te morfaste nada, escuchá. La palabra para hoy es esta: apotropaico.
1: Apa. Ah,
11: super
1: califrágil.
11: Como
1: hoy.
0: Apotropaico. Yo soy eso.
11: Ansioso.
4: Ansioso.
0: No, el apotropaico es el que te protege contra la mala suerte. Es algo, es un objeto, una cosa, pues decís.
4: ¿Y vos qué sos? Puliese.
0: Puliese, el trébol de cuatro hojas.
11: Tíramelo,
7: ah, vos siempre,
11: bendita,
7: siempre reaccionás o respondés con trébol de cuatro hojas.
0: Siempre,
7: es verdad.
0: Siempre.
11: ¿Eso es de familia?
0: Siempre. ¿Qué sé yo? No sé, me gusta.
7: Buena suerte el trébol.
11: ¿Pero
7: de
11: es un objeto, suerte, o es una persona?
0: ¿Objeto? No, es el objeto que protege de contra mala suerte. Puede ser el trébol, puede ser una herradura, sí. Puede ser, no sé.
7: Yo tengo, yo tengo una medallita que me dieron.
11: Entonces ¿sí? Todos no, somos.
0: Bueno. No lo dije por mí, lo dije por los objetos que tengo. Apotropaico. ¿Qué tienen para la mala suerte?
7: Yo tengo eso, una medallita que me regaló mi abuela, que la usaba de llavero y se me rompió, entonces ahora la tengo siempre en el auto. La medallita, cada vez que me subo, lo primero que hago es tocar la medallita.
0: ¿Vos, Edith?
6: No soy...
11: ¿Soy supersticiosa?
6: No.
0: ¿No tenés cintita roja, sí, todo eso, no?
6: Nada, espejo. Nada.
0: Espejo chiquito tiene.
6: No soy apotropaica.
0: No sé. ¿Vos, Costi?
4: San Benito.
12: Cámela.
0: No. Ay, por favor.
7: No.
12: ¿Qué pasó?
7: No,
12: ¿qué?
7: No.
4: Fernando me extraña de vos. Te está contagiando esta gente.
0: No. Sí. Sí. Aparte vos tenés otro nivel.
4: Sí. En teoría lo tenía.
11: Sí, alto además.
0: Bueno. Sí, es alto. ¿Vos, Majo, tenés algo?
11: Yo hice un tatuaje de la Guadalupe en mi brazo.
0: Pero eso no es contra mala suerte, eso es más espiritual.
11: Sí, es protección.
1: Yo no tengo nada contra la mala suerte.
11: Tengo un ojo turco, tengo un rosario.
0: Deberías tener, Anita, vos, porque te explotan los hornos.
1: Claro, pero yo no pienso en la mala suerte, sino pienso en estar protegida o claro, la buena suerte. Un gasista.
12: Nacho Tiro tenés que hablarle.
1: Un gasista. No, pero por ejemplo tengo la Virgen de San Nicolás, tengo el agua bendita, pero eso para que me proteja, no para que... trato de no pensar en la mala onda.
7: Pero inconscientemente lo haces.
1: Pero no pienso en la mala energía, pienso en estar bien. No me gusta pensar mala mano.
7: Pero ese amuleto es como que justamente para que te proteja.
1: No es
7: proteja.
1: Un amuleto, la fe no es un amuleto.
7: No. Uno tiene ese tipo de amuleto, la medallita que tengo yo también, claro, es de una virgencita. Pero
1: me
7: bueno,
1: parece que es más para pensar...
0: Pero somos seres fetichistas y que le da como un valor al objeto, a la cosa.
1: Al
0: justamente.
1: Objeto.
0: No, uno lo carga de cierta energía.
1: Sí,
0: podríamos discutir horas con respecto a eso.
1: Sí.
0: Pero bueno, Puliese, para mí el trébol de cuatro horas es todo. Apotropaico. Y vamos con otra palabra. Catizofobia.
11: Ah, cómo está de difícil hoy.
6: Hoy está difícil. Sí.
1: La fobia.
7: ¿Alguien tiene acá la fobia?
11: La fobia a los
0: gatos. Vos sorbo.
7: ¿Yo?
0: Sí, ¿tenés esto?
1: La fobia a la mugre.
7: Fobia a la mugre.
0: No.
12: Tontín.
7: Fobia a... A los altos, a los pelados altos. No, sí. a quedarme en mi casa mucho tiempo y no hacer nada.
1: Al ocio.
4: Bueno, algo de eso.
6: Fobia a profundizar las cosas.
4: ¿No es anti la gente que tiene hormigas en la cola?
0: Sí. La catizofobia es la gente que tiene miedo irracional y persistente a permanecer mucho tiempo sentado.
7: Ah. Sí.
0: ¿Viste que se siente y se para?
7: Soy yo.
0: Se para y se mueve y dice, claro, pero sentate, tranquilo, ¿qué te parás?
11: Quédate quieto.
0: Es lo de sorbo.
7: Sí.
0: A mí me impresiona que nunca se pueden quedar quietos, nunca puede estar en la casa, por ejemplo.
7: No, a mí me gusta, si estoy un rato,
4: como parásito,
7: tengo que salir, tengo que ir a pasear, tengo que inventarme un plan, me gusta.
11: Tengo una de mis mejores amigas así, nunca jamás se queda quieta.
1: Yo tampoco.
11: Sí. Nunca.
0: Sé que yo me canso de verlos a veces.
11: A ver, está bien, tiene 18.000 planes en un día.
1: Yo también.
7: Me encanta.
11: Y si está en la casa, está haciendo algo.
7: Me encanta.
11: Jamás no la conozco tirada en un sillón. No tengo su imagen tirada en un sillón.
0: Escucha, la, y vos sabés que la, el tema de la, la, la, la, de estar sentado mucho tiempo, yo estoy y cuando me aburro me voy, pero si presto un rato de atención estoy.
10: Claro.
0: Si pero vos interesa, sorbo, pero el tema que sorbo es, él está sentado,
10: sí,
0: y él es como que salta.
1: Se mueve, ya se está yendo.
7: No, mirá las piernas.
0: No tendrás parásito, no serán
1: yo
0: parásito.
1: Yo pienso lo mismo, tenés que desparasitarte la cola.
0: Es que sí.
1: Pero porque las partes
0: finas. ¿Por qué no lo hacemos? Para, vamos a tenerlo para dijo. Para Pablo.
1: Sí, yo le gano.
0: Sin scotch.
7: Dale.
0: Te vamos a pegar, escucha. Te vamos a pegar en el ano sin scotch.
1: Para tirar y sacar todo.
0: No, mira, te lo vamos a dejar un tiempo para que lo mandes a analizar eso después.
6: Como si los perros. Te parasita de las dos maneras, manualmente. ¿Cómo? Y también.
7: Manualmente.
1: Manualmente.
0: ¿Cómo manualmente?
7: Sí,
0: ¿qué hace? ¿Qué? ¿Te mete los dedos?
6: Sí,
7: mentira.
12: Los a los parásitos se los llamaba con un dientito de ajo.
6: Sí.
1: Y que iban a comer y ahí
12: se acercaba ajo a la cola y los parásitos salían.
1: Los chicos se los desparasitaban. Igual alguna vez le hicieron eso a alguien acá.
0: No.
1: Y los abuelos. Las abuelas.
0: Me interesa lo de Edith. A ver, Edith, ¿cómo es?
6: Sí, mi mamá, Elvira, criada en el campo, santiagueña, ella te abre la cola y te saca el parásito con la mano.
1: Ay, pero qué parásito.
7: No, está mintiendo.
0: No, para que
7: no te creo, no te creo.
1: No,
7: Edith, o sea, Santiago, decir algo. No. Ponle un límite, Santiago.
0: Anita,
7: o sea,
4: el buen gusto, Anita. ¿Dónde no vino?
7: Santiago, decir
0: Anita,
7: algo.
0: Pará. Yo, mirá que en tantos años de radio, en tantos años de hablar, uno ha visto y escuchado de todo.
1: Pero esto ahora, creo que es la primera vez que se dice.
0: No, el don de la madre de Edith Armida.
1: No, nunca.
0: Esto es título de portales.
1: Sí.
0: ¿Eh?
1: No,
6: para, pero mi mamá también te cuida elogiado.
0: Ahora sale. Pero eso lo escuché. No, eso yo lo escuché. A ver, ya uno, chicos, silencio. Dejemos al protagonista, escucha, voy. Esto nunca lo escuché en mi vida. Quiero que te explayes porque por ahí se abre un nuevo...
1: laboral.
0: Un nuevo rubro.
1: Un nuevo canto,
10: se va a tener que abrir.
1: No seas muy...
6: A ver, dejen a la protagonista.
1: Viene gente.
7: Voy yo que tengo parásito. ¿Y qué pasa?
0: Obviamente vaya al médico, ¿no?
1: Obviamente. Claro.
6: Se hace lavar la cola.
7: La saludo. Hola, Lira.
1: Para, pero tiene un bidet.
6: No, te dice, vos querés pasar al baño y vos pasas al baño, ¿me entendés? Y se abre, tenés que relajarte. Primero te higienizas, después te relajas y
1: te acuestas en una camilla boca abajo.
6: Claro.
1: Y te abre los cantos.
6: No, arriba de ella.
7: ¿Arriba de ella?
1: Esto es peor.
0: ¿Cómo ves? Por favor.
10: Claro, con un chachazo en la cola, pero por
1: parásito. Es un poco traumático igual.
6: Relájate.
7: Y mete el dedo como una pinzita.
0: Para una cosa.
1: ¿Con guantes?
0: Sí, ¿por qué?
1: Ay, Santi, no puedo.
0: Vamos a mandar a Sorbo, a Gonzalo Soro.
1: A desparasitarse con
6: mi mamá.
0: Entonces llega, se lava la cola en el baño.
6: Sí.
0: Él es impecable.
6: Él es impecable, claro.
0: ¿Se sienta arriba de tu vieja?
6: Se acuesta y la parte de la cola queda arriba en el regazo de mi mamá.
1: Y el bulto en la rodilla de tu mamá. Todo es complejo.
6: Todo es raro. Y entonces se tiene que relajar. Ella te abre ahí el
1: zona.
6: Busca.
1: Pero con una pincita igual.
6: Con los dedos.
7: ¿Pero qué? ¿Se ven ahí nomás? No entiendo.
0: Yo sé, pero siempre lo
6: hizo mi mamá.
7: ¿Y qué es eso? Estás hablando de una lombriz más o menos.
6: Sí.
1: Los monos hacen esto también.
6: Saca. A vos te pasó también.
1: Acá tenés.
10: No, y te muestra.
6: Sí, en realidad.
0: Yo nunca lo escuché en mi vida.
1: El parásito es diminuto.
10: En los pueblos
0: es diminuto.
1: Es diminuto. No, chicos, la tenia saginata no es diminuta, es grande. Pero no es parásito.
0: Pero ¿qué tengo?
10: Estamos al aire, ¿no?
1: Es la lombriz solitaria.
6: Que llame alguna persona de pueblo y
0: es el portal esto.
1: Podemos pedir turno en grupo y vamos todos.
6: ¿Y sabés lo más importante? Mi mamá no te cobra por eso, ¿entendés?
4: Solo por gusto, Santi.
6: No te cobra, ella te lo
0: hace la cola.
4: Le abriste la cola.
10: Encima le tengo que pagar.
0: Sí.
1: Yo es la primera vez en mi vida que escucho esto. Nunca escuché una cosa. Mirá que yo soy chamánica y a mí me encanta todo. Pero esto,
0: ¿yo de dónde vengo?
1: Lo viene el Nachío con los monos nomás.
0: No, escucha, Bebe.
12: ¿Qué?
0: Bebe, ¿habías escuchado algo que supere esta historia?
12: No, me parece que es un poco mucho. Impresionante. Yo hasta el ajo sabía, pero esto ya...
1: Igual lo del ajo es polémico también. Le acercaban un diente de ajo a la cola.
0: Te ponían
13: un diente de ajo en la bombacha, mi abuela lo hacía, para alejar los parásitos, supuestamente.
4: Y los hombres y todo.
13: Y todo, desde chiquita. Bueno.
0: Bueno, me quedé entonces.
7: Sí, estamos todos, pero bueno.
6: No ha dado, pero
7: ahora,
6: si querés,
7: pero espera,
6: hoy que vamos a tu casa a ver el partido,
13: se puede
7: probar. Llevamos a Elvira.
6: Te podemos probar, Santiago.
14: ¿Por qué no la llevas? Sí,
0: no, lo de Pablo lleva.
13: Por Amparo y por Pablito.
6: Ah, vamos, al final se hace lo de Pablo.
7: Y si no llego a tener parásito, me abrió el pedo.
13: Lo hacemos en el quincho.
14: Bueno,
13: Pablo,
14: no va a ser la primera vez, sorbo.
0: No, te hace la. Te hace el de paso de prostática.
7: Ah, el paso cañado está.
0: Bueno, vaya al médico, chicos, vamos. 8:40, buen día. Che, le quiero mandar un beso a Maru de Seven Sport, que siempre nos da una mano y nos escuchan todas las mañanas. Son lo más, los chicos de sevensport.com.ar. Hoy cumpleaños, Maru.
13: Así que
7: para vos, feliz cumple.
15: ¡Feliz cumple, Maru!
0: El buzo que tenía ayer de la selección en Gran Hermano, ese está en Seven Sport, muy lindo es. Que tiene para agarrar el dedo ahí abajo.
13: Ay, bien, re bueno eso.
0: Divino ese buzo.
13: Cancherísimo.
0: Sí.
14: Bueno,
0: está toda la línea, ¿no? Uso camisetas, camperas, todo. Sevensport.com.ar. ¿Qué costó? Un
14: beso grande a Maru. Todavía estás tratando de entender por qué Nigro no jugó.
0: No.
14: Para la gente que no lo vio, pues fue tarde, pero yo me quedo porque no puedo creerlo. Le dice Santi, pero vos.
0: Anoche en la cumbre estuvo Nigro, que fue el chico que se fue
14: por eliminado planta. En placa planta. Sí. Le dice en un momento Santi, ya Santi estaba como muy ansioso. Entonces le dice, pero escúchame, ¿quiénes son fuertes dentro de la casa? Y es fuerte Shipio, es fuerte Sol, es fuerte. Y Santi lo mira y le dice, todo eso ya lo sabías, vos entraste con el programa empezado. ¿Qué hiciste vos con eso?
0: Claro. Y no, una cosa que no aprovechen la oportunidad y también teniendo en cuenta que hay miles de personas que querían entrar.
14: Sí, le nombraste al Denito.
0: A sus propios compañeros, claro. Pero bueno, qué sé yo, ya pasó, es un juego, nada, no pasa nada.
14: Y ahora es placa negativa, líder.
0: Hoy placa negativa, bueno, en realidad mañana, a partir de mañana, placa negativa. Hoy tenemos congelados. Hoy va a estar bueno el congelados. ¡Apa! Es muy importante el de hoy. Bueno, chicos, escuchen. 8:41, tenemos premiazos. Hoy juega la Argentina, que va a ser una especie de. Es como que va a dividir el día en dos hoy, porque el día se para hoy.
13: Sí.
14: No, y la
0: Argentina se paraliza.
13: Sí.
0: Y después tenemos una semana que también va a ser más corta para muchos porque jueves y viernes es feriado.
15: Claro.
0: Una semana rara esta.
13: Sí.
0: Bueno, ¿qué quedó en shock? Porque les quería consultar a ustedes. No sé si vieron en redes una especie de cuenco. Porta empanada que se ha viralizado. Ay, hecho con sí. Cerámica.
15: Por favor.
13: Sí, me encantó.
0: Le voy a contar a la gente de qué se trata. Se ha viralizado como si fuera la mitad de una empanada de tamaño real.
13: Sí.
0: Hecha en cerámica, como si fuera un porta empanada. Entonces vos pones la empanada ahí adentro.
13: Y no chorrea.
0: Y la vas comiendo cuando está caliente y para que no chorree. El tema es el siguiente. Vos tenés ese cachivache en la mano. ¿Y con la empanada que te queda abajo? ¿Qué hace? ¿Con qué la come? ¿Con bombilla?
14: Claro.
7: Y date
14: la mitad.
13: ¿Cómo la das vuelta?
0: ¿Cómo la levantás?
6: Cuando lo mostraron ayer pensé...
13: ¿Cómo la agarrás? ¿Con cuchara no la podés comer como si fuese
0: porque te podés masticar la cerámica.
13: Es raro.
0: Para que la gente entienda que no la ve. Imagínense la mitad de una empanada de tamaño real hecha en cerámica. Rígida, dura.
13: Sí.
0: Horneada. Entonces eso queda como si fuera un sustento, como si fuera, ¿vieron lo que le ponen a los huevos para sostenerlo a veces?
13: Sí, claro. Huevo. Sí.
0: Bueno, es más o menos lo mismo. Es hasta la mitad de la empanada te cubre y vos la agarrás todo divino con la mitad de la empanada que te queda afuera. Pero la otra mitad de la empanada que te quedó incrustada abajo en la cerámica, ¿qué haces?
13: Además, ¿cómo la sacás? Tenés que volcarla.
0: ¿Cómo la das vuelta?
13: La tenés que dar vuelta arriba en la mesa, como si fuera un vaso de dados. Es solo para comer mitades, a lo mejor.
16: Pero sí, para, ¿es mitad o es un poquito menos de la mitad? Porque ahí ya me cierra un poco más.
0: No,
16: ¿qué
0: mitad?
16: ¿Qué quilombo come como un
0: poco? Porque si no se sostiene.
13: Como el soporte del cucurucho, pero de cerámica.
7: Pero el cucurucho lo comes. Acá la cerámica claro. La puedes morder.
0: No, imagínate que fuera medio un cucurucho adentro, de cerámica.
16: Si fuera de masa sería mejor. Porque
0: pero el helado es fácil porque lo comes a cucharadas.
16: Claro.
0: Si no comes cucurucho.
16: Claro. Pero esto,
0: ¿cómo se...? Que tiene que dar la vuelta en un plato.
16: Esa explicación no se da, ¿no?
13: Es solo para medias empanadas. Comete media empanada, la otra mitad, tirala, qué sé yo.
7: Y si es hasta que
0: bueno, la ingeniosa, escuchen, la ingeniosa creación de una ceramista que revoluciona la forma de comer empanadas. Natalia, la verdad que es creativa porque hizo el porte empanadas.
14: Sí, la verdad que sí.
0: El tema, claro, hasta una mitad es divertido de ver, es útil. Después y la otra mitad
16: claro, porque no lo podés sacar además. No, o sea, bueno, tenés que volcarlo en algún lado.
8: ¿No será comestible, Natalia, esa cerámica?
0: No, ¿cómo es comestible, Guille?
4: Puede ser, como dice Guille.
7: No, no, cerámica comestible no. Pero para chicos, mí es hasta que se enfríe la empanada, no te quema la mano. Pero entonces después empezás a comer un poquito, después se va enfriando.
16: No, ni siquiera es flexible, porque, no sé, por ejemplo, las crepas, ponele, que te los dan en un conito de
7: cartón.
16: Es flexible, la vas moviendo, la vas llevando como quiero, pero esto es rígido. Natalia, ¿no pensaste, Natalia, qué íbamos a hacer?
15: Capaz que Natalia, para que uno no se coma toda la empanada, sea la mitad.
16: Salvo que te dé una cuchara.
15: Polémico.
0: Chicos,
16: es ingenioso, pero es polémico.
0: Es ingenioso, pero es polémico. Sí. Sí, no sé si tiene mucha vida esto.
10: La verdad que no.
0: Yo imagino, vienen hoy a ver el partido y yo reparto los porte empanadas.
7: No, claro.
0: Claro, un ratito está bien, después la gente termina como diciendo, ¿por qué te vas a tomar el pelo?
16: Me trae un tenedor o me trae una cuchara.
0: Servilleta, chicos. Aparte, lo lindo que tiene la empanada es que no necesitas nada.
16: No.
0: Pero la pregunta que yo quería ir a hacerles es esta. ¿Está de moda la cerámica?
16: Sí. Hace bastante tiempo que está de moda. Hace bastante tiempo, de hecho.
0: Pues es que una amiga tiene como un centro y yo un día fui a hacer, yo pensé que era re fácil.
16: No, es dificilísimo.
0: Toda la vida soñé con, viste, el torno ese que gira.
16: Dificilísimo.
7: La película.
16: Es eso.
0: Sí, pero yo pensé que era una pavada eso.
16: No, se te desvía, tenés que tener mucha mano y mucha cancha, no te queda nada. Es muy difícil. Aparte uno cree, si bueno, miras Pinterest y decís, ah, voy a hacer este jarrón, después te queda una porquería. Sí, tenés que ser
0: un cenicero.
16: Sí, tenés que ser muy habilidoso. Pero hace un tiempo ya, incluso hay cafecitos donde vas y puedes hacer cerámica. Hay un montón de lugares.
0: ¿Por qué no vamos a algo de eso?
6: Vamos.
16: Dale. Después de acá, pegadito acá.
0: Después el partido.
6: No, y podríamos hacer.
16: Ah, ¿hoy? ¿Ya empezamos? ¿Y por qué no hacemos algo mientras miramos el partido para los nervios?
15: Alguien tiene que hornear.
6: Va a salir mal.
16: Sí, o comparamos la crealina que necesita horno, después se te... La crealina. Después se te parte entera la crealina.
4: Crealina la escuchaba desde jardín de infante.
0: Bueno, buen día. 8:47.

0: 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Adelante, Fer.
1: Señoras y señores, música, clima y previa de Mundial, porque hoy a partir de las 13 horas desde Atlanta, en un estadio cerrado, refrigerado, más allá del calor que va a hacer afuera, que lo van a sufrir los hinchas llegando al estadio, o el típico banderazo que ayer, obviamente, se produjo, como es habitual, un día antes de la presentación de la selección argentina para que el conjunto de Scaloni enfrente a Egipto. Un Scaloni que tuvo varias charlas con los jugadores para, obviamente, puntualizar lo que se hizo mal frente a Cabo Verde, una versión deslucida y rara de la selección argentina, pero tratando de mejorar la versión para esta tarde y llegar a los cuartos de final de este Mundial, donde además, como todos sabemos, Argentina defiende el título. Un cambio por línea, al menos tres modificaciones: el ingreso de Nico Tagliafico, recontra titular y ya recuperado, había tenido minutos frente a Jordania, también en el anterior partido frente a Cabo Verde, ingresaría en lugar de Facundo Medina. En la mitad de la cancha recupera la selección argentina algo muy importante: el típico y ya característico mediocampista central, el 5, y será Paredes, el jugador de Boca Juniors, dándole mayor libertad a Alexis Mac-Allister para que pise el área, sea más importante, claro, en la ofensiva.
2: Paredes 5 clásico que muchas veces se mete entre los centrales,
1: sí,
2: para,
1: claro,
2: tener
1: y a la hora de salir, la jugada, claro, la salida limpia, y esto ante la ausencia de Paredes, porque lo colocaba Mac-Allister, le quitaba a la selección argentina un jugador más agresivo para hacer justamente complemento con Messi, con Julián, con Lautaro. Lo cierto es que el que saldrá será Thiago Almada, el mediocampista que tenía la selección argentina sobre la izquierda, con De Paul, Paredes, Enzo Fernández, Mac-Allister, Messi, por supuesto, el capitán, que tiene intenciones de seguir aumentando su récord en cuanto a los goles en los mundiales. Y la otra modificación es la salida de Lautaro Martínez en lugar de Julián Álvarez, ¿sí? Un tema de los centrodelanteros de Argentina que todavía no han aparecido como los vemos todos los domingos con cada una de sus camisetas. Lautaro con el Inter, Julián con la del Atlético de Madrid. Lautaro solo un gol de penal, Julián sumó minutos, pero no ha marcado. 13 horas en caso de igualdad, nos vamos a la largue, si persiste el empate, los penales. 13 horas desde Atlanta, Argentina-Egipto, por un lugar en los cuartos de final y, por supuesto, con la mejor energía para seguir con vida en este Mundial.
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0: Bueno, 8 de la mañana, 50 minutos, en un día frío, ¿cómo va a seguir?
4: Muy frío, Santi. Tenemos menos de 2 grados de térmica. Y no dijiste que hay que ser un boludo alegre, que hay que ser optimista. Entonces tenemos menos de 2 grados, menos de 2 grados de térmica. Hace muchísimo frío, pero por la tarde 17 grados, porque la vida es hermosa. La vida es hermosa.
0: Bueno, buen día, con frío, con calor, siempre estamos, somos tu familia radial. ¿Cómo está el tránsito, bebé?
5: Actualizamos la información del tránsito. Accidente en Juncal entre La Prida y Güero. Choque en Marcos Paz entre Asunción y Nueva York. Los ferrocarriles 3 Mitre, Ramales Tigre, Mitre y Suárez con demoras. Tren Roca, Ramales Seiza también con demoras.
0: Bueno, tenemos mucho por delante en esta mañana fría. 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
0: Bueno, ya vamos con la frase de la pizarra en esta mañana fría. Hoy estamos regalando las camisetas de Argentina, las titulares y también las urbanas. Divinas.
6: Hermosas.
0: Y la pelota del mundial también. Lindo. Ya pones en X el hashtag numeral El Club del Moro. 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
0: 8:53, hacemos una tanda cortita y volvemos con la frase de la pizarra. Una tanda sola nada más. En esto que fue y será
4: El Club del Moro.
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12: Son las 9 de la mañana. 2 minutos.
13: Temperatura 6 grados. Humedad 80%.
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25: ¿Qué opinás? ¿Los Stones tienen algo parecido? ¿Tienen alguna frasecita, algo?
26: No.
27: ¿Vos se hizo de prometer?
28: Sí. Y
27: no, vos cumplís. No,
28: yo cumplo. Sí, yo cumplo. Sí.
29: Ay, Edith cumple, sorbo dignifica.
28: No, yo soy muy cumplidora y no prometo nada que no voy a poder cumplir. Y si no.
27: ¿Alianita Fer?
25: Yo cumplo, yo mucho, poquito, pero cumplo. A lo mejor no es una cosa de loco.
30: Te estamos esperando todavía, ¿eh?
25: Pero cumplo.
27: ¿Vos, Anita?
31: Y yo prometo porque yo soy enamoradiza, prometo el oro y el moro y después no sé si llego a todo, no tengo resto para todo.
25: ¿Pero no quedas mal después?
31: Sí, por supuesto.
27: ¿Vos, Majita, prometés mucho?
31: Suelo prometer más de lo que soy capaz de cumplir. Con algunas cosas, ¿no? Con cosas pavas, no con cosas serias.
0: Una de las estafas más grandes de mi vida, que yo les contaba la otra vez, es cuando mi tía nos juntaba. Ella vivía acá en Buenos Aires, ella maestra, y entonces pasaba las vacaciones en mi pueblo y nos juntaba a todos los sobrinos y nos contaba unos viajes que iba a hacer cuando ella comprara un tipo de motorhome. Íbamos a salir a recorrer el país, tipo Anita, ¿vos así?
31: Sí.
0: Bueno, íbamos a conocer la Argentina, entonces íbamos para el Cierre de la Ventana, después íbamos a las playas de la provincia de Buenos Aires, y después íbamos más al sur, y después salimos para el norte, rumbo.
31: Qué lindo.
0: Y ella iba contando una serie de paisajes y cosas.
1: ¿Vos te imaginabas?
31: La cabeza usted volaba.
0: Cada verano que venía, el viaje cada vez era más
31: grande.
0: Casi al nivel latinoamericano.
31: Claro.
0: Latinoamérica nos quedaba chica.
31: Un año de viaje.
0: Y yo un día me di cuenta que esa mujer que me prometía eso no manejaba. Entonces yo un día cuando crecí dije, pero esta me está prometiendo un viaje en un motorhome.
31: Que nunca va.
0: Todo con menores de edad. Si ella no maneja, ¿quién va a manejar esto? Es un verso esto. Entonces no me mientas más.
29: No sería su ilusión.
0: Obviamente que sí, pero
31: claro.
0: Si vos me prometés algo, yo no me voy a olvidar.
28: Claro.
0: Es decir, si yo quedé con vos,
29: nos
0: juntamos. Sino que vos me decís, che, el martes a las 5 de la tarde nos juntamos a tal cosa que yo, el martes que viene, ¿no? Si yo tengo que decir, sí, ya no necesita que yo. Si yo te prometí.
29: Claro, ya está, nos vemos a las 5 el martes.
0: Sí. Ya está. Yo no necesita que me vuelvas a decir, ¿entendés? Nadie ofrece tanto como el que no va a cumplir. Y todos es cierto que hemos prometido la luna, el cielo, las estrellas, y no bajamos nada.
31: No pudimos.
0: No pudimos.
29: Mucho,
0: no estuvimos a la altura de.
29: Mucho prometer hasta meter. Mm. Una vez que lo han metido, se olvidan de lo prometido.
31: Linda frase.
0: Ahí está. ¿Qué palo para quién?
31: La saber.
0: Bueno, buen día. 9:08. Fernando, te quiero preguntar por
1: sí,
0: el partido de hoy.
1: Sacame el jugo.
29: Ay, qué
0: aprovechenme. El tema es el siguiente. Ante una selección, ¿de qué nivel nos encontramos hoy? ¿Qué tipo de jugadores tienen? ¿Qué tipo de formación va a presentar Egipto? Contame un poco Egipto, que se conoce poco y nada, ¿no?
1: Bueno, es una selección que tiene déficit a la hora defensiva, que le marcaron goles todos los partidos, que sale rápido de contra. Es una selección que va a proponer algo más que el partido frente a Cabo Verde, sí, que este rival tiene más potencial. Cabo Verde se defendió mucho, sin apelar.
0: Pero no es un equipo, inferior a Cabo Verde este.
1: No. Es,
0: ¿ah, no?
1: Es un poco más, no es una potencia. Egipto,
0: claro, no lo es.
1: No lo es. Y sabe también ahora, estaba escuchando en la tanda.
0: ¿Sabes por qué te pregunto eso?
1: Sí, pregunta, y porque sé.
0: Claro,
1: porque yo sé.
0: Yo sé que sabe.
1: Sí.
0: Y además, uno dice, bueno, jugás contra Brasil, jugás contra España, jugás contra Alemania, contra Inglaterra. Son potencias mundiales que uno más o menos sabe en el juego que tienen.
1: Total.
0: Y las figuras que tienen. Ahora, Egipto, hay unos nombres un poco reconocidos, sino mucho más que eso.
1: Sí, este delantero que decíamos, Mohamed Salah. Este delantero, este jugador que juega sobre la derecha de Egipto, que es zurdo, que encara y le pega muy bien a la pelota, que tuvo un año bueno, es verdad, pero tampoco fue la figura de la última temporada de la Premier. Tienen a Marmoush, este jugador que juega en el Manchester City, otro de los delanteros, otro de los jugadores en la ofensiva, que anda muy bien, pero tiene déficit en la zona defensiva, le han hecho goles de pelota parada, lo cual Argentina ha sacado ventaja en este mundial a través de esa vía. Gol del Cuti Romero para ganarle a Cabo Verde, gol de Lisandro Martínez. Tiene buen juego aéreo la selección argentina, recupera hoy como titular a un jugador que le pega muy bien a la pelota como Leandro Paredes, y que en Boca se han cansado de hacer goles mediante los centros de él. Ojalá que la selección argentina saque provecho también de la muy buena pegada del número 5. Sabe también Egipto que tiene enfrente al campeón del mundo, sí, es decir, para ellos es, estaba escuchando la tanda recién en el Club del Moro en el Cairo, en Egipto, y estaban hablando, no alguien tan talentoso como yo, pero como vos.
0: Digo, claro,
1: pero lo dice la gente. Lo cierto es que hay preocupación, no se van a defender, no se van a colgar del travesaño, pero tiene déficit, es más que Cabo Verde, no
25: llega a ser, lejos de Brasil, Francia, España, no llega a ser una selección de Noruega. Hoy no llega a ser la selección de Bélgica, que está en cuarto de final y que...
2: Igual no te puedes dormir.
25: No, nunca, que no.
2: Todos los países demostraron que están al nivel de
25: nosotros. Acá dijimos, hay que ser paciente, son partidos largos, ellos aprovechan una o dos y podés sacar del medio, se cierran atrás y te complican el día, pero no, recuperando el funcionamiento, Argentina debería pasar. Tiene que mejorar, es verdad, ante una selección que da facilidades en el bloque defensivo.
0: Pero ¿qué dicen ustedes, los que saben, digamos, del partido de hoy?
25: Que hoy gana Argentina 2-0.
3: Ah, dijo los que saben y respondiste.
2: Y respondiste solo de una. Sí. Y tiraste un número. Solo,
29: muy bien, muy bien.
2: Con Cabo Verde muchos dijeron lo mismo, 2, 3, 4, qué sé yo. Y...
25: No me habrás escuchado a mí, seguramente.
0: Yo ya no me animo a hacer pronósticos.
2: No, claro. No juguemos a los pronósticos.
31: No nos metamos ahí.
2: No es momento de
0: hacer. Hay que ser respetuoso.
25: No, yo soy respetuoso.
0: Todos los rivales.
25: Pero bueno, recuperando el nivel, Argentina hoy gana.
0: Sí, digamos, el nivel de Argentina no lo tiene nadie. Jugando bien la Argentina, sí, número uno. El tema es lograr ese nivel.
25: Bueno, sí, tuvo una tarde-noche mala frente a Cabo Verde. Esperaba un sacudo, viste, puertas adentro, y dice, bueno, vino bien, nunca querés salir a jugar mal, obviamente, no es el objetivo. Ya terminó.
2: Los campos están muy duros y se acalambran muy rápido, justamente por el calor y porque el césped, al ser cortito, tienen que regarlo mucho.
0: Bueno, a mí me gusta perfil bajo, respetando siempre al oponente y dar lo mejor posible. Y a la selección se la banca siempre. Vamos a Argentina.
25: Vamos todavía a las 13.
0: 9 de la mañana, 13 minutos. Me llega un mensaje que dice: hola Santi, Zorro me prometió algo y no cumplió. No.
25: ¡Epa!
0: Es bastante chamullero.
3: ¿Qué?
0: Mira vos.
25: ¿A quién? ¿Quién te dijo eso?
31: Y varios, van a caer varios.
0: El fandom.
2: Tengo un fandom.
31: ¿Qué prometiste?
2: Muy grande.
31: Claro. ¿Qué fue?
0: Y te promete fotos, saluditos.
2: Ah, uff.
25: Ah, a mí también.
2: Sí.

0: partido caen a la hora del almuerzo.
1: Justito.
0: Y es difícil porque para almorzar no tenés un nudo en la garganta. ¿Qué hay que esperar? ¿Que termine el partido para comer?
2: No, pero puede terminar.
1: Mientras tanto, puede terminar muy tarde.
2: Puede terminar muy tarde hoy.
3: ¿Cómo? No, si hay a las 3:30.
2: Si hay alargue y penales, tarde. Puede terminar más tarde. Ojalá que no.
3: Pero si acabas de decir que gana 2-0.
1: Bueno, es cierto que es difícil en un contexto de tanta ansiedad generar un almuerzo, una comida.
0: Sí.
1: Hay que pensar bien.
2: Vas a hacer un. Pollo al horno porque lo tenés que ir
1: y no jodamos, si bien la picada es lo más, es un día frío y metele algo calentito.
2: Empanadas,
1: la sopa,
3: guiso de lenteja,
2: tarta,
1: un guisito al lado de la picada, qué sé yo, pero no, algo calentito dame.
2: Tenés el espacio intermedio, no.
1: Para mí es empanadas hoy.
2: No te da el tiempo para ir a cocinar a la cocina, pero digo, a lo mejor viste el
0: culinario de la cocina al baño.
2: Sí, no, pero ese parate que tenés de 2-3 minutitos.
1: Empanada, como dice Maju, para mí.
4: Si hay lugares que te venden hasta empanada de locro, chicos.
2: Es más, la encargás ahora y la...
1: La cheeseburger.
0: ¿Qué quieres comer?
4: De locro.
5: Sí, ahora, ¿viste?
4: Ahora hay empanada de todo
1: tipo de relleno.
0: Es que todo es empanadeable.
4: Todo, viste que la empanada es fiel.
6: Podemos hacer lo de la cerámica.
0: No, qué. El tema son los nervios, la ansiedad. Y siempre cuando vas a una casa, el dueño o la dueña de casa siempre está asistiendo, llevando, trayendo.
1: Pobre,
0: la
1: si
0: traes una servilletita,
2: no lo ve el partido, cosa, claro.
0: Claro, no lo veo. No,
4: por eso tiene que ser algo simple.
1: Empanada va.
4: O la picada, como hicimos el viernes, que metés la picada, la dejás ahí. Cuando se termina. A llorar al campito. O las empanadas también, bueno, ahí hay. El que quiere se levanta y se busca. Porque si no, uno se la pasa bien.
0: Buen día.

0: Bueno, Guille va a ver hoy Arjona. Arjona, chicos, que lleva no sé cuántos miles de espectadores.
1: Está desde el 2021 haciendo Movistar.
2: 150.000 espectadores.
0: No, más super escuchar. Pues es que para mí es un fenómeno tan lejano, lo siento tan lejano porque nunca vi nada, no conozco nada de su obra prácticamente. Pero escuchen este dato, Ricardo Arjona marca un récord con más de 280.000 espectadores en Buenos Aires.
2: ¿Más de 280.000 ahora?
0: Cerrará una histórica residencia de 20 funciones. Y bueno, Sorbo que va dos veces.
2: Sí, hoy voy por segunda vez a ver al poeta.
0: ¿Por qué de vuelta vas?
3: Tiene como un público cautivo que no lo abandona. Porque si vos hacés las cuentas, él tiene el récord también del Luna Park.
2: Del Luna Park, 36 Luna Park.
3: Claro, y ahora
4: como pasa con Coldplay, que los fanáticos van, asiste 10 noches y tratan de ir a 10 noches, el que puede.
1: Sí, claro, con Luis Miguel pasa lo mismo, son fanáticos.
2: 34
1: fieles.
2: Luna Park, perdón.
3: Claro, esto es sostenido en el tiempo.
4: ¿Y la lista será siempre la misma?
3: No, la cambia.
2: ¿Las canciones? No.
3: Cuando el primer recital
2: de este año en el Movistar Arena, él dijo que tenía gente cuando salían todas las personas que lo fueron a ver qué decían. Entonces, che, cantó muchas nuevas. El segundo recital cantó canciones viejas. Entonces, che, cantó muchas viejas. Entonces, directamente a partir del tercer recital, lo que dijo es: pongo y le digo a la gente, ¿qué quieren escuchar? Tal, listo, cantamos esa.
1: No, karaoke. Está bien.
2: A pedido. Ay, pero a la carta.
0: Pero es. Ay, ¿de dónde sacaste eso? ¿Mandó a alguien a escuchar?
1: Tiene sus
2: informantes. Son mis contactos, claro, con
1: el
2: poeta.
1: Es que no hay lío.
4: ¿Subís hoy al escenario?
5: Yo no entiendo tanto tiempo Arjona en la Argentina, cómo no se produjo un acercamiento, un contacto. Te fuiste a una carpita en el hotel para sacarte una foto, algo.
2: Y no es necesario.
5: No, ¿cómo que no es necesario? Porque tiene el respeto hacia el ídolo, la distancia.
3: ¿A vos te gustaría conocerlo?
2: Ya no, prefiero tenerlo ahí.
1: Ay, no.
0: Escúchame, ¿terminaste de pagar las cuotas por las entradas que le regalaste a tu vieja? Y
2: no, esas cuotas siguen, Santi, son como 25.
5: ¿Y lo de hoy, 0-0?
2: Lo de hoy me las regalaron, sí, le agradezco a Dominic.
0: ¿Quién es Dominic?
4: ¿Quién es Dominic?
2: Dominic nos había invitado en su momento a jugar al pádel cuando íbamos los cuatro.
5: ¿A quién?
2: A los cuatro nos había invitado a las aigues del Sheraton. Nos había invitado.
0: ¿Qué rasca olla? Andar rascando
4: por una... de los pelos.
0: Chicos, un minuto, para decir. Vamos a ordenar. Silencio, que la gente entiende. Hablamos de Sorbo que va a ir a ver a Arjona y pensaba, ¿qué rasca olla andar rascando una entrada para ir a ver a Arjona?
2: Para nada. Me escribió ella y me dijo, tengo entradas para regalarte, sé que sos fanático y tu mamá también.
0: ¿Quién es ella?
2: Otra vez,
1: Dominic. Hasta yo, pero
0: Dominic es muy amplio.
3: ¿De dónde? ¿De dónde?
2: Dominic Las Aigues, de las canchas Las Aigues, de pádel.
1: Mira.
2: Claro.
0: Ah, Las Aigues, sí. Apellido de campeón de pádel.
2: Claro.
5: Sí, número uno.
1: Claro.
2: Y me dijo, puedo conseguir unas entradas porque Arjona viene a jugar al pádel a Las Aigues de este hotel.
1: Ah.
2: Me dijo, ¿estás en Argentina para venir a verlo? Porque te puedo regalar unas entradas.
0: ¿Dónde vas a estar?
5: Ay, pero qué eso.
4: Pero era el encuentro ahí en el pádel.
2: ¿Por qué no vas
4: a jugar al pádel con él?
5: El encuentro era en el pádel.
2: ¿Y qué pasó? Dije, no, lo del poeta lo dejo arriba. ¿Entendés?

0: un álbum y también es un tema del álbum.
1: Claro.
2: Bueno, Guille, para Guille, entonces Guille, ¿vos vas solo hoy?
3: Voy solo.
4: Pero pará, ¿te sobra una entrada o no?
3: Todo ese circo de zorro, ¿eh? Yo voy solo.
5: Pero te sobra una entrada, dice Fer.
1: ¿A quién?
5: A vos.
3: No, no, voy solo.
4: Ah, pensé que había sacado de a dos o iba solo.
5: Una entrada.
3: Voy solo y tal vez me encontré con una chica.
2: Entonces, pará, dentro de los 280.000 estás vos, Guille.
3: Entonces yo que pagué mi entrada, claramente.
2: Ay, Dios.
5: Pero vos manifestaste en la esperanza, me encanta.
4: ¿Vos manifestaste en algún momento que te gustaba Arjona, Guille? Sí,
2: no, sí. Él va de chuma, chico, él va de chuma.
1: No se pierde nada. Barrio, que no se quiere
4: está
1: perder
4: la vieja de los velorios y Guille de los espectáculos.
1: No se quiere perder
0: nada. ¿No fuiste
1: nada
0: a ver lo del obelisco también?
1: No me parece mal, Vidondo, que vayas, porque son fenómenos a los cuales uno tiene que observar antes de hablar, porque después todo el mundo habla y no los observa, ¿me entendés? Yo a ver. No, yo por ejemplo fui a ver a Sabina sin ser fanática de Sabina. Fui a ver a Sandro en una época en que después entendí todo cuando fui, ¿entendés? Entonces uno tiene que ir a los que son, las cosas que son tan grandes y tan fenómenos tenés que ir a
3: ¿por
1: verla?
3: ¿Qué? Yo quiero saber por qué esto es un fenómeno.
1: Claro.
2: Te juro que no entiendo. No entiendo el fenómeno, no entiendo nada.
1: Y por eso tendrías que ir con tu amigo Vidondo.
6: Claro, no, para investigar. Vamos, un poco Santi. Es un estudio de mercado.
2: Chicos, bueno, no conozco ni una canción.
1: No importa.
6: Sí, te conoces,
0: no, perdón, no. Miles. No, conoces un montón.
6: Miles. Yo te juro que vas ahí. Ya sabes, conoces miles. Acompáñame a estar solo.
0: Tu chat GPT sabe que sos fanático.
6: Sí. Los Jirones de Ciruela, ¿esa cuál es? Un pedacito de algo te sabes.
2: Cielo.
0: Desde el pelo.
6: Los Jirones de Ciruela. Esa es terrible. Esa es tremenda.
3: Hay un dato. Hay un dato.
2: Para un minuto ahora. ¿Cómo los Jirones de Ciruela?
6: No, porque me canta la Período. Y le dice, los Jirones de Ciruela que me dejas en el colchón.
2: Las manchas.
0: De beso en mes, claro.
6: Es terrible.
5: Chorrea
6: lo
5: ella.
6: Que dice, es terrible.
3: Hay un dato, que el show dura más de 3 horas.
6: ¿Qué? No tengo
1: mañana viene
6: tiempo,
1: dormido.
6: Yo.
1: Uy,
6: mañana llega caro el estacionamiento.
7: Es con la que vivo yo.
3: Con esta me encanta.
6: Cuesta vale cantar que tiene 3 horas.
1: Esta es la mamá, se está poniendo vieja.
0: No.
6: Es linda.
0: Esta es la mujer que no soñé jamás.
6: Hoy este es un temón. Porque es tan cruel el amor.
0: Sí.
6: Temón, sí.
0: Cantamos, como saben, ¿no? Todas. Están todos arjonizados, ¿eh? Rayo.
6: Trabajé en una novela que esta era la cortina.
2: Pero, es que el estudio dice. ¿Por qué estás de cruel?
6: Sí, dejémosla. Era la cortina de Juanita la Soltera. Yo trabajé en esa novela. Lindo, Maju. Sí, esta la cortina.
0: Buen día, chicos. Dominic me dice: ¿quiere ir a Santiago? Le consigo una.
6: Qué bien.
2: No, mandale un beso a Dominic. No, gracias. Yo te juro.
3: Sí, decile que sí, me la das a mí.
6: A mí también.
3: Decile que sí.
2: Acá me llega un mensaje de la madre de Pablo, que es nuestra gurú.
6: Dorita.
2: Y dice que ha agrandado sorbo.
6: ¿Ah? Ya.
2: Con las relaciones. Claro. Sí, sí, sí.
3: Mirá que Dorita habla poco, pero cuando habla la pega en el ángulo.
6: Sí. Dice una cosa y se calla, pero sí. ¿Cómo la pega?
2: Sí. Bueno, 9:23.
6: Ahí está.
2: Costi, ¿cómo va a estar hoy?
5: Bueno, Santi, una mañana muy fría y una tarde agradable con 17 grados de máxima.
2: Buen día. Bueno, repasemos los partidos que hay hoy, Fernando. Sacaron los partidos de la noche, por favor.
4: Sí, hoy no hay. Hoy, mañana no tenés a la noche. De hecho, mañana te dejé el día libre. Mañana no hay partido en el Mundial. Por primera vez, desde que comenzó la competencia del mundo, a las 13 juega Argentina-Egipto, a las 5 Suiza-Colombia, que si nos va bien, de esta llave sale el próximo rival de la selección argentina en cuartos de final.
2: Ah, el partido es con el que salga ganador entre Suiza y Colombia.
4: Colombia, correcto. Técnico argentino, Néstor Lorenzo, en Colombia. Y si avanzamos, jugamos el día sábado por la noche, a las 22.
2: Y después el ganador del sábado, ¿qué pasa?
4: El miércoles por la tarde.
2: Ok.
4: Y después
2: buen
4: la
2: día,
4: final.
2: Buen día, 24.
4: New Jersey.
2: Así que para ganar un mundial, una selección debe ganar 3 partidos más.
4: Tiene, hoy es octavos, cuartos, semis y final.
2: No, cuatro partidos más.
4: Sí. Cuatro partidos más. Sí, señor.
0: Sábado son los cuartos, miércoles es la semi, el 19 la final.
6: Bastante.
4: Sí. Y se agregó un partido más, el 16 avos. Claro.

0: Aparte, como decíamos más temprano, los partidos ahora que no terminan nunca, ¿viste? Claro. Que no terminan más.
1: Cada vez más.
2: Sí. Son como partidos de tenis.
0: Sí, buen día. ¿Cómo está el tránsito, bebé?
3: Actualizamos la información del tránsito en la ciudad. Choque en camino del Buen Aire, altura José Luis Suárez, sentido Panamericana. Choque en José Luis Suárez y José Barros Pasos. Se incendia un auto en Sarmiento y Figueroa Alcorta.
0: Escuchá, Majita. Lo que suena.
2: No puede.
0: Este tema en el mundial.
2: No puedo, chicos.
1: ¿Llevamos hoy? ¿Le llevamos?
2: No, chicos.
0: One more and more.
2: Anita puede.
0: One more and more.
2: Hoy los abandono, chicos, perdón.
0: No, no importa.
1: Se viene.
2: One more and more.
0: Vamos todos. Dale.
2: Llamada madre, llamada familiar, saque lo que.
0: Bueno, 26, buen día.
2: Que se calme sordo, Santiago, por favor.
0: Bueno, vino con todo, chicos, son muchos días sin venir.
1: Claro.
0: Sí. Los extrañé.
2: En Paraná se dice una frecho. No. Sí, tiene, es como que tiene que descargar, como los padrillos. Vaya a descargar afuera. Anda a correr un rato, anda. Vaya a correr, va.
4: Una manzana.
2: Que vaya a correr una vuelta manzana y después vuelva.
0: Bueno, escuchen esto, chicos. Según un estudio, estaríamos llegando a la era del fin del juguete.
2: Ay, ¿sabes qué? Me parece que
4: qué
2: sí.
4: ¡Qué temor!
2: Me parece,
0: escuchen.
2: Sí.
4: A ver.
0: El 83% de los niños entre 9 y 11 años, que es una locura,
2: sí,
0: ya usan el celular. Y el celular los especialistas recomiendan como muy, muy, muy, muy, muy temprano a partir de los 12. Como muy temprano a partir de los 12. Y aquí en la Argentina, casi más de 8 de cada 10 niños entre los 9 y los 11 ya tienen celular. Que era la edad que un niño llegaba con el juguete. Hasta los 9, 10 años llegaba el juguete en un niño.
2: Sí.
0: Lo que se preguntan ahora los que analizan los comportamientos humanos es qué pasa con los juguetes, que un poco la película de Toy Story habla de eso, ¿no? La
2: sí.
0: última.
1: Correcto.
0: ¿Qué pasa con los niños y los juguetes y con la llegada de la tecnología a la vida?
2: Ay.
0: El tema es que el celular está arrasando con todo. Mira, justamente ayer que hablábamos de que se había hecho un informe con respecto al deporte y a las futuras estrellas, y dicen que cada vez menos niños y niñas llegan a los entrenamientos porque, claro, su ocio lo pasan más con las pantallas que el tiempo que le quieren dedicar a los deportes. Entonces, esto a un futuro mediano y a largo plazo va a hacer que no haya tantos cracks deportivos, o va a haber muchos menos, porque va a haber menos niños que lleguen a los entrenamientos. ¿Se entiende un poco?
1: Sí, claro, sí.
0: Claro, el tiempo de ocio es uno. Uno, cuando salía del colegio, tu papá, ¿qué hacían? Te mandaban a fútbol, a tenis, a voleibol,
2: claro,
0: algún deporte, o aprender algo.
2: Sí, estabas en el club.
0: Claro, ahora ese tiempo el chico, más allá del club, lo quiere usar para estar con su pantalla, sea un teléfono, sea una Play, sea lo que sea, y estar como abstraído en su mundo, conectado con sus pares, pero desde otro lugar. O los chicos, cuando van a entrenar, lo primero que hacen, ni bien terminan el entrenamiento, es irse rápidamente a ver qué pasa con el mundo virtual,
2: sí,
0: con
2: claro,
0: las pantallas.
2: Claro, sí,
0: pero bueno, ha cambiado el mundo, ¿viste?
2: Sí, yo me doy cuenta, y en poco tiempo,
0: sí.
2: Yo que tengo dos hijas muy grandes, por ejemplo, la más grande jugó con juguetes, era una fiesta ir a la juguetería, y hasta los ponele 10 años. ¿Entendés? Y ahora, con la más chica, ya a los 6 abandonó los juguetes. Y veo hoy, chicos, que la juguetería quedó para chicos de hasta 2 años.
4: Sí, de hecho no hay tantas como había antes. Antes estaba lleno de juguetería.
2: Sí.
4: Y ahora cambió mucho.
2: No sé cómo juegan los chicos ahora. Mi hija jugaba mucho cosas con la imaginación, ¿viste? Como juegan en Toy Story. Y hoy los chicos están con el tema de las pantallas a pleno.
5: Bueno, pero de eso hecho, pasa en la nueva Toy Story, que la, el conflicto es que la nena no quiere jugar, tiene juguetes, pero sus amigas juegan con tablet.
2: Claro.
5: Entonces ella quiere tener una tablet. Claro. Y ahí empiezan los juguetes, se despiertan de nuevo y van a luchar para que dejen la tablet los chicos. Es muy bueno.
0: Sí.
5: Pero la tecnología ayuda.
4: Claro, vos tenés chicos chiquitos.
5: Sí, no. Ah, no juega con la family, tiene la family.
4: Y arrasa. Y sí, se lo lleva puesto, sí.
2: Arrasa.
0: Sí. Bueno, 9:30, chicos. ¿Algún recuerdo, algún juguete que tengan, no sé, en su corazón?
4: Sí, no sé, yo tenía
0: algún juguete, algún juego.
1: Yo tenía
0: mesa.
4: Sí. Miles. La cocinita.
1: No, para mí
4: cocinita
1: fue una
4: de metal, que era un sueño que traía todo, que era espectacular.
6: Yo siempre quise uno que no tuve, el Simon. Me encantaba. Yo el Simon me lo compré grande, porque era carísimo.
0: Yo también me lo compré.
6: Yo no lo tuve.
1: Hay chiquititos también.
0: Bajátelo en el celular, sino sí. La aplicación.
6: Pero vos me estás jodiendo. Vos viste, pero lo que era el Simon. Era un aparato, un artefacto.
4: Era un plato volador.
6: Claro.
0: Pero son cuatro colores.
6: Sí, pero era un artefacto, era como un ovni.
4: Pasa que era tan caro, era que uno lo deseaba más. Era imposible de comprar.
7: Sí. Yo cualquiera de cartán.
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6: Son las 9 de la mañana, 36 minutos.
7: Temperatura 6 grados. Humedad 78%.
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0: Ahí estamos arrancando la mañana. Buen día, ¿cómo les va a todos? ¿Cómo andan? Buen este martes 7 de julio. Aquí estamos arrancando nosotros la primera edición de la semana, ya que en el día de ayer no estuvimos aquí en la radio. Por razones de público conocimiento, estuvimos participando de la audiencia pública para ponerle una tarifa al transporte urbano de pasajeros y así comenzar a normalizar el servicio. ¿Cómo andan todos? Yo un poco engripado, recuperándome de a poquito. El viernes, aparentemente, caí con una gripe muy fuerte que se está registrando prácticamente en todo el país, porque de hecho el viernes hablábamos de la influenza, de cómo han crecido la cantidad de pacientes que ingresan, obviamente, a los hospitales públicos y privados de todo el país, justamente por influenza, por COVID-19, entre otras. De hecho, el Hospital María Auxiliadora emitió un comunicado justamente para si usted va a concurrir al hospital por algún tipo de caso de gripe o debido a justamente a la circulación del virus de la influenza, ingresar o acercarse al hospital con barbijo, con barbijo, el uso nuevamente del barbijo. De hecho, en los establecimientos escolares, algunas docentes de primaria también han instruido a los tutores, a los alumnos, a si están engripaditos, con barbijo, para obviamente así no generar contagio o disminuir el riesgo de contagio, ¿no? 9:59 de la mañana, una mañana de martes fría en la localidad de Saladas. Quiero contarte que la temperatura actual a esta hora, cuando han pasado 59 minutos después de las 9 de la mañana, es de 9 grados. El cielo está soleado en Saladas. La máxima para hoy promete llegar a los 17, la mínima va a quedarse en los 4 grados, que fue lo que tuvimos hoy, con térmicas de 3 y 2 grados en horas muy tempranas. Y de hecho, me han enviado imágenes hoy algunos oyentes, algunos amigos, de cómo heló en Saladas y de cómo justamente estaba ese pasto blanco, ese pasto blanco, que algunos hombres de campo, de antes, y tradición que continúa por estos días, lo que hacen es, se sacan parte de la ropa, se quedan con el torso desnudo, y se acuestan en la helada. Dicen que es medicina. Dicen que es medicina. Bueno, ¿usted se animaría, señora? ¿Usted se animaría, señor? Pregunto, porque hay cada tradición, hay tradiciones y tradiciones, ¿no? 3782-467641, sí, usted me confirma si esto es o no es verdad, ¿no? 3782-467641 para poder comunicarse con nosotros en la mañana de Radio Urbana hasta el mediodía. Quiero contarte además también de que nos podés seguir a través del portal de noticias www.saladasinforma.com.ar y también nos podés seguir a través de nuestras redes sociales, en Instagram, en Facebook y en Twitter estamos. Recordá que si querés saber mi actividad legislativa, lo puedes hacer a través de fabiomoreira.com.ar. Vamos a hacer una tandita, muy cortita, porque ya son las 10 de la mañana, y al regreso te contamos los títulos de la mañana. Hoy juega la escaloneta, Argentina tiene que ganar ante Egipto para seguir, obviamente, ya quedó afuera ayer Estados Unidos, quedó afuera México. Así que bueno, vamos a ver cómo le va hoy al equipo de Lionel Scaloni, al equipo de Lionel Messi, y aquí en la radio estamos nosotros para justamente alentar a nuestro equipo, así que queremos escuchar hoy a todos alentar a nada más y nada menos que a la Argentina. Tandita y estamos de vuelta.
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11: 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Son las 10 de la mañana, 6 minutos.
12: Temperatura, 8 grados. Humedad, 67%.
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que se registró eso de las 9 de la mañana, 9 menos cuarto de la mañana aproximadamente, cuando sonó la sirena de bomberos. Y tiene que ver con el empresario maderero Juan Ramón Sotelo. Contarles de que Juan Ramón está bien, ya está en su casa, seguramente en instantes le van a realizar algunos estudios médicos, algunos chequeos que deben hacerle. Juan Ramón estaba llegando a su oficina de trabajo que se encuentra sobre la ruta nacional 118. Cuando, por razones que se desconocen, ingresa con su camioneta a las oficinas, ¿no? Según cuentan efectivos policiales, como así también bomberiles, aparentemente Juan Ramón habría sufrido una descompensación en un determinado momento, pero ya cuando bomberos llega al lugar, Juan Ramón estaba ya fuera de su vehículo, ya fuera de su vehículo, un poco mareado por la situación, pero rápidamente fue atendido por personal bomberil primero, luego ya se hizo cargo el 107, que es el Hospital María Auxiliadora, y hoy ya está al cuidado, obviamente, de su familia y de su equipo médico que siempre lo acompaña, ¿no? Así que le mandamos un abrazo gigante a Juan Ramón. Que se recupere pronto y bueno, insisto, solamente daños materiales que lamentar, pero quiero volver a aclarar esto, Juan Ramón está bien, Juan Ramón está bien y bueno, obviamente fue un susto tanto para él como para su familia, como así también para sus empleados que atónitos miraban lo que ocurría justamente en una de las oficinas cuando Sotelo prácticamente ingresaba con su vehículo. Y destacar esto también, porque no es que lo hacía de manera brusca, sino que ya estaba como estacionando el vehículo y ocurrió este hecho fortuito, ¿no? 10 y 23 de la mañana en la localidad de Saladas. Hoy juega Argentina. Egipto, Argentina-Egipto juega el día de hoy. Aquí, obviamente, desde la radio, estamos, por supuesto, todos alentando a nuestra selección. Ayer, Estados Unidos quedó afuera ante Bélgica. Bélgica le ganó a Estados Unidos 3-1, ¿no? 3-1, 3-1. Y hoy le toca al equipo de Scaloni. Hoy le toca al equipo de Scaloni. Scaloni que dijo ayer en conferencia de prensa que Egipto tiene un buen equipo con gente muy preparada, con gente muy, muy preparada, pero que confía obviamente en el trabajo que puedan llegar a hacer sus muchachos. Así que a las 13 horas. La Argentina se paraliza. Imagínense que el Ministerio de Educación de la provincia de Corrientes emitió un comunicado. Hay cambios hoy en la tarea, hay cambios en la tarea docente, porque imagínense ustedes que hoy las clases pueden culminar a las 12, ¿no? A fin de brindar claridad respecto al de las directivas impartidas por los supervisores de nivel y con motivo del partido que disputará la selección argentina mañana, por hoy, a las 13 horas, se informa que los establecimientos educativos de turno mañana podrán finalizar su jornada a las 12 horas, mientras que los del turno tarde iniciarán sus actividades a las 16 horas. Se aclara que la presente medida alcanza a toda la comunidad educativa de todos los niveles, estudiantes, personal docente y no docente. Atención con esto, es la información, así que. Y mañana me parece que hay como también un día como la mayoría y como acto, jueves feriado,
viernes

0: feriado puente, digamos, con fines turísticos. Así que, bueno, una semana muy corta, muy corta. Habló el gobernador de la provincia, Juan Pablo Valdés, y dijo, si mejora la recaudación, podemos evaluar un tercer y cuarto aumento del año.
1: Somos muy cautelosos, como te digo, la verdad es que siempre uno tiene la expectativa y la esperanza de que la recuperación llegue, que la gente la sienta en el bolsillo, pero bueno, tenemos que esperar a más días del mes. La verdad es que hay veces que comienza muy bien y después se termina
0: Claro.
1: desinflando, así que esperemos y ojalá por el bien de Argentina, no solamente por la recuperación en Corrientes, que se dé esta realidad y podamos empezar a encontrar una línea mucho más estable.
0: Y en eso estable, obviamente, hablamos lo que siempre lo mencionaba con usted, el tema de la posibilidad de recuperación del salario de los trabajadores correntinos.
1: Sí, por supuesto, creo que si hubiera una recuperación, obviamente podríamos tener un tercer y un cuarto aumento, ¿no? Hoy vamos con cautela, sabemos que cada vez que uno habla de recuperación salarial, de aumentos, nosotros generamos expectativas. Hoy somos cautelosos con la comunicación. Venimos de haber otorgado, de ser una de las provincias que otorgó el 10% de aumento cuando otras no han recibido aumento. Y eso es una fortaleza de la administración y de la cautela. Así que esperemos que la recomposición salarial se pueda dar a partir de la recuperación de la coparticipación.
0: Mañana inauguración de la Feria del Libro en Corrientes, pero el 8 a la noche viaja a Tucumán, gobernador.
1: El 8 a la noche vamos a estar siendo parte de un acto en Tucumán, donde vamos a estar cerca de 14, 15 gobernadores acompañando este acto que se va a hacer por parte de Nación, un acto que nos recuerda a todo lo que significa el 9 de julio para los argentinos.
0: Pero el 9 preside usted los actos en Corrientes, está confirmado.
1: El 9 de julio vamos a estar acá de nuevo ya en Corrientes celebrando este gran acto, al cual aprovecho tu programa para invitar a toda la ciudad de Corrientes, a todos los alrededores, a todos los que quieran venir y participar. Un acto que va a ser muy lindo y que los esperamos a todos en la costanera a partir de las 9:30 de la mañana.

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3: Son las 10 de la mañana, 40 minutos.
4: Temperatura, 11 grados. Humedad, 59%.
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0: Bien, ahí estamos, ¿eh? Seguimos en la mañana, son las 10:47 de la mañana en la localidad de Saladas. Estamos en el 3782-467641 para estar en contacto con la radio hasta el mediodía. A las 13 horas juega la República Argentina. Mañana miércoles 8 de julio, comienza el pago del plus unificado para estatales de Corrientes, ¿eh? Este miércoles 8 de julio comienza el pago del plus unificado para trabajadores activos y pasivos de la Administración Pública de Corrientes. Como es habitual, el beneficio se abonará por terminación de DNI. Arranca mañana para los DNI terminados en 0 y 1. El lunes 3 de julio estarán habilitados para el 2 y 3, que ya estarán disponibles en cajeros a partir del jueves 9. Recordá que, como te decíamos recién en el bloque anterior, es un fin de semana largo, que arranca el jueves, viernes es feriado puente turístico y de ahí hasta el lunes, ¿eh? Hasta el lunes que volvemos a la actividad normalmente. Nosotros vamos a estar igual en la radio el viernes, vamos a estar el jueves, no. El jueves no, pero el viernes sí vamos a estar con total normalidad. 3782-467641 para estar en contacto con nosotros hasta el mediodía. Recordad además también de que nos podés seguir a través de www.saladasinforma.com.ar. www.saladasinforma.com.ar para estar en contacto con la radio. Le quiero mandar un besote gigante a Lucita, que desde temprano nos está preguntando cómo estamos, cómo estamos, cómo estamos. Y me preguntaba Lucita si yo me animaría, si yo me animaría a ¿cómo se dice? A probar la escarcha, de la helada, así con el torso desnudo, que he visto que gente de campo lo hace como para. Dicen que tiene que ver con una tradición, pero no sé si es así.
1: De mi mate para Argentina, este otro. Cuando bendición, don Fabio, se me cuida, se le extrañó ayer. Bendición. Y cuidarse la niebla. Bueno, esté bien, don Fabio, se le extrañó ayer, al menos yo. Bendecido, hay que cuidarse. Tiene tiempo difícil, como decimos nosotros en el campo, de vaca flaca. De vaca flaca y de bolsillo vacío también. Bueno, don Fabio, mando un abrazo. Bendecido todos a la. Y hay que hacer fuerza por Argentina. Es la única alegría que tenemos los argentinos. Lo demás, Guatemala, Guatepeor, mande. Pero bueno, el argentino resiste hasta cierto punto, vio. Acá estoy verdeando a don Fabio y le convido un mate. Tiene poleo. Bueno, cuídese, bendecido todo.
0: Bueno, muchas gracias, Dorita. Te mando un besote gigante. Nosotros acá, en la radio, yo también con un rico mate, que de hecho está como frío el mate, ¿no? Está como frío el mate. Yo le puse manzanilla con anís y boldo. Boldo le puse. Boldo le puse. Uy, pero vos sabés que me está resultando raro que está como frío. El mate y raro, raro. Bien, te decía hace un rato, ¿no? Hoy juega la Argentina y las escuelas correntinas que tendrán horario reducido. La selección argentina jugará hoy a las 13 ante Egipto y las autoridades del Ministerio de Educación de la provincia de Corrientes decidieron reducir el horario escolar de los turnos mañana y tarde para que todos puedan mirar el partido, ¿eh? Tomá pa' vos. Así que bueno, es lo que te leía el comunicado hace un ratito, de que los docentes que terminen, porque los docentes terminan al mediodía, ¿no? Las primarias, y 12:30 los de la secundaria. Bueno, a las 12 ya podrán salir. Y en vez de entrar a las 13 horas, pueden ingresar a las 4, a las 16 horas, ¿eh? Que es cuando termina el partido, digamos, de. Claro, cuando termine el partido de Argentina, ¿eh? Así, así es, ¿no? Bien. Bueno, habló Pérez Cailaba, ¿así? Habló Pérez, y dijo: si yo supiera dónde está, si yo supiera dónde está, ya lo hubiera dicho, ¿no? Y pidió una remera. A las madres corajudas, una remera que diga justicia por Loan. Uno de los imputados por la sustracción de Loan Peña pidió a las Madres Corajudas, que es un grupo de mujeres que acompaña a la familia, una remera con la inscripción Justicia por Loan, minuto antes del inicio de la octava audiencia del juicio. Se trata del imputado Carlos Pérez, que tuvo un intercambio de palabras con las mujeres que portan remeras y carteles pidiendo justicia. Uno de los imputados por la desaparición del pequeño Loan Peña pidió a las Madres Corajudas, que son un grupo de mujeres que acompaña a la familia de Loan, una remera con la inscripción Justicia por Loan. Se trata del imputado Carlos Pérez, que tuvo un intercambio de palabras con las mujeres que portan remeras y carteles pidiendo justicia. El hecho se registró minutos antes del inicio del debate, según detalló el cronista de Radio 2, presente en el lugar, cuando una de las madres le preguntó a Pérez, ¿dónde está Loan? A lo que el imputado respondió, estoy de acuerdo con ustedes. Si supiera lo que pasó, ya lo habría dicho. Yo también soy padre y abuela y abuelo y quiero justicia por Loan, les expresó Pérez. Uno de los imputados por la sustracción del niño y seguidamente les pidió una remera con la inscripción Justicia por Loan. Tras el hecho, dos de las representantes de Madres Corajudas contaron el incidente. No tengo miedo, quiero verdad y justicia. Y agregó sobre los acusados, mienten, estuvieron ahí, entre ellos tramaron todo para llevarse a Loan. Y agregó que Pérez nos dijo que es papá y abuelo y comparte con nosotros nuestro pedido de justicia y nos pidió una remera, ¿no? Siento indiferencia de parte de ellos y nosotros tenemos impotencia, concluyó Graciela. Así está la situación de el caso Loan, que Pérez, Carlos Pérez, pidió una remera porque él también quiere justicia por Loan, ¿no? Finalmente la entidad binacional Yaciretá, que yo te conté la semana pasada que comenzó como a tener rodaje de nuevo, ¿no? Y tiene que ver con esta nueva relación que está empezando a darse entre la Libertad Avanza, y el radicalismo correntino. ¿De qué estamos hablando? Estamos hablando, te cuento, de la entidad binacional Yaciretá, que va a construir una costanera en Ituzaingó con una inversión de casi 9 millones de dólares. El consejero de la entidad binacional Yaciretá, Facundo Palma, hombre de Carlos Mauricio Camau Espínola, cercano al gobierno de Gustavo Valdés, de hecho, tuvo una entrevista ayer y dijo, yo ya decidí dónde estoy, yo estoy en Mamos Corrientes, dijo Camau. que es senador, que termina su mandato el año que viene. Dijo que se va a construir una costanera en Ituzaingó y que se prevé que la obra se inicie antes de fin de año. Adelantó además que el tramo tendrá una extensión de 500 metros y que será una inversión de la EBI cercana a los 9 millones de dólares, ¿no? Insisto, esto tiene que ver con las relaciones, las buenas relaciones entre el gobierno nacional, porque la EBI le corresponde al gobierno nacional, con el paraguayo, y el gobierno de Corrientes. De hecho, hace un par de horas atrás, habló Lisandro Almirón, diputado nacional, ex candidato a gobernador, que habría, en su rol de opositor en su momento, cuando quería llegar al sillón de Ferré, el año pasado, cuando le disputaba la gobernación a Juan Pablo Valdés, y cuestionó y criticó muchísimo al gobierno de los Valdés, bueno, hoy Lisandro Almirón dijo que la Libertad Avanza no es oposición en Corrientes.
2: Presidente de diálogo, con el gobierno provincial y hay buena predisposición y no hay ningún motivo para obstaculizar un trabajo que amerite que ambos espacios puedan encontrar soluciones coordinadas. Me parece que no hay, la Libertad Avanza no es oposición. No estamos pensando en hacer un daño a algo que creemos que es.
3: Es una definición fuerte esa. No. La Libertad Avanza no es oposición.
2: Hoy no, hoy hay una coordinación de trabajar en el gobierno
3: que hace política pública. Alessandro, porque hay legisladores provinciales que claramente mantienen posturas opositoras al gobierno de Juan Pablo Valdés.
2: Está claro de que la prioridad del presidente de la Nación está coordinada con muchas de las acciones que viene realizando el gobierno provincial y nosotros tenemos que ser solidarios con el acompañamiento que tienen en ambas cámaras y en ese sentido creo que no se puede hacer algo distinto a lo que sostenemos y pedimos a nivel nacional. En esto yo también quiero ser claro que como espacio político nosotros somos respetuosos y esto funciona así, digamos, no cualquier obstáculo, no, tampoco creo que desde el discurso sea un gran obstáculo, si alguien tiene una posición distinta, somos un espacio libre en el cual cada uno puede manifestar y decir lo que piensa individualmente, pero no responde a una estrategia colectiva.
0: Ahí estaba, Lisandro que no puede acomodar el discurso. ¿No? ¿Se dan cuenta o no? Lisandro Almirón, diputado nacional por la Libertad Avanza, no puede acomodar el discurso. No puede dar un mensaje coherente de por qué no pueden ser oposición en Corrientes. Y cuando Carlos Simón, el periodista, le dice, pero escúchame, hay legisladores de la Libertad Avanza o alineados que son opositores al gobierno de Valdés. Está hablando de Perucho Casani, y está hablando de Caíto Leconte. Son dos legisladores que no vienen de la matriz de la Libertad Avanza, porque uno es liberal, del Partido Liberal, y el otro es de Encuentro Liberal, de ELI, pero mantienen como una oposición desde el año pasado con el gobierno de los Valdés. Esa misma posición la tenía Lisandro Almirón cuando fue candidato a gobernador. Pero hoy las relaciones entre el gobierno de la provincia y la Libertad Avanza y el gobierno nacional han cambiado notablemente. De hecho, hay ya algunos dirigentes o pensadores, puedo decir, porque yo lo respeto muchísimo a Alberto Medina Méndez, que dice y no descarta que el año que viene el gobierno de Corrientes pueda terminar realizando una alianza con la Libertad Avanza. Recordemos que la elección del año que viene en Corrientes son de medio término. Y en las presidenciales, la Unión Cívica Radical de Corrientes podría estar acompañando al gobierno de Javier Milei. Javier Milei necesita ganar en primera vuelta. Javier Milei, lo que proyectan desde la Casa Rosada es hagamos todo el esfuerzo que tenemos que hacer Karina, porque Karina es la gran armadora, y logremos el triunfo en primera vuelta. ¿Por qué? Porque un balotaje ya podría ser un poco más complicado. Y el gobierno no tiene intenciones de complicarse. Entonces, ¿cómo hace con los gobernadores? ¿Qué necesitan los gobernadores? Los gobernadores necesitan dinero. No hay plata. No hay dinero. Y con eso van jugando. ¿Cuánto necesitas? Corrientes. Y yo necesito tanto. Perfecto, ahí te vamos a enviar corrientes lo que vos necesitas, pero yo necesito que estas leyes, tus legisladores, me acompañen. Perfecto, ¿qué necesitas? Corriente. Y yo necesito ahora tal cosa. Listo, no hay ningún problema, pero mirá que el año que viene estamos armando ya el esquema, te vamos a acompañar nosotros en las provinciales, déjame uno o dos diputados provinciales para nosotros, para así nosotros ir sumando bancas. Así nosotros ir sumando bancas, y después vos me acompañás en la presidencial. De esa manera, el gobierno nacional se garantiza corrientes, pero comenzaron a generar un diálogo, ¿no? Lo tengo a la nota con de Alberto, ¿no? A ver si podemos escuchar un cachito. O no puedo escuchar la nota con Alberto. Acá está. Bueno, esta es la nota que le habían hecho a Alberto Medina Méndez en Radio 2. Pensé que la tenía, pero no la tengo. Así que bueno, tandita de las 11 y estamos de vuelta siguiendo esta mañana informativa aquí a través de la radio. 3782-4676. 4-1. Tengo, perfecto, vamos con la nota.
4: Falta mucho, obviamente, y quizás sea hacer futurología, pero la buena relación que hoy tiene Juan Pablo Valdés con el gobierno nacional, más lo de Santilli como jefe de gabinete y además virtualmente también como ministro del Interior, ¿puede favorecer una alianza electoral en Corrientes entre el oficialismo provincial y el oficialismo nacional?
5: A ver, para mí cae medio de maduro, pero cae de maduro no necesariamente solamente por la buena relación que tiene el gobernador provincial con el gobierno nacional, sino también por una cuestión de coincidencias de electorados. Es decir, ¿a quién vota el votante, digamos, del espacio oficialista provincial y a quién, quiénes son los que votan al oficialismo nacional? Y ahí hay un macheo y una coincidencia bastante interesante, ¿no? Con lo cual tampoco hay mucho margen para dispersarse, porque no es que el votante cambia de posición según cómo pinta la cosa. Entonces sería bastante razonable que hubiera una búsqueda de un acuerdo. La única pregunta que hay ahí en voz alta es si ese acuerdo se extiende solamente a las cuestiones provinciales para una elección de medio tiempo que Corrientes elige 15 diputados y 5 senadores y la mitad de los consejos deliberantes, o si esa extensión también apunta a la elección nacional, en la que Corrientes no solamente va a elegir presidente de la nación, sino que tiene la difícil tarea de elegir senadores nacionales por 6 años, además de la renovación de la mitad de los diputados nacionales. Entonces, quizás el gran interrogante tenga que ver más con la elección nacional del 2027 en Corrientes que con la elección provincial, que a mi juicio se encamina a una posible alianza. Esto es política, pueden pasar muchas cosas en el camino, pero es lo que a priori aparece como una ventana de posibilidades más altas. Lo que se define en la próxima elección no es solamente la reelección del presidente de la nación, también se define la conformación del Congreso. Claro. Depende cómo quede el mapa del Congreso de la Nación, también vamos a tener un Congreso más o menos reformista, ¿no? Un Congreso que pueda ir más a fondo o eventualmente siga teniendo estas discusiones, digamos, puertas adentro, que siempre hacen dudar respecto hasta dónde va a ir la profundidad de la reforma.
0: Ahí está, es lo que te queríamos compartir de esta entrevista de Alberto Medina Méndez, donde, hombre, la libertad avanza, Alberto, quiero decirte, con pensamientos libertarios, Alberto Medina Méndez, insisto, yo lo admiro y lo respeto un montón a Alberto, con quien he tenido la posibilidad de conversar y lo conozco, Alberto Medina Méndez. Y él anticipa una alianza y dice, cae Maduro, de que el gobierno de Corrientes y el gobierno nacional de Milei se preparan para una alianza, ¿no? 11:07 de la mañana, tanda, y estamos de vuelta en la última hora, vamos.
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12: Son las 11 de la mañana, 11 minutos.
13: Temperatura 11 grados. Humedad 59%.
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aguardando el partido de la Argentina. Y estas canciones son canciones que, claro, que nos llevan a la cancha, chicos, nos llevan a la cancha, sí o sí.

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Y bueno, ya están confirmados, me dice Iris, equipos de San Lorenzo, de Bellavista, que van a estar llegando a Saladas este domingo, de la localidad de San Roque también, que van a estar llegando aquí, así que bueno, a disputar este torneo, lindo, interesante, más 40, más 50, más 60, así que bueno, tenés ganas de jugar Newcom, tenés ganas de aprender Newcom, bueno, esta es una muy buena oportunidad para poder hacerlo, para poder disfrutar, para poder pasarla lindo con amigos y bueno, hacer deporte que me parece que es lo que quieren, ¿no? Lo que quieren todos, así que ya saben, este domingo. Y el viernes van a estar los chicos y chicos con nosotros aquí en la radio contándonos un poquito de estos, ¿no? ¡Ah, la reflauta! 11:26 de la mañana. Mirá cómo estamos, ¿eh? Juega la selección argentina, 11:26 de la mañana. 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
0: 11:28 de la mañana en la localidad de Saladas.
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0: 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Muchas gracias por acompañarnos también en esta mañana informativa aquí a través de la radio. 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
4: Son las 11 de la mañana, 44 minutos.
5: Temperatura 12 grados. Humedad 53%.
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Ahí estamos, 11:55 de la mañana en la localidad de Saladas, ya en la parte final, simplemente para comentar esta situación que se dio el día de ayer. Ayer se desarrolló en Saladas la audiencia pública, que se realizó en horas muy tempranas de la mañana, lamentablemente, ¿no? 7:30 de la mañana. Ha sido un horario un tanto injusto, porque tal vez muchos vecinos o usuarios no podían asistir a esa hora porque tenían otros trámites que realizar. Lo cierto es que solamente pudieron expresarse dos vecinas con respecto al transporte urbano de pasajeros. El municipio tampoco dio mucha difusión de esto, sí lo hizo el Consejo Deliberante, quien convoca a la audiencia, pero en la ordenanza establece justamente el rol del municipio para la publicidad de estos actos. El municipio no lo hizo. La verdad es que yo no entiendo mucho ahí el por qué la gestión del intendente Noel Gómez se rehúsa a la audiencia pública. Y ayer su secretario de gobierno, el doctor Lucas Martínez, la verdad que ha hecho agua, una total improvisación, repitió la palabra esfuerzo en más de una oportunidad, habló con un desconocimiento total del tema, colectivos, no llevó un solo dato, no llevó un solo número, y aparte de eso, estábamos justamente en una audiencia pública por la tarifa del transporte urbano de pasajeros. ¿Cortamos eso? Cortamos. ¿Escuchaste? Cortamos. El transporte urbano de pasajeros. Y no llevó un solo dato. No llevó un solo dato. En una parte de su alocución, el doctor Martínez incluso intenta decir de que el municipio podría seguir sosteniendo con esfuerzo el transporte gratuito, pero como existió un proyecto de un concejal, se aceleró la audiencia. Misma situación hizo el intendente Noel Gómez el viernes pasado. El viernes pasado, el equipo de Ñan de Cable le hace una nota al intendente Noel Gómez y el intendente dice, el concejal Moreira, llama audiencia porque quiere cobrar el boleto, que hoy es gratuito. Y la verdad es que es falso, y yo entiendo que la mentira que el intendente busca instalar se cae por su propio peso. Primero porque el concejal Fabio Moreira es un concejal. No tiene el poder necesario para poder hacer eso. Es un concejal. La oposición en Saladas, en el Consejo Deliberante, representan 4 concejales. El concejal Fabio Moreira, el concejal Rodolfo Alteraz, la concejal Rosy Yuri y el concejal de ECO, de Encuentro por Corrientes, César Alegre. Esos 4 concejales representan a la oposición, en un universo de 11 concejales, donde 7 concejales representan al oficialismo. La verdad es que la estrategia discursiva, y que yo no estoy comprendiendo hacia dónde busca ir y por qué lo hace, el intendente Noel Gómez,
no se entiende. Insisto, no se comprende. Ayer la audiencia debió ser un espacio de escucha, de debate, ¿por qué no también?, de preguntas y de respuestas, de por qué se quiere mejorar el servicio, de por qué es necesario establecer un precio, porque el precio es el principio de lo que viene después. Y lo que viene después es nada más y nada menos que el llamar a licitación. Que yo ya les expliqué esto. Y la licitación puede quedar desierta. Y la licitación puede terminar quedando desierta. Y no se presenta a nadie. Porque el precio que se establece no es el adecuado y ninguna empresa quiere venir a prestar el servicio de saladas. Ahora, nosotros estamos haciendo lo que el intendente anunció el 1 de marzo y que ya repetimos varias veces aquí, en donde el intendente anuncia el llamado audiencia pública. La pregunta del millón es, el intendente el 1 de marzo hace una proyección del periodo 2026. ¿Cuándo va a llamar a audiencia pública si estamos en julio? Si estamos en julio. Y ayer volvimos a hablar de la caída de los recursos coparticipables. Es decir, si el intendente necesita que el transporte urbano de pasajeros siga siendo gratuito, va a seguir siendo gratuito. Si el intendente quiere cobrar 2.700 pesos, que fue lo que envió, el Ejecutivo envió un cuadro tarifario donde el valor del boleto para el transporte urbano de pasajeros es de 2.700 pesos en los cálculos que ha hecho el municipio. Cálculos que totalmente falta un montón de información. Un montón de información. Nosotros presentamos una propuesta, con un precio estimado en 1.200 pesos el valor del transporte urbano de pasajeros. El intendente 2.700, nosotros 1.200. Cuando digo nosotros, hablo de el bloque de concejales de la oposición. Y allí se deberá debatir en el Consejo Deliberante, en el seno del cuerpo, cuál es la mejor alternativa. ¿Y qué es lo que va a primar? ¿Qué es lo que va a primar? ¿Qué es lo que finalmente va a terminar sucediendo? Lo que va a terminar sucediendo es que va a terminar primando siempre la decisión del Departamento Ejecutivo. ¿Por qué? Porque el Ejecutivo es el que tiene los 2/3, la mayoría absoluta en el Consejo Deliberante. Yo la verdad le quiero agradecer muchísimo tanto al doctor Martínez, al doctor Lucas Martínez y al mismo intendente Noel, que buscan darme un rol que no tengo. Fui el autor del proyecto para el llamado a audiencia para ponerle precio al colectivo, es real, pero no decido, porque yo valgo un voto en el Consejo Deliberante. Y para que todo esto avance, se necesitan de 6 y de 7 votos, y no los tengo. Los tiene el intendente. Los tiene el intendente. Pero entiendo hacia dónde va el juego y los acompaño. Y los acompaño porque siempre y cuando sea para mejorar en la calidad de vida al vecino, al saladeño, cuenten conmigo. Por las buenas
o por las malas como están buscando hacerlo. Entiendo que están buscando porque no se quieren hacer responsables de lo que viene. Porque lo que viene también es cierto de que mucha gente va a decir, che, 2.700 pesos me van a cobrar el boleto. Ah, la culpa es de Fabio, porque él presentó el proyecto. Sí, Fabio presenta el proyecto, pero Fabio no está de acuerdo con 2.700. Fabio llevó otra propuesta. Fabio llevó otra propuesta. ¿No? Totalmente distinta. Totalmente diferente. Entonces, y entiendo el operativo y todo lo que se busca instalar, pero no es así. Y yo tengo este lugar para poder defenderme y contar mi verdad. Y a las pruebas me remito siempre porque tenemos todos los canales de difusión para poder mostrar las pruebas de lo que decimos y de lo que hacemos, ¿no? Así que esto sucedió ayer, insisto, poca gente, muy poca gente el día de ayer. Imagínense de que nosotros hacemos una proyección en cantidad de tickets, de boletos, de pasajes cortados, que ascienden entre 250 y 400 pasajes diarios, y ayer estuvieron dos vecinas hablando. De las dos vecinas que hablaron, una es usuaria, la otra ya no tanto. Ya no tanto. Y a la vecina que es usuaria directa, no la dejaron terminar de hablar. Y no habían otras vecinas para hablar, ¿no? Pero bueno, esa es la situación que se da, lamentablemente, en Saladas. Y bueno, así estamos transitando este periodo, este periodo. 12:07 de la mañana, chicos, nos vamos. Esperemos que le vaya muy, pero muy bien a Argentina el día de hoy. Así que a cruzar los dedos, a prender las velitas que tengan que prender, por favor, que nos vaya muy, pero muy bien hoy, y bueno, que podamos encontrarnos mañana festejando de que estamos en cuarto, de que estamos en cuarto. Así que sí, a cruzar los dedos, a cruzar los dedos, todo, todo, todo, todo junto hoy. Vamos. Nos encontramos mañana, pasadita a las 9:30, aquí en la radio. Buen resto de jornada para todos. Chau, chau.

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11: 12 horas, 17 minutos.
12: Temperatura, 12 grados. Humedad, 53%.
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Esto dice así.

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2: 16 horas, 37 minutos.
3: Temperatura 15 grados, humedad 48%.

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1: 5:45 casi, de nuestro martes 7 de julio, martes Saracero, che, nos queda todavía el último ratito para compartir la tarde.
2: Elegí esta historia porque me sentí identificada en la fobia. Voy a hablar de un hombre que era, en realidad, alguien que odiaba las agujas como yo, o sea que es fóbico a las agujas. En su momento, el hermano lo convence, porque el hermano donaba sangre, lo convence de donar sangre, y hoy es dueño del récord Guinness de la persona que más sangre donó en la historia.
1: Mira.
3: Superó la fobia.
2: Exactamente. Sí, todo esto no empezó como una hazaña de batir ningún récord ni nada. Simplemente el hermano lo, de alguna manera, desafió para que venza su miedo. Dijo, ¿por qué no te animás y donás? Y finalmente, así arrancó y terminó teniendo un récord de 113,562 litros de sangre donados a la Cruz Roja. Él es estadounidense, Dan Ryan, de 69 años. Y finalmente tuvo este título del récord Guinness a convertirse el hombre con mayor volumen de sangre total entregada. Además, la organización que validó la marca en Malta, en Nueva York, esto fue el 24 de junio del año pasado. Además, parece que en un momento él tuvo por una enfermedad que estaba tomando antibióticos, dejar de donar por 3 años y volvió a hacerlo.
1: O sea, yo hubiera donado más todavía.
2: No. Paró 3 años y volvió a donar.
1: Claro, si no hubiera sido mayor la cifra.
2: Pero pará, parece que la Cruz Roja de Estados Unidos te entrega insignias a quienes vuelven a donar como agradecimiento. Él ya lleva 32 insignias en su vida. Y él dice, bueno, que lo describió que de verdad que haber tenido este récord es increíble. Su condición de poseedor de título lo maravilla y lo hace sentir muy orgulloso. Y que encontró esto no por nada, por una casualidad, pero que está muy bien. Y ahora su nieta de 20 años dice, a mí también me gustaría ser donante.
1: Ah, mira, siguió los pasos del abuelo.
2: Claro, pero él siguió los pasos de su hermano.
1: Ajá.
2: Y ahora, además de tener el récord, su nieta quiere seguir sus pasos. En definitiva, se está convirtiendo como una cosa de familia.
1: Un bien de familia, un legado.
2: Que imagínate que la cantidad de gente que ha ayudado también, ¿no? Porque es no cualquiera dona sangre, y menos esa cantidad de sangre.
1: 113 litros, dijiste, aparte, un montón.
2: Un montón. Así que muy bien por él.
1: Muy bien.
0: Al programa le podríamos haber puesto Cosa de Argentinos. 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
2: Llegamos al final de Sarasa. ¡Qué martes hemos vivido!
3: No le faltó nada.
2: No le faltó nada a este martes.
4: Movidito, movidito. Como cantaba movidito, movidito.
2: Sentimos como juntito. Que pasó un tren, ¿no?
3: Ay, sí.
4: Yo te digo, estoy agotado. Pero agotado, lo tipo, lo di todo, ¿eh?
2: Lo di todo. Qué manera de gritar, de sufrir, de pasarla mal.
4: De estar, sí, desapretame el, ¿cómo es? De estar tan tensos, claro. Y de repente aflojar la tensión. Total. Y quedamos como, como así como flojito. ¿Sabes cómo quedamos? El término es babé. Como, ¿no? Así como...
2: ¿Viste cuando vas a rendir un examen y salís y ya lo diste?
4: Claro.
3: Esa sensación.
2: Se afloja el cuerpo.
4: No, y encima te fue bien, porque a estos muchachos les fue bien, claro.
2: No, desde ya.
4: Estamos así. Yo me estoy
2: aprobaron con un 10 sobresaliente.
4: Me estoy tomando un vainillín, un cafecito de la máquina que introdujo un nuevo gusto, un vainilla, un vainillín. Y está muy bien, ¿vos sabés?
3: Se hizo bien.
4: Sí, Belu me escondió el edulcorante, pero lo
3: encontré. ¿Por qué eso no se hace?
4: Sí. ¿Dónde estaba escondido el edulcorante, Belén?
3: ¿Por qué no te lo escondió?
4: Contestá al aire. Sí.
2: ¿Dónde siempre?
4: ¿Dónde siempre? Ahí estaba.
2: ¿Dónde siempre?
4: Estaba
2: acá en el cuartito.
4: No, no, estaba donde siempre y yo no lo había visto.
2: El café te voy a esconder. El café te va a esconder. La máquina vas a tener que esconder, ¿sabes?
4: Ay, Dios mío.
2: Ay, Dios, qué brava.
3: No vayan por el obelisco, ¿eh?
2: No, por allá.
4: No vayan para el lado del obelisco, che.
3: Cada vez más gente ahí.
2: Claro que
3: increíble.
2: Sí. Bueno, se quedan con Lape y Maru en Atardecer un día agitado. Nosotros nos reencontramos mañana a 2 de la tarde para zarasear juntos. ¿Qué les parece?
3: Por supuesto.
4: Nos parece que sí. Nos parece que mañana nos vamos a enterar contra quién jugamos también. Sí, contra Colombia, contra Suiza, que en un rato juegan. Así que nada, zaraceros, hasta mañana miércoles.
2: Chao.
4: Chau.
5: Un besote. Chau.

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3: No se puede sufrir tanto. Qué locura todo esto. Buenas tardes para todos. Bienvenidos a este atardecer de un día agitado y ganador. Vamos, Marielita, ¿cómo andamos?
4: Vamos, cómo costó, pero acá estamos. Mira, con la casaca hoy.
3: Vamos.
4: Qué
3: vamos.
4: Manera de sufrir, Lape.
3: No, no, no, qué hermosura.
4: Pero, viste, hay que creer.
3: Y qué locura, lo que es la pasión de este fútbol, ¿no?
4: Qué locura él, ¿no?
3: Qué locura él. Qué locura Messi.
4: Qué locura Messi.
3: Todos, porque la verdad que la pusieron todos, ¿no? Impresionante. Bueno, ya vamos a charlar de esto. Tenemos un programita hermoso por delante. Ay, Dios mío, hasta las 8 de la noche vamos a ver contra quién enfrentamos, ¿no? Que ahora está empezando el partido.
4: Claro que sí,
3: ahora Colombia o Suiza. Vamos a ver quién nos toca, pero por ahora felices y contentos porque seguimos avanzando paso a paso, como decía el gran genio Bostasamer, ¿no? Se quedan con nosotros hasta las 8 de la noche. Estamos en este atardecer de un día sufrido por la hacienda.

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17: 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Seguimos juntos como siempre en este regreso a casa, compartiendo muy buena música aquí en La 100.

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2: Bueno, hoy quiero escuchar un montón de frases que definen el día, pero llamen a rabiar, les pido por favor. Yo recién me vi con mi bochi y le digo, qué manera de sufrir. Y ella me dijo, casi me desmayo. ¿Viste cuando gritas? Sí.
3: Es que es una frase que salió mucho esa. ¡Qué manera de sufrir!
2: Sí, yo creo que es esa.
3: Por Dios,
2: frase, ¿no?
3: Casi me desmayo. Otra mucha del casi me infarto. Hoy salió mucho en mi grupo y con mi gente el elijo creer.
2: Ah, mira.
3: Elijo creer. Faltaban 20 minutos. Yo dije, chicos, creer, chicos, claro, tranqui, mira. Faltan 20 minutos. Elijo creer.
2: Yo le dije, para ganar hay que saber sufrir, le dije, ¿viste?
3: Claro.
2: ¿Me entendés? Bueno, a quiero escuchar la frase de todos ustedes. ¿Qué frase definen este día? 11-3700-0100. Quiero poner 10. ¿Vamos?
3: Dale, me gusta. 10 frases así, dale, una tras de la otra, full, picadita.
2: Exactamente. Frases que definen el día. Dale, llama.
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0: de este día, la frase que define nuestro día argento. Hola.
1: La frase de hoy es que hoy salió a pasear la infartoneta.
2: La infartoneta.
0: Muy bien, hola.
3: A tarde.
0: También, es un atardecer tremendo. ¿Tengo más?
1: Hola. La frase que define el día para mí es la puta que vale la pena estar vivo.
2: Ay, sí. La verdad que sí.
0: Alterio, ¿no?
2: La alterio.
0: ¿Qué más?
4: La Pemaru, la primera cosa que se me vino a la cabeza fue ¿y si sí?
2: ¿Y si sí?
0: Opa, me gusta,
2: me gustó esa frase, ¿eh? ¿Y si sí?
0: Bien optimista, me gusta, ¿eh? Hola.
5: Dejé de ver el partido y quedé saturando bajo.
2: Qué manera bien, de sufrir.
0: Estamos todos con el corazón, viste, en la mano, saturamos sí. bajo. Hola.
6: No todo está perdido, el que ríe último ríe mejor.
0: Me gusta.
2: Claro que sí, tabla. Vamos.
0: No todo está perdido. Dame dos más, pégame dos más, a ver.
7: No hay que darse por vencido ni aún vencido.
2: Vamos.
8: La frase de hoy, el milagro argentino.
0: El milagro, la verdad. Es tremendo. Dame tres clonas. ¿Qué sé yo? El segundo tiempo duró 4 días.
2: Más o menos.
0: Creo que me subió la presión. Así es Argentina, se sufre pero se gana.
2: Me encanta. ¿Cuántos suspiros ahora? Estamos todos como cansados, ¿no? ¿Qué es esa sensación?
0: Cansado.
2: De tanta presión, cuando aflojamos, estamos todos agotados.
0: Yo creo que agarré todas las pelotas. La de Paredes, esa que le pegó con el dedo, la agarré también yo, ¿no? Se puede creer. Bien, Paredes, Dios. Necesitamos un 5 fuerte, Bien, me gustó. Vamos, Argentina, vamos, que seguimos con más, dale.
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0: Baby Jane, Rusty va. Un lindo tema para disfrutar del camino a casa. Felices y contentos, muchos todavía festejando en la calle. Bocinas que se siguen escuchando. Seguimos en el mundial, amigos queridos, y estamos felices de otro paso más. A pesar de las dificultades que hemos tenido en el partido, siempre hay tiempo para darlo vuelta. Y Argentina en 11 minutos lo dio vuelta. Felices estamos, de acompañarlos en casa.
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0: Casi las 6 de la tarde. José Luis Espar se negó a declarar y cuestionó a la fiscalía. El exdiputado de La Libertad Avanza presentó un escrito y 11 correos electrónicos para justificar la transferencia de $200,000 de una firma vinculada a Federico Fred Machado. En el texto dijo: no se trata de silencio, se trata de exigir que las reglas del juego sean las que la ley establece para todos.
2: Juicio por Loan. Un testigo reveló detalles sobre el hallazgo de huellas en el barro. Roque Valeriano Noriega explicó que, tras levantar una rama para pasarlo con caballos, divisó marcas que parecían de pies descalzos y procedió a fotografiarlas y filmarlas con su celular. El hombre detalló que las imágenes fueron enviadas a las autoridades en Goya a pedido de los investigadores.
0: El gobierno confirmó que mantendrá la custodia a Manuel Adorni. El anuncio fue realizado por el nuevo vocero presidencial, Adrián Rabier, argumentando que la medida responde estrictamente a razones de resguardo personal en el marco de las causas judiciales vigentes. Pronóstico del tiempo.
2: 17 grados 8 décimas la actual, con el cielo algo nublado. Para esta noche, algo de nubosidad y una temperatura de 11 grados. 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
0: Volvemos siempre juntos a casa. 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

0: más, dice Ricky Martin, y más, decimos nosotros, los sargentos, los argentinos, los enamorados, nuestra selección de la escaloneta. Les quiero contar que se mantienen ahí los cortes en la avenida 9 de Julio y Corrientes. Bueno, todavía sigue la gente festejando en el obelisco, así que si tenés que escapar, no vayas por esa zona. Si tenés que salir de la ciudad de Buenos Aires, en todo el país se están festejando, a decir verdad. En Sánchez de Bustamante y Avenida Córdoba hay un choque en este momento, hay un corte total. Y también corte total por los festejos en la zona de Belgrano, en Cabildo y Juramento, en distintas zonas de todo el país. Y nosotros le pedimos más y más, como Ricky Martin. Y volvemos a casa. Y tratamos de bajar un cambio a la hermosa excitación que tuvimos este día. Y le pedimos al de arriba si el próximo partido lo podemos pasar igual que este.
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13: Primer martes de julio, con este fresquete le damos la bienvenida a Sergito, derecho en zapatillas. Serge.
14: Hola, Lape, hola, Maru.
15: Hola, Serge.
14: Bueno, tenemos un caso, una persona con los padres que fallecieron en dos lugares diferentes.
15: Mirá.
14: Y quieren hacerle pagarle dos sucesiones, no una, dos juicios.
15: Mirá.
14: ¿Cómo? Pero hay buenas noticias, vamos a darlas después, para ahorrar plata.
13: Es un buen dato.
15: Ojo.
13: En un ratito, quédense.
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1: 6 de la tarde, 26 minutos, seguimos juntos en el regreso a casa compartiendo buena música aquí en La 100.
2: Bueno, Sergio recién nos anticipó del caso en que murieron los padres en distintos lugares, ¿no?
3: Claro, uno en capital, otro en provincia de Buenos Aires, y querían hacerle pagar dos juicios, uno en cada jurisdicción.
1: Mira. Sí.
3: Esta familia lo peleó y el caso llegó a la Corte Suprema. Ahora salió una sentencia súper interesante y valiosa porque dice que hay que hacer un solo juicio de sucesión.
2: Claro. Entonces, que todos quieren ganar, ¿no?
3: Bueno,
2: provincia y ciudad.
3: Esto implica, la APE, pagar la mitad de tasa de justicia, mitad de honorarios, la mitad de costos de adictos, etcétera.
1: Es una guita.
3: Así que es un caso de la Corte que está
2: sirve como antecedente.
3: Para el ciudadano sirve como antecedente una sola sucesión si hay para agrupar todos los bienes, transmitirlos legalmente, que puedan esos herederos disponerlos porque son es su derecho.
1: Claro.
3: Así que eso es un caso de la Corte importante que sirve para ahorrar estos costos que ya de por sí son a veces importantes.
2: Bueno, es un buen dato, ¿eh? Todo lo que vos quieras preguntarle, que tengas algún problema, escribile a Sergio Derecho en Zapatillas en el Instagram, es nuestro querido abogado, y te va a responder. Gracias, Sergio.
3: Gracias.
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0: todo lo que hago, lo hago por ti. Everything I do it for you. Este es un temazo, ¿eh?
1: Vaya,
0: para bajar
1: que
0: un
1: sí.
0: poco la, las palpitaciones de nuestro corazón.
1: Ay,
0: ¿no?
1: Sí, invita.
0: Invita, sí.
1: A bajar un cambio.
0: ¿Y qué día es hoy, por casualidad? Porque es un día que... Hoy me parece que es un portal, ¿no? 7 del 7, ¿no?
1: 7 del 7, 7 de julio.
0: Oh, hay que intencionar, ¿no?
1: Sí, eso dicen.
0: Eso dicen.
1: Intencionemos, bueno, entonces.
0: Intencionemos clásico de Cetrogar.
1: Ahí va, para que alguien se lleve un palito y medio.
0: Un palito y medio.
1: 7 de julio, entonces, Brian Adams.
0: Brian Adams, everything I do it for you.
1: Ok, anotado todo.
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2: ¿Qué hay detrás de la pasión futbolera? ¿Por qué nos emociona tanto el Mundial a los argentos?
3: A ver, contanos.
2: Y en todo el mundo llama la atención esto, ¿no? Porque Bangladesh, ¿vos viste las imágenes de Bangladesh?
3: Tremendo.
2: Hoy a
3: tremendo.
2: La noche en la 24 voy a pasar. Pakistán, China, es impresionante cómo alientan distintos países a la selección argentina. Dice que cuando la selección gana, el cerebro libera una sustancia como la dopamina, endorfina, oxitocina, todo eso genera...
3: Nos hace bien.
2: Sí. Placer, euforia, alegría, te olvidas de tus problemas personales. O sea, después de un gol o un campeonato, te dan ganas de abrazarte.
3: Claro.
2: Te abrazaste con la persona que tenías al lado. Yo me abracé con mi pibe, por ejemplo, vivimos juntos acá. Cantás, celebramos en grupo. Y bueno, Argentina es un país muy especial para eso, ¿no? Está asociada a recuerdos de la infancia, la familia, el barrio, los amigos. Nos encanta eso de celebrar, especialmente ligado con el fútbol, ¿no? Por eso el Mundial nos ocupa y nos divierte, obviamente, porque te va bien.
3: Claro.
2: Si te va mal, bueno, digamos, durante el tiempo que lo disfrutaste, todo el tiempo es ganado, ¿no? Así que nada, te quería contar que el argentino está hecho para disfrutar un Mundial.
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disfrutando el camino a casa, volviendo juntos. Nos merecemos esto que estamos viviendo, la alegría del fútbol que nos hace olvidar de algunos problemas. Nos merecemos esto, nos merecemos esta alegría, esta sonrisa, estos abrazos. Nos merecemos estas oportunidades para seguir avanzando en nuestro camino y en nuestro sueño. Nunca dejemos de soñar y nunca dejemos de intentar. El amor propio no se negocia.

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1: 7 de la tarde. Causa Nisman. La justicia confirmó el procesamiento de la ex fiscal Viviana Fein por irregularidades en el lugar de los hechos. La Cámara Federal porteña ha considerado que el accionar de la funcionaria ha generado una alteración de la escena que impidió una adecuada recolección y resguardo de los distintos elementos probatorios.
2: Causa Cuadernos, la justicia citó al testigo equivocado y quedó expuesta en plena audiencia. El hombre convocado no era la persona requerida por la fiscalía y aclaró ante los jueces que se habían equivocado de Juan Carlos Santos. El tribunal confirmó la confusión y pidió disculpas.
1: Por riesgo de derrumbe evacuaron un rascacielos de 37 pisos en Manhattan y más de 150 expertos tratan de estabilizarlo. Las autoridades ordenaron también el desalojo de 9 edificios vecinos y también de una escuela. Pronóstico del tiempo.
2: 15 grados 4 décimas la actual, con el cielo algo nublado. Mañana miércoles, mitad de semana, con el cielo parcialmente nublado, una mínima de 6 grados y una máxima de 20. 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
1: Llegamos a casa, tomamos el teléfono, marcamos el 11-3700-100 y decimos fuerte. Lape llegué, hoy más que nunca, Lape llegué y algo para darle fuerza a nuestros amiguitos de la selección. Dale, ¿me llamas?
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0: tengo ganas de cantar, tengo ganas de salir a gritar a la calle. Dios mío, qué alegría. Tengo ganas de irme a las cataratas del Iguazú.
1: Uy, ¿quién pudiera irse al Saint George?
0: La luna llena, ahora que se viene la luna llena dentro.
1: Viajando con Crucero del Norte.
0: Qué lindo. Saint George, Crucero del Norte. Te voy a dar un dato.
1: Sí.
0: Pero voy a ir al grano, voy a ir directo.
1: A ver qué dice el dato de hoy.
0: Porque son ustedes, porque hoy ganó Argentina, voy a dar un dato muy importante.
1: Preciso.
0: Muy preciso. Muy preciso, ¿eh? ¿Hoy qué día es?
1: Hoy es martes.
0: Martes, flechita. La localidad queda en la provincia de Tucumán.
1: Ok, anotado, Tucumán.
0: Volvemos juntos a casa. 7:10 p.m. Una sonrisa siempre, porque la sonrisa, sabes que contagia, ¿no?

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5: 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Seguimos juntos compartiendo este regreso a casa en este atardecer de un día agitado, como siempre, en la 100.
6: Cuando necesitas una mano, no hay nada mejor que la de

0: Bueno, esta vez quiero pedirte una mano con una persona que se llama Silvio Handen, quien está internado en el Hospital de Trauma y Emergencias, doctor Federico Abete. Esto es de Pablo Nogués. Quienes puedan donar sangre, que es donar vida, ¿no? Es en el servicio de hemoterapia del hospital ubicado en Miraflores 123, a partir de las 7:30 de la mañana de lunes a viernes, y sábados y feriados también, a partir de 7:30 de la mañana. Tener entre 16 y 65 años, si sos menor de 18 tenés que ir con tu mamá o tu papá. Obviamente tener buena salud, pesar más de 50 kilos y concurrir con el DNI, haber desayunado, ¿no? Donar sangre es un gesto muy simple, solidario máximo, que marca una diferencia enorme para quienes atraviesan un momento crítico. Si bien vos vas a donar a nombre de una persona, en este caso es Silvio Handen, obviamente la sangre es utilizada para el resto de los enfermos. Nada, simplemente podemos dar una mano. Es una persona que conocemos, que es persona vinculada con alguien de la producción. Aquel que tenga posibilidad de donar sangre, entonces que se acerque ahí en Miraflores 123, en el servicio de hemoterapia del Hospital Doctor Federico Abete en Pablo Nogués.
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1: Bueno, qué bárbaro, qué partido, ¿no? Mamita de Argentina, que dimos vuelta un partido épico al mismo Scaloni. Dijo, le pondría épico al título. Ustedes son los que saben, le dijo a los periodistas. Ganamos 3-2 a Egipto, perdíamos 2-0. Messi había perdido un penal. Y sin embargo, en 11 minutos nos dieron vuelta y terminamos ganando 3-2. El delirio es de todos nosotros, no absoluto. Está terminando el partido de... ¿Ya terminó? Me parece que ya terminó. Bueno, acaba de terminar. Colombia y Suiza van a penales. Imagínate, con alargue. Terminaron 0-0, van a penales. Así que el ganador de esos dos es el que vamos a enfrentar el próximo sábado, que va a ser a las 10 de la noche. Dijo Messi, fue un alivio para todos este grupo. No baja los brazos nunca nuestro capitán, que lloró al final del partido, valoró la remontada, que parecía un partido muy difícil. El Dibu habló también, dijo, fue autocrítico por la actuación en Argentina, él se siente mal con él mismo, no terminó conforme, me dijo, todavía no lo pude salvar al equipo. Sí falló en... Igual fueron dos ataques tremendos, letales de Egipto, ¿no? Pero él se siente como que no ayudó al equipo, pero que dijo, ya va a llegar mi momento para ayudarlo. Así que me encanta, vamos a Argentina todavía, ¿eh?
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0: llegué, qué manera de sufrir, habla Guille de Avellaneda.
1: Gracias, Guille, querido, sí, la verdad. Qué hermoso también, ¿no? Haber ganado, haber dado vuelta un resultado de una manera impresionante. Vamos a Argentina, ¿eh? No, ahora enfrentamos el sábado a Suiza, que acaba de pasar por penales. Sigan escuchando la Peban, dale.
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4: La P, yo todavía estoy trabajando. Pero llegamos a cuarto, la P, llegamos.
1: Claro que sí, único equipo de América, ¿eh? De los ocho, el único equipo de América es Argentina. Señores, gracias a Mariela Fernández, nuestra rubia.
5: Besos, lápiz, será hasta mañana.
1: Camilo Agüero, José Bojanich, Caro Moyo.
6: Me imagino que todos ustedes estarán ahí.
1: Sí, estamos en con

noche de la cena escuchamos a Phil Collins, A Groovy Kind of Love. Y así abrimos el lado romántico de la 100 de este día martes 7 de julio, cuando ya pasaron 6 minutos de las 20 horas, 14.7 la temperatura, una noche agradable en este invierno, en la que te invitamos a disfrutar de buena música hasta la medianoche, si estás volviendo a casa, terminando la jornada, o simplemente elegís un momento para vos, nosotros, hasta la medianoche, te acompañamos con buena música, aquí en Románticos. Bienvenidos.

románticos suena Conociendo Rusia, Mundo de Cristal. Buena música hasta la medianoche, te vamos acompañando con grandes canciones, canciones que emocionan, que traen recuerdos, hacen que la noche tenga un clima especial. Y clima especial es el que tenemos ahora, 14:06 a las 20 horas y 23 minutos, el frío que nos da una tregua. Nosotros hasta la medianoche estamos juntos en el lado romántico de la 100.

De la cena te acompañamos con canciones que quedan para siempre. Fran Lipo Lippi, Shouldn't Have to Be Like That. Clásico del año 85, suena aquí en Románticos a las 20 horas y 36 minutos. 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
11: 20 horas y 41 minutos, martes, muchos regresando a casa y para tener en cuenta, hay un corte total en Lugones y Juramento. Ya está habilitada 9 de julio en ambos sentidos y para los usuarios del transporte público del tren Belgrano Sur, el ramal González Catán se encuentra con demoras. Por otra parte, tanto subtes, premetro están funcionando con total normalidad. Nosotros, hasta la medianoche, estamos juntos en la CIAN.
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estás escuchando el lado romántico de la 100. Esto es Billy Idol, Hot in the City. Temazo para ir acercándonos ya al cierre de la primera hora en esta noche de martes. Semana más corta, donde ha comenzado ya a tomar ritmo y acá nosotros hacemos una pausa y relajamos, escuchamos buena música hasta la medianoche. Te acompañamos disfrutando de buena música hasta las 12, aquí en Románticos.

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